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2: 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En el número 7500 de Dale Avenue tenemos un accidente. 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

Y para ti, la reflexión del día, la preparación. La preparación es la base que nos permite enfrentar los retos con mayor confianza. Cada aprendizaje, cada esfuerzo y cada experiencia nos ayudan a estar listos para nuevas oportunidades. Prepararnos no nos garantiza que todo será fácil, pero sí nos da herramientas para avanzar. Hoy recordemos, el éxito muchas veces nace de la preparación constante y silenciosa.

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1: Y nos vamos una vez más a las calles de tu ciudad con Giovanna de Promociones. Giovanna, ¿en dónde estás y qué tienes para nuestros radioescuchas?
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2: 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En la carretera 99 en dirección norte, pasando Laguna Boulevard, tenemos un incendio vehicular. 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

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Ahora sí los dejo en las buenas manos de mi compañera Jimena Aguilar de 7 a 10 de la noche. Que tengan una bonita y bendecida tarde-noche. Los dejo con más de La Ranchera.

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2: ¿Qué tal, mi gente? ¿Cómo están? Bienvenidos a Jimena Aguilar en vivo. Estamos conectadísimos contigo en esta estación y queremos seguir así todos los días de la semana. Para toda la Unión Americana, llegamos cada vez a más rincones y estamos felices de tenerte aquí. Tú eres nuestro invitado especial y espero que te quedes todo el show. Las próximas horas la vamos a pasar muy bien, resolveremos dudas porque ya sabes, se los decimos todos los días. Si hay preguntitas, nosotros tenemos respuestas. Así que hay que seguir enviando directamente a nuestras plataformas digitales. Conéctate conmigo. Una manera fácil y rápida de saber desde dónde están escuchando, qué quieren, qué los pone de buenas. En fin, vamos a tener todo lo que tú tienes que saber, ¿no? De lo que se está hablando en el internet, esa conversación en la que todos queremos estar. No te preocupes, acá nosotros te vamos a mantener al día para que no te dé FOMO. Estoy aprendiendo nuevas palabras, ¿eh? De las generaciones, o sea, que te dé miedo de estar fuera de lo que todo mundo está hablando. No te preocupes, yo te pongo al día. Recuerda seguirme en las redes también, ahí puedes mandar tus saludos, enviar todo lo que piensas de lo que estaremos platicando hoy, que por cierto serán muchas cositas, que nos regala el bendito internet también, así que ya lo sabes. Instagram, Facebook y TikTok me encuentras como arroba Jimena Aguilar Oficial. Jimena es con J, no te equivoques. Y ponte pilas porque hoy es un gran día. Estamos felices de estar aquí conectados y traemos actitud, que eso es lo más importante. Bienvenidos y ahora sí, suelta la primera DJ que estamos listos para arrancar Jimena Aguilar en vivo.
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1: Arrancamos así con muy buen humor, con muy buena vibra y felices de tenerte aquí conectado, como siempre en esta estación. Soy Jimena Aguilar, gracias por estar aquí en el show. Y bueno, hoy quiero empezar, como siempre, con algo lindo, algo que nos ayude a agarrar viadita, ¿no? Porque va a ser un gran show, varias horas que estaremos juntos, platicando, chismeando a gusto, musiquita, o sea, tenemos como todo lo ideal para que hoy tú ya digas, es un gran día. Y además, ¿sabes? Yo creo que es importante recordar que somos bendecidos muchas veces, muchas más veces de las que logramos reconocer. Volver a casa después de un día largo o encontrar un lugar donde descansar, un plato caliente, silencio para cerrar los ojos con calma y fuerza para despertar un día más. Eso que llamamos rutina también es una forma silenciosa de abundancia, ¿sabías? No siempre la vemos, pero tenemos techo, alimento diario y un cuerpo que nos acompaña. Eso ya es motivo suficiente para agradecer, oigan. Y a veces nos enfocamos tanto en lo que falta que se nos olvida ver todo lo que ya está. ¿Te ha pasado? Las pequeñas cosas que damos por sentadas son las mismas que muchas personas desearían tener, piénsalo así. Por eso, agradecer no debería ser un acto aislado, ¿eh? Sino una manera de ver la vida. Cuando aprendamos a honrar lo simple, el corazón se va a hacer más presente, más consciente y más en paz. Porque, queridos amigos, les voy a decir algo, les voy a spoilear la vida. Lo esencial, cuando se valora, lo transforma todo. Así que, ¿estás listo para transformar todo? ¿Para transformar tu vida? ¿Y sentirte agradecido y bendecido por todo lo que tienes? Espero que la respuesta sea que sí, porque eso es y así será. Gracias a todos por estar conectados aquí en este show. Espero que se queden, que las próximas horas disfruten, que llamen a cabina, que escriban en redes porque quiero saber de ustedes también. ¿Desde dónde me escuchas? ¿Desde qué parte del mundo estás conectado? ¿Qué quieres escuchar hoy? Pide tu canción, Instagram, Facebook o TikTok, @ Jimena Aguilar Oficial. Jimena es con J, no te equivoques. Y quédate, que esto apenas comienza. Bienvenidos, es Jimena Aguilar en vivo.
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1: Imagínate que un lugar, un país, se quede sin tinta. Sí, o sea, sin color, literalmente. Esto está pasando en Japón, al parecer. Se quedaron sin tinta. Y entonces están sacando todos los empaques en blanco y negro y han sorprendido al mundo. Aunque no sé, yo pensando un poco en marketing, siento que se están enfocando a eso también. Pero están enfrentando una crisis inesperada. La escasez de tinta para empaques está

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1: ¿No? Los empaques de las papitas, de las famosas sopas, de todo es color, color, color, color. Y de repente llegar y ver todo en blanco y negro. Ok, ¿nos apagaron la televisión o qué rollo? Oye, me acuerdo que una vez mi hija, si mi hijo, cuando estaba más chiquita, así me decía de que, oye, mamá, es que fue mi hijo, Pablito, cuando estaba chiquito, que me dice, mamá, porque antes todas las personas eran grises. Y yo así, ay, cosita. No, mi niño, le digo, pues es que no existían los colores en la televisión, ¿no? Hasta que, pues bueno, llegaron, hicieron magia y ahora todo cambió. Entonces, imagínate el choque para las nuevas generaciones que cero se acostumbran a ver las cosas en blanco y negro, que ahora sí o sí las tendrán que ver así, por lo menos en el súper y en todos esos productos, pues tan llamativos que eran antes, porque hoy las cosas han cambiado. Así te la pongo. ¿Qué opinas de esto? Escríbeme en las redes, Instagram o Facebook, @ Jimena Aguilar Oficial, y quédate conmigo para estar al día.
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1: ¿Usar la IA como psicólogo podría llevarte a prisión?
2: No.
1: Ojo, mucho ojo. Quédate conmigo y aquí te pongo yo al día, porque no sé qué tanto usas tú la inteligencia artificial, qué tanto le cuentas en realidad. Cuidado, cuidado con lo que le cuentas a la IA, porque esto, déjame decirte que podría usarse en su contra. Sí, señoras, sí, señores, usar chats de inteligencia artificial como terapia o para desahogarte podría tener consecuencias legales. Mira, te digo esto porque hay un caso que pasó recientemente en Nueva York que pues encendió las alertas porque un hombre que lo identifican como Bradley Hebner utilizó una plataforma de la inteligencia artificial para preparar su defensa, pero terminó exponiendo sus propios delitos. O sea, le salió el tiro por la culata, como dicen por ahí. Bueno, este juez determinó que sus conversaciones con la inteligencia artificial podrían ser usadas como evidencia. Las consideraron prácticamente una confesión. El experto, que se llama Guillermo Pérez Bolde, dice que todo lo que escribes en esos chats puede ser utilizado en un juicio de entrada, ¿no? No creas que eso no vale. Sí vale. No hay, no existe secreto profesional como con un psicólogo. Eso no. O sea, no es, porque ya es que cuando tú vas con un psicólogo, o no sé si aplica igual hasta con los sacerdotes, que si tú confiesas algo, se supone que ellos no pueden decir absolutamente nada y no serían cómplices porque es como algo que están obligados a hacer, pues guardar silencio. Ellos no dicen nada. En la IA no. Ahí no hay letritas chiquitas que digan, no, no vamos a decir, no, sí vamos a decir, y demás. Además, al aceptar términos y condiciones, esos que jamás leemos, las letras chiquitas, las cookies y todo lo que sale, podrías permitir el acceso a tus datos. Así que nada está seguro en la inteligencia artificial y muchas personas la usan como terapeuta. Comparten información personal o información muy sensible, pero sin protección legal. Y ahí está el problema. La recomendación aquí, pues es clara, ¿no? Para los que ya lo hayan hecho o que pensaban hacerlo, hablar con inteligencia artificial, déjame decirte que no sustituye a un profesional. Y de hecho, podría ponerte en riesgo si tú revelas información delicada. Y no sé qué tanto la podrían cambiar esa información, porque tú podrías escribir algo, pero tú sabes que a veces al escribir, no, a lo mejor no te sabes explicar bien y entonces cuando alguien lo lee, se puede confundir la información de entrada. Y ponle que sí le digas tal cual y entonces esto también se usa en tu contra. Pero mira, yo que ustedes, si quieren algo así de psicología, mejor busca a un ser humano de carne y hueso, porque esto de la IA, híjole, está todavía bastante complicado. Y esto ya sucedió, ¿eh? Allá en Nueva York, así que pendientes con esto. Y cuéntame tú ahora, ¿usarías la IA como psicólogo? ¿La has usado? ¿Cuál es tu experiencia? Los leo en las redes, @ Jimena Aguilar Oficial, y por lo pronto, quédate conmigo.
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1: ¿Te imaginas que tú te acuestes, te quedes dormido, empiezas a soñar y de repente, híjole, cuando te levantas, ahí al lado en tu buró tienes una pantallita donde se grabó absolutamente todo lo que soñaste? Y entonces lo están recreando tal como si fuera una película, una serie. Suena a ciencia ficción, ¿verdad? ¿Pero qué crees? Están desarrollando en Japón una tecnología que permite justo hacer eso, grabar y ver los sueños como si fueran una película. ¡Qué locura! ¿Quieres esto? ¿Te gustaría que esto pasara? Digo, porque hay sueños bonitos, pero hay sueños locos y hay sueños de miedo, de verdad. La mente está muy loca cuando nos quedamos dormidos a veces. Bueno, los investigadores del laboratorio ATR en Kioto están avanzando ya en esta tecnología que registra la actividad cerebral en la fase REM y mediante inteligencia artificial, obviamente. Entonces, lo que hacen es que reconstruyen imágenes de los sueños. Y los resultados actuales rondan el 60% de reconocimiento y entonces producen como unos videos borrosos, pero identificables. Las aplicaciones potenciales incluyen terapias para traumas, estudios de la memoria, aunque también plantean retos serios de privacidad y de ética. Así que, híjole, no sé, ¿tú lo harías? ¿Te gustaría que quedaran tus sueños grabados forever y saber y ver exactamente lo que soñaste? Porque lo que parecía imposible ya está pasando, ¿eh? Este equipo de neurocientíficos en Japón consiguió algo que durante décadas solamente existió en la ciencia ficción. O sea, lograron registrar imágenes de los sueños de personas dormidas, los reconstruyeron en una pantalla. O sea, lo que ves al cerrar los ojos podría dejar de ser un secreto. ¿Cómo funciona? Mira, los investigadores usan una resonancia magnética funcional para registrar esa actividad cerebral durante tu fase REM. Una IA traduce esas señales en imágenes que se parezcan muchísimo y el resultado es una especie de video borroso del sueño. Entonces, los responsables, claro, son científicos del laboratorio ATR en Kioto y llevan más de 10 años entrenando algoritmos para descifrar esos patrones visuales de tu cerebro o del cerebro humano, pues. Entonces, el archivo tiene miles de imágenes asociadas a respuestas neuronales específicas. En las pruebas más recientes, el sistema reconoció siluetas de personas, edificios, animales, rostros. La precisión actual está en el 60%, que yo creo que es muy alta, ¿no? Aún todavía se ven distorsionadas, pero ya son identificables. El cerebro no es que grabe imágenes como una cámara, las reconstruye con fragmentos de memoria. Entonces, cada persona soñamos en nuestro propio idioma visual. Por eso el algoritmo debe entrenarse con cada participante por separado, pues para entenderlo mejor. Ahora, ¿para qué podría servir esta tecnología? A lo mejor te preguntas, ¿no? Los científicos hablan de aplicaciones en terapias para traumas, pesadillas recurrentes, también en el estudio de la memoria y la creatividad. Algunos imaginan un futuro donde los artistas podrán filmar lo que sueñan, imagínate. Pero también está el otro lado de la moneda, ¿no? Porque los especialistas en ética alertan sobre los riesgos de leer la mente humana. Si los sueños se pueden grabar, también podrían robarse o usarse en su contra. La privacidad mental se convierte en el siguiente gran debate. ¿Pero cuál es el próximo paso entonces? Pues este equipo japonés está esperando publicar imágenes en alta definición antes del final de la década. Y la meta es poder reproducir un sueño completo con sonido, con emociones, con todo. Y la línea entre dormir y ver una película pues será cada vez mucho más fina. ¡Qué cosas vivimos en la ciencia ficción! Esto ya se está descontrolando. Pero bueno, vámonos con más y regreso. ¿Tú qué opinas? ¿Lo harías?
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1: Bastante bien. ¿Llevas mucho tiempo esperándome?
0: Un poco, pero te quiero mucho, mi

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1: Les debo confesar que aún no supero que YouTube estuvo en México grabando un video y que yo no pude verlo. De verdad, mi banda favorita, y ya van varias ocasiones que hacen este tipo de presentaciones como sorpresa. Y Dios, digo, porque no tengo la suerte de encontrarme a mis artistas favoritos gratis en la calle tocando. Oye, y además imagínate, ¿sí vieron, no?, que estuvo grabando este video más reciente en la Ciudad de México? Lo único que no me gustó de todo esto es que ya después, al modo, pues como quien les paga es el gobierno, pues terminan ahí echando flores a quien no tendrían que echarle. Pero bueno, ese es otro tema. El punto es que imagínate, estás en tu casa, un día cualquiera, una tarde X, viendo la novela ahí en la televisión, en México, en un lugar que donde normalmente no pasan este tipo de cosas grandes, y de repente tocan a tu puerta, te estás echando un taquito así bien a gusto, y de repente, trac, trac, trac, tú bien tranqui, y de la nada aparece YouTube en tu sala. Esto pasó, señoras y señores, le pasó a una familia mexa que recibió a Bono, The Edge, Larry Mulder, a Junior, estaba Adam Clayton, o sea, todos los integrantes de YouTube llegaron a esa casa porque iban a dar este mini concierto, pero lo querían dar en ese balcón de esa casa. Entonces llegaron así de, señora, buenas noches, disculpa, ¿me deja grabar tantito? Nomás paso, grabo y me voy. Así, literalmente esto pasó para que fuera parte del video Street of Dreams, que fue el que grabaron en la Ciudad de México. Ellos de repente, como estaban buscando esta fachada ideal para que se viera padre en el video, por el concepto y la idea de lo que ellos querían grabar. Así que decidieron llegar a esa casa. Muchos están diciendo que ellos les habrían invitado un taquito, una agüita de Jamaica. Oye, yo me acuerdo que mi mamá, cuando llegaban invitados así de repente a la casa, que no los esperábamos, y luego volteaba y nos decía, ay, ¿no quieren algo? Ofrezcanle algo de tomar, niñas, al que llegara, ¿no? ¿No quieres un refresco, una agüita de Jamaica? Y mi hermana y yo nos volteamos a ver así de que no hay nada. O sea, no había más que agua, ¿no? Agua natural. Mi mamá así de, agüita de Jamaica, horchata, refresco, una cáscara de papa, siempre decía como de cotorreo. Afortunadamente luego le decía, no, gracias. Pero, oye, sí, ¿qué tal que le digan, sí, un vasito de refresco? Y yo volteaba así, pues no hay refresco, pues nomás había agua, porque era un día inesperado. Bueno, algo así, imagínate, pero que llegue YouTube, o sea, toda la banda completa con el equipo de producción, así de, oiga, señora, ¿podemos entrar tantito a su balcón? Queremos usarlo de escenografía para nuestro video Street of Dreams, que es lo más nuevo, y lo estamos grabando aquí. Y afuera todo lleno de fanáticos, y tú así de, ¿qué? Obvio, los dejo pasar, ¿no? Pero claro, nos agarran desprevenidos. El caso es que muchos dijeron, no, yo sí lo hubiera invitado el taquito, unas galletas, un cereal mínimo mientras estaban ahí. Otros más aplaudieron también porque pues la familia se portó también muy educada. O sea, ellos también buena onda, o sea, les agradecieron que estuvieron ahí, todo súper bien. A la familia, porque pues los dejaron estar ahí un ratito en su casa. Y nada, qué envidia ser ellos para conocer a Bono, ¿no? Y además que tu video, o sea, el video que van a compartir es tu casa, pues. No, no, o sea, de verdad, otro nivel. Yo estoy esperando que lleguen a tocar así de, oye, ¿podemos grabar? Préstame a tu perro, no sé, algo. Siempre les voy a decir que sí. Pero bueno, qué buena suerte. Cuéntame historias así de locas que te haya tocado presenciar, o tal vez que te tocaron a ti. Ahora sí que para que me dé envidia de la buena. Vamos con más y volvemos. Yo soy Jimena Aguilar.
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1: Ya estamos de regreso, señoras y señores. Y bueno, nosotras como expertas no certificadas, hablando de fútbol y de deportes que nos importa, ¿verdad?
2: Que nos importa. La verdad es

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1: La pasión futbolera, entiendo lo que despierta en todos y cada uno, y sobre todo ahorita con el tema del mundial, creo que muchísima gente está ahí, los niños, es una ilusión muy grande. Tú que tienes un adolescente en casa que le gusta el fútbol, sé que para ellos es algo muy muy especial y está padre, repito, es algo que nos une y que nos da, en el caso de los mexicanos específicamente, siempre está la esperanza de que esta vez sí.
2: De que esta vez sí, se vale soñar y así nos traen desde quién sabe cuándo. Pero
1: la vida entera, mi reina.
2: O sea, nomás no pasamos y no creo que en esta ocasión nos vaya a ir muy bien. Pero fíjate que justo estaba platicando eso con varias personas que sí son muy fanáticas del deporte. Entonces, ahora que estuvimos en Las Vegas, me comentaban porque ese día hubo un evento también donde estaban varias jugadoras de voleibol o no sé qué evento hubo. Y entonces decía yo, oye, pero el voli, o sea, como que no se me hacía tan... pero me dice, bueno, en México, pero hay en otro, en Europa y en otros países, incluso en Estados Unidos también el voleibol sí lo juega mucho y es con las mujeres con los que más le mete lana. Claro que el boli no es como el fútbol, o sea, hablando comercialmente, pues, porque yo decía, ¿por qué si ellas son así súper top y son las mejores jugadoras, e incluso en los equipos de fútbol femenil, son a veces mejores los equipos de mujeres que los de hombres? Y Dan, me decían, es que las mujeres, si te pones a observar cómo juegan los hombres y cómo juegan las mujeres, o sea, los juegos de las mujeres son más intensos porque dan como que el triple. Como nosotros los latinos cuando estamos trabajando en Estados Unidos, que siempre quieres dar más porque de alguna manera tienes que demostrar más, igual las mujeres. Entonces termina siendo un mejor partido, pero menos valorado, porque ni les pagan la misma lana, ni tienen la publicidad ni la promoción, y por eso la gente no va a verlas, ¿no?
1: Bueno, pero ahí tiene que ver con el mercado, ley de oferta y demanda, mi reina. Pero, por ejemplo, aunque son partidos extraordinariamente buenos, pero qué capacidad, qué aforo tienen los espacios para ver partidos de voleibol, por ejemplo, ¿no? Pero sin embargo, el fútbol, o sea, estamos hablando de estadios de 100,000 personas, estamos hablando de este poder de convocatoria y la publicidad y todo lo que implica el fútbol, realmente, pues ahí está la lana, mi reina. Y ahí es donde te dices tú, no es posible que un futbolista gane esas cantidades obscenas de dinero, pero es que es el deporte que realmente es visto por millones, son las masas las que ven el fútbol, entonces ahí es donde está la lana.
2: Ahí está la lana y a las mujeres la neta no le apuestan, porque yo digo, si los que invierten dijeran, ok, ahora le vamos a tirar todo a esta chica, a esta jugadora, seguramente a lo mejor sería igual de famosa que Messi, no lo sé. Y fíjate, de esto también me gustaría hablar contigo, amiga, ¿tú qué opinas? Porque justo de repente ves a mucha gente que tiene ese talento y lo hablábamos el otro día justo por lo de los maestros de vida y tal, pero que si no tienen la inversión, pues el talento ahí se queda escondido. Entonces, ¿cómo hacerle para que entonces esas personas talentosas también triunfen? Lo vamos a hablar al regresar. Aquí estará Eli en la casa, no le cambien. Ya volvemos.
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1: Regresamos, señoras y señores, están escuchando Jimena Aguilar en vivo. ¿Desde dónde me escuchas, por cierto, Comunícate conmigo, quiero saber de ti. Conéctate en las redes sociales, @JimenaAguilarOficial. Y si tienes preguntitas, envíalas ahí mismo en las plataformas o aquí directamente a la cabina. Llama ya, porque este es el momento. Tú sabes que yo cuando llego acá, pues llego siempre bien acompañada todos los días cuando hay preguntitas. En las pláticas con las amigas, en la chorcha con la familia, o de repente aquí con los compañeros del trabajo, ¿no? Que surgen temas, surgen preguntitas. Y hoy tenemos una preguntita para Eugenia Flores, sexóloga de cabecera aquí en el show, que desde México y para el mundo nos trae las respuestas, porque sí, siempre todo esto hay que aclararlo con las que saben, ¿verdad? Así que para las expertas, las que le saben al tema y no como uno que nada más son expertas no certificadas, sexóloga, tengo una preguntita. Si tuvieras que elegir entre un maratón de Netflix o una noche de copas, una noche loca, ¿cuál sería tu elección y por qué? Atenti con la respuesta, ¿eh? ¿Qué onda, Eugenia? ¿Cómo estás?
2: Hola,
1: ¿cómo hola, están? Hola.
2: Un gusto saludarlos.
1: Igualmente, wow, abrazo.
2: ¿Qué pregunta? Bueno, pues si es personal.
1: Ajá.
2: Si alguien me preguntara qué prefiero, un maratón de Netflix o una noche de pasión, yo creo que depende mucho de quién me lo está proponiendo. Porque si me lo propone el chico que me gusta, el chico que me atrae, el hombre que me trae así como que... movidilla, arrastrando la cobija por él, yo creo que mando a volar el maratón de Netflix y definitivamente una noche de pasión.
1: ¡Éale! ¡Tú muy bien!
2: Si es alguien que no me atrae, que no... o que ya he estado con él y no ha resultado así como que... A lo mejor le diría, bueno, vamos a ver un maratón de Netflix, pero de películas eróticas para poder entrar un poquito okay. A tono y después la noche de pasión.
1: Dale, tú muy bien.
2: Todos ustedes, ¿qué preferirían? ¿Un maratón de Netflix o una noche de pasión? Mándenme un mensajito en Instagram, me encuentran como @sexóloga_eugenia y cuéntenme qué elegiría. ¿Maratón de Netflix o una noche de pasión?
1: Híjole.
2: Besitos.
1: Saludos, Eugenia, muchas gracias. A ver, manden sus audios, sean honestos. Aquí hablamos sin filtro, ya lo sabes. @JimenaAguilarOficial también y síganla a ella en las redes sociales. Y quédate conmigo, ya lo sabes, todos los días para las preguntitas. Aquí tenemos a los expertos.
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1: Se acabaron los chimuelos, señoras y señores. Ya no más chimuelos. No. Se te cae el diente. Don't worry, be happy, que ahora todo va a poder ser, pues, vuelto a crear. ¿Así? Sí, es que estamos viviendo ya en el futuro. Mira, estaba leyendo que Corea del Sur está desarrollando un parche que puede hacer crecer los dientes, poniendo fin a la necesidad de usar dentaduras postizas para siempre. Imagínate qué maravilla para la gente que tiene este problema. Creo que esto será una muy buena noticia. Y parecía ciencia ficción, yo lo sé, pero esto podría convertirse en el futuro de la odontología. Hay investigadores en Corea del Sur y también en Japón que están trabajando en estas tecnologías capaces de estimular la regeneración natural de los dientes, utilizando estos microparches, células madre, medicamentos experimentales, obviamente. Y las imágenes virales hablan de un parche milagroso, literalmente, que hace crecer dientes nuevos, elimina para siempre las dentaduras postizas con esto. Pero la realidad es un poquito más compleja, ¿verdad? Hasta hoy, ¿verdad? Los estudios más serios lo que han logrado es regenerar partes del tejido dental, como dentina y esmalte, en pruebas de laboratorios y de animales, y hay otros tratamientos que apenas comenzaron ensayos en humanos. Aún no existe una cura definitiva disponible para el público, están en ese proceso, pero el avance yo creo que sí es bien importante. La idea detrás de todas esas investigaciones es, pues, activar células dormidas dentro de las encías para que el propio cuerpo vuelva a crear ese tejido dental, algo que, pues, por décadas se creyó imposible. Si la tecnología funciona, estamos hablando de que en el futuro esto funcione, imagínate, podría reducir la necesidad de implantes, de prótesis, de tratamientos invasivos. Hasta ahorita los dentistas, claro, siguen recomendando los métodos tradicionales y recuerdan que estas terapias continúan en fase experimental. Pero una cosa sí está clara, la neta, después de ver esto, ¿no? La medicina regenerativa ya comenzó a cambiar la forma en que imaginamos el futuro de nuestros dientes y de nuestra vida en general, oigan, de verdad. Es que no saben todos los avances. Y cuando uno dice, ay, es que ¿por qué hablaban tanto de la luna y que los viajes al espacio? Yo nomás les digo, acabo de platicar con una persona que trabajó en la NASA y me dicen que además de mil cosas, o sea, mucho de lo que se hace es investigación en temas de salud cuando van hacia el espacio. ¿Cómo? ¿Por qué? Pues luego lo platicaremos, pero sí, hay muchos avances en la medicina y en la salud y este seguramente es uno de ellos. ¿Te imaginas? ¡Qué locura! Pero bueno, si quieres estar al día, regresa aquí de lunes a viernes. Soy Jimena Aguilar, sigamos con mucho más.
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1: ¿Ustedes creen en el destino? ¿Crees que, por ejemplo, no sé, esa persona con la que te casaste o con la que estás ahora ya era para ti? ¿De alguna manera se iban a encontrar aquí o en China? Bueno, porque una pareja casada en China descubrió que estaban en la misma foto cuando eran adolescentes, 11 años antes de conocerse. Digo, es que no observamos. Cuando vas de vacaciones o estás en una foto de viaje o lo que sea, tú te tomas la foto y la neta te ves a ti. Pero todo lo que está a tu alrededor, esas personas que por algo se cruzaron justo en ese instante donde quedó impresa esa fotografía, ese recuerdo. ¿Y qué tal que por ahí al fondo estaba, no sé, esa media naranja, el príncipe azul, verde, amarillo, del color que quieras? O no sé, el amor de tu vida. Uno nunca sabe. Hay historias de verdad que parecen inventadas por una comedia romántica de esas que me gustan a mí, pero después descubres que sí ocurrieron, como esta. Es la historia de Ye y Choe, que es una pareja de China. Se hicieron virales porque descubrieron algo increíble cuando empezaron a revisar sus álbumes familiares, pues ya de ese tiempo, ¿no? Cada uno tenía sus álbumes y ambos aparecían en la misma fotografía tomada 11 años antes de conocerse. Díganme que esto no es destino. De verdad, la imagen fue tomada en julio del año 2000. Estaban en la plaza del 4 de mayo en Qingdao. Ella había viajado con su mamá para ayudarla a recuperarse de una cirugía y él estaba ahí en un viaje que originalmente iba a hacer con su propia madre. Ninguno sabía que el otro existía, ahí no se conocían, cero. Pero mientras ella estaba posando para una foto, él aparecía al fondo de la imagen, completamente ajeno en esos años. Y él jamás, obviamente no sabía que se iban a convertir esposos después. O sea, simplemente salió en su foto. Pero lo más impactante llegó más de una década después. Cuando ya estaban casados, ya con hijos, revisando fotografías antiguas, pues Ye reconoció inmediatamente la silueta del joven que aparecía detrás de su esposa. Según contó, se le puso la piel de gallina, pues imagínate, porque se dio cuenta de que era él mismo. La historia ha emocionado a miles de personas porque pues parece confirmar esa idea romántica de que algunas personas sí están destinadas a encontrarse, incluso cuando todavía no lo saben. Como si la vida silenciosamente hubiera comenzado a unir sus caminos muchos años antes de que cruzaran una sola palabra. ¡Wow! ¡Qué romántico! A veces creemos que el destino llega de golpe, pero no sé, quizá lleva años caminando discretamente detrás de nosotros, esperando solo el momento exacto para aparecer.
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1: Ya estamos de regreso con más Areli Insunza. Y a ver, fíjate, yo te platicaba eso que estábamos diciendo ahorita de la inversión, a quién va y a quién le dan la publicidad. Por eso el fútbol de los hombres está por todos lados y en general los deportes, pero también en la música, porque si te fijas, yo digo, con dinero baila el perro, como dicen, ¿verdad? O sea, como un artista, como un desconocido total en su momento, Peso Pluma, por decirte, alguien muy famoso ahora, que ahorita es Peso Pluma por todos lados y lo que tú quieras, porque hubo lana de por medio. O sea, si esa lana la pusieran en un equipo de mujeres, por ejemplo, de fútbol, pues igual sería tal vez muy redituable, porque la gente empezaríamos a ir a los partidos. Ahorita no lo hay, no hay ese apoyo, ¿no?
2: No, y además no podemos negar, Jimena, que seguimos viviendo en un sistema, este famoso sistema del que todo mundo habla y que nadie entendemos muy bien de qué se trata, pero el famoso sistema lo hacemos todos, el sistema capitalista, el sistema patriarcal, el sistema... Entonces, todo esto dan como resultado esto que tú mencionas. Las mujeres todavía tenemos demasiado poco tiempo que hemos incursionado en la sociedad activamente. O sea, en el siglo pasado, hace 50 años, las mujeres no éramos ni la sombra de lo que hoy somos en cuanto a participación social. Entonces, realmente, para lo poco que llevamos, hemos tomado espacios muy rápidamente. Espacios en el deporte, en las artes, en la política, en la vida comercial. Pero pues no, todavía no tenemos para nada el nivel que tienen los hombres económicamente hablando.

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1: Que se te está ocurriendo, porque insisto, esto habla de que es un eco en la conciencia de las mujeres y es una oportunidad para las nuevas generaciones.
2: Sí, y también nosotros podemos empezar yendo a los partidos, o sea, aunque no haya tanta publicidad y promoción, pues vamos, porque luego dicen, no, pues ¿cómo le vamos a meter lana ahí si no va gente? Pues es que no te promocionan, pues entonces es una cadenita, ¿no?
1: Claro, y volvamos al tema de las artistas. O sea, antes hubiera sido como que ni el caso, pero está una Taylor Swift que está siendo un fenómeno mundial y está siendo un diamante para los empresarios. Está una Becky G, una Karol G, más bien, una Karol G en el tema de lo latino, haciendo una gira súper padrísima y millonaria. Entonces, ya hay mujeres en otros ámbitos que están dejando una derrama económica impresionante. Así va a suceder en los otros terrenos, pero hay que apostar por eso y hay que hacer que se logre.
2: Así es. Y con Dinero Baila el Perro hablamos de esto al regresar, para contarte yo la historia de los que vi ahí en las calles, que dije, ay, si tuviera presupuesto, yo en America Got Talent. Ya regresamos con esto y más.
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1: Mi gente bonita, pues ya nos vamos, hombre. El tiempo se nos va rápido, pero recuerden que esa es una buena señal. La pasamos bien, muy bien, y por eso estamos ya cerrando aquí con la cerecita del pastel también al final del show, para agradecerte a ti haber sido parte del programa todas estas horas, todos los reportes que nos haces en redes sociales. Termina siendo nuestro reportero digital, y eso está fabuloso. Con el chismecito en toda la Unión Americana, pasan cosas en todas partes, ¿eh? Cuéntamelo, etiquétame en las redes Instagram, Facebook y TikTok, @ Jimena Aguilar Oficial, y pásala bien todos los días a esta hora en esta estación. Llega desde temprano, siempre serás bienvenido, y nos encanta saber tu vida, tus historias, los chismecitos, lo que te gusta y lo que no, para que esto pueda cada vez tener más punch, porque tú eres la esencia de todo este programa y me encanta que la podamos ir reforzando todos los días con toda la gente nueva que se suma. Así que bienvenidos todos, siempre esta será su casa, pónganse cómodos y sigan disfrutando de la música. No le cambien a esta estación, ¿eh? Aquí hay buena música 24/7 y claro, regresen de lunes a viernes conmigo para poder conectar y enterarse de todo lo que está pasando aquí y en el mundo. Y no te olvides conectar en el mundo digital también conmigo para que le pongas cara a mi voz. Ahí puedes pedir canciones, mandar tus saludos y opinar de todo lo que platicamos diariamente. Incluso, si tienes sugerencias de algo que te gustaría que platicáramos, que invitar a alguien especial, con gusto, ¿eh? Yo los leo y todo se toma en cuenta. Así que hazlo por las redes, @ Jimena Aguilar Oficial. Jiménez con J, no te equivoques. Y ahora sí, a seguir disfrutando de la música, y yo mañana estaré de vuelta a misma hora y misma estación. Soy Jimena Aguilar, gracias por ser parte del show. Esto es Jimena Aguilar en vivo. Bye, bye.
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1: Muy bien, amigos de Misterios Ocultos, hoy como invitado tenemos a nuestro amigo Carlos Clemente, director de Skywatchers International en México. Hablaremos de, pues de en realidad desde cuándo hay registros de que la humanidad ha tenido estos encuentros o avistamientos con el fenómeno OVNI. Hay referencias en pinturas, en murales, en la Biblia incluso, ¿se habla de esto? Hoy le damos la bienvenida a Carlos Clemente. Carlos.
2: ¿Qué tal, Mayra? Un gusto, como siempre, estar aquí contigo conectado y pues con toda la gente que está ahí escuchándonos en Misterios Ocultos.
1: Quisiera platicar contigo hoy de desde cuándo estamos viendo estos discos solares, estas pinturas, estos jeroglíficos, etcétera, mi queridísimo Carlos.
2: Así es, Mayra. Bueno, pues acabas de tocar un punto medular en la investigación de la visita extraterrestre precisamente. Y bueno, pues acuérdate que en la India también hay el Mahabharata y el Ramayana que hablan de los carros de fuego, de los vimanas. Ahí hay también referencias casi perfectas de lo que son vehículos aéreos en ese tiempo. Pero si nos remontamos todavía más atrás, pues en la Biblia hay diversos pasajes en los que se narra precisamente situaciones que se veían en el cielo. La visión de Ezequiel es una de las más famosas, de las más importantes, sí, porque describe lo que parece ser un aparato, obviamente en sus términos. Recordemos también que la Biblia ha sido adaptada a la idiosincrasia y lenguaje, claro, de cada país. Luego entonces, la descripción que yo entiendo está escrita en hebreo, se habla de lo que parece ser un vehículo, unas ruedas que giraban sobre otras ruedas. Es una descripción de tecnología, Mayra. Claro. Estamos hablando de hace más de 2000 años, mucho más. Estamos hablando de la visión de Ezequiel. Entonces, ahí ya encuentras un testimonio histórico, porque puede haber personas que están ahí escuchando, claro, que digan, pero es que No, la Biblia es una cuestión histórica y ahí la visión de Ezequiel nos deja ver perfectamente bien que algo venía en el cielo, ¿no? Y bueno, pues también Moisés, cuando al final cruza con el pueblo de Israel, pasan 40 años en el desierto y finalmente llegan a la tierra prometida, él no tiene acceso a este privilegio. Y lo que queda escrito en el Testamento, en el Antiguo Testamento, es que pues se va hacia el cielo, lo ven que asciende. Y también se toma como la situación de que se lo llevaron hacia el cielo. ¿En qué se lo llevaron? Entonces esto te habla de que pues efectivamente en los datos, digamos, en la historia más antigua de la humanidad, Mayra, ya se hablaba de seres del cielo, seres que venían de las estrellas. Otro relato que también tiene que ver con la cuestión de los extraterrestres. Cuando las mujeres van, que también eso está extraño, no se les permitía a las mujeres ir a los sepulcros. Van las mujeres a ver si Jesús aún continuaba en el sepulcro, se encuentran con dos personajes a un lado del camino y les dicen, ¿a dónde van? No está ya más ahí el maestro, y ellas nos explican cómo es que sabían esa situación. Y se toma como referencia que estos seres aparentemente eran ángeles, pero hay algunos escritores del tema extraterrestre que indican que quizás eran como seres angelicales o seres extraterrestres que de alguna manera pues estaban en toda esta historia de la humanidad ya desde entonces. Y así te vas, en algunos relatos de la Biblia, te vas encontrando con situaciones que hacen referencia a visiones en el cielo. Lo cierto es que siempre, y más en tiempos remotos como la Biblia, hubo intervención de seres del cielo. Si te das cuenta, casi todo tiene que ver con el cielo. Entonces,
1: sí, incluso el Mercabá, el carruaje de Dios blindado de oro.
2: Exactamente. Entonces, y en la India también, el Mahabharata y el Ramayana, sí, están salpicados de naves, de los vimanas, ¿no? Los famosos vimanas. No es otra cosa que naves, seguramente son vehículos que se transportaban en el aire, en el cielo, ¿no? Entonces, ¿cómo es posible que en esos tiempos se hablara de ese tipo de situaciones? Entonces, me parece que es un tema ahora en esta Semana Santa primordial y que valdría mucho la pena que Misterios Ocultos revisen lo que estamos publicando, lo que vas a publicar, obviamente, Mayra, así porque es muy importante. ¿Desde cuánto y desde hace cuánto, bueno, desde cuándo y desde hace cuánto tiempo estamos siendo visitados por seres del cielo? Quizás, te repito, a lo mejor fueron las guías que dieron rumbo a la humanidad, ¿no?
1: Es correcto, así es, amigo. OVNIs en la Biblia. Muchísimas gracias, Carlos Clemente, director de Sky Watchers, por estar con nosotros, como siempre, aquí en Misterios Ocultos. Y nos toca seguir observando el cielo, Clemente.
2: Correcto, Mayra. Y no olvidemos también una situación que queda a juicio de cada quien, ¿eh? Esto queda a juicio de cada quien. Dicen que Jesús, el maestro Jesús, no era de este plano. Ahí así lo dejamos, es. Nada más así, era venía del cielo. Entonces ahí tienes, digamos, la prueba quizás más directa,
1: sí,
2: a un ser que no es de la tierra, definitivamente. Pero bueno, eso ya es de cada quien. Mayra, un gusto como siempre, y que la bendición del Señor esté en Misterios Ocultos y con tu familia y contigo.
1: Amén, que así sea. Gracias Carlos Clemente, con nosotros aquí en Misterios Ocultos.
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1: Muy bien, amigos de Misterios Ocultos, de Mayra Berenice en vivo. Siempre tenemos para ustedes temas de interés que nos puedan ayudar en todas las áreas de nuestra vida. Y en Misterios Ocultos eso hacemos. Hoy tenemos a nuestra invitada, es la terapeuta Bárbara Malinowski. Miedo a envejecer será el tema con ella. La eterna juventud es uno de los anhelos más grandes del ser humano, y durante milenios hemos luchado por conservar la belleza y la juventud, pero no lo hemos logrado. Eso es de plano, ¿no? Aún nosotros deseamos siempre cambiar nuestro trastorno al grado de arriesgar nuestra vida y la de otro por el miedo a envejecer. Vamos a platicar con Bárbara Malinowski al respecto. Le doy la bienvenida, como siempre, al programa. Bárbara, es un gusto tenerla.
3: Hola, Mayra. Qué gusto estar con ustedes nuevamente.
1: Gracias, Bárbara. Y nos preguntamos, ¿por qué tenemos miedo a envejecer, Bárbara?
3: Sí, porque fíjate que actualmente se ha hecho algo así como el culto a la vejez, ¿verdad? El culto a envejecer, el culto a que va a ser malo para nosotros. Ese es el problema, que sí, nosotros no hemos hecho un culto positivo de envejecer. Al contrario, hemos hecho uno muy negativo.
1: Claro.
3: La gente hoy en día valora muchísimo su belleza física, lo que no pasaba en la antigüedad. En la antigüedad la gente aceptaba la vejez como algo, como un paso normal.
1: Claro.
3: Hoy en día se pelea con eso, ¿no?
1: Así es.
3: Lo cual, pues, no es malo, ¿verdad? Es una parte también buena. La gente se hace cirugías plásticas, la gente trata de mantenerse lo más joven a la vista posible. Ahora, una cosa es yo tratar de que mi cuerpo se vea joven,
1: sí,
3: y otra cosa es la obsesión. Si yo me obsesiono porque mi cuerpo se vea joven, porque yo me vea joven, eso va a ser un problema. ¿Por
1: claro
3: qué? Porque el tiempo pasa, Maika,
1: claro,
3: y los años
1: inevitable
3: pasan,
1: exacto,
3: se acumula.
1: Sí,
3: entonces
1: mami,
3: es un proceso en el cual nosotros no podemos librarnos. Nosotros tenemos que entender que es un proceso normal.
1: Claro.
3: Ahora, si ustedes no ejercitan su cuerpo, si ustedes no comen saludable, por supuesto van a tener una vejez con sufrimiento.
1: Claro, con
3: entonces,
1: sus consecuencias.
3: Lo importante de esto también es sentirse útil. Uno de los grandes problemas que envejecer tiene es que la gente que está envejeciendo piensa Mayra, que no es útil ya para nadie. Exacto. Que ya no, que ya su periodo se terminó. Y eso es triste, porque nosotros, mientras tengamos vida, nosotros tenemos una utilidad. Es más, tenemos una utilidad para nosotros mismos. Entonces, yo, una de las recomendaciones que siempre hago es: busquen una actividad que les guste. Busquen hacer algo que no pudieron hacer. Exacto. Tomen clases de baile, tomen clases de arte, reúnanse con grupos, hagan actividades de caminatas, de ir al cine, de ir al teatro, hagan teatro. O sea, nosotros necesitamos tener nuestro cerebro ocupado. Activo. Nosotros no podemos entregarnos a, como dicen, a envejecer. El que se entrega pierde, definitivamente, ¿no?
1: Así es.
3: Y también pasa en esta etapa de la vejez, que la gente piensa de verdad que ya su periodo pasó. El periodo no pasó. Mientras uno tiene vida, es porque uno tiene una misión, porque uno tiene algo,
1: una meta,
3: que hacer,
1: algo
3: porque
1: pendiente,
3: uno es el proceso donde ya descansamos de esas rutinas de trabajo, ya descansamos de todo eso. Y una cosa también que el envejecimiento trae es el miedo a la muerte, ¿verdad? Ya nos sentimos cerca, que estamos de irnos.
1: Exacto.
3: Pero yo les invito a todas esas personas a entender que, como digo yo, ¿estás muerto? No, estás vivo. Entonces sigue siendo. No te empieces a, no metas en tu mente ninguna situación. La muerte es un paso, igual que todo, y hay que aceptarlo. Entonces nosotros todos hablamos de aceptación y de cuidado de nuestro cerebro. El cuidado de nuestro cerebro dice que yo tengo que tomar mucha agua, porque el cerebro necesita mucha agua. O mantenerlo ocupado, hacer crucigramas, rompecabezas, es algo que se llama gimnasia cerebral. La gimnasia cerebral nos va a mantener activos.
1: Bárbara Malinowski es coach de vida, es terapeuta, está con nosotros y está a la orden de todos ustedes. Bárbara, hay que estar conectados en redes sociales y demás.
3: Sí, me pueden ubicar en Bárbara Malinowski en el Facebook, también El Arte de Vivir con Bárbara, y en Instagram.
1: Gracias, Bárbara, y será hasta la próxima.
3: Gracias, gracias.
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2: Amigos de Misterios Ocultos, en esta ocasión tenemos a Freddy Alexis. Siempre es un placer decirle buenas noches y bienvenido a nuestra programación. Él está con nosotros y lo hace desde Chile. Freddy.
3: Mayra, ¿qué tal? Estamos listos y dispuestos para hablar una vez más del misterio.
2: Así es, Misterios Ocultos, estos temas que muchas veces nos hacen analizar la vida, las experiencias, hacernos preguntas del por qué. Y bueno, precisamente por eso tenemos invitados de la talla de Freddy Alexis, cazador mitos, tanto que compartes con nosotros en redes sociales. Yo te lo agradezco, Freddy, por participar en esta ocasión y vamos a platicar contigo de los universos paralelos, porque no es uno ni dos, probablemente son miles.
3: Exactamente. Tú tienes que tomar en cuenta que la idea de los universos paralelos no es simplemente una metáfora. Son una de las cuantas consecuencias que siguen con posterioridad a las observaciones que realizan los científicos y sobre todo de los movimientos del universo. Aunque muchas veces te dicen, oye, el universo parece tener un tamaño infinito, ¿ya? Pero no solamente es infinito, sino que también podría contener dentro de sí otros universos que también serían infinitos. Entonces, por improbable que resulte, de alguna manera, tarde o temprano, nos vamos a topar con una realidad distinta a la nuestra que probablemente podría provenir de un universo paralelo.
2: Claro, las posibilidades de la existencia de múltiples universos paralelos pues conformarían un multiverso.
3: Exactamente. Muchos podemos recordar Avengers Endgame, cuando los protagonistas parten hacia otro universo dentro de lo que es esta teoría de los multiversos para recuperar estas gemas del destino, etcétera, y vuelven a esta realidad. Increíblemente, estamos viendo a Hollywood basándose una vez más en la ciencia, porque la ciencia comprueba que efectivamente hablar de universos paralelos no es una fantasía. Estamos hablando de una realidad que puede ser muy probable, porque las ideas físicas que darían sustento a esta teoría están bastante consolidadas.
2: Y en estos universos paralelos, ¿podríamos también nosotros estar viviendo una vida paralela, Freddy?
3: Por supuesto, perfectamente, teóricamente, podría existir una copia tuya escuchando este programa, o una persona que no eres tú, pero que vive en un planeta que también se podría llamar Tierra, sí, con todas las características físicas de este planeta, una vida idéntica a la tuya, pero sin embargo, no eres tú. Es como tener un alter ego en un universo que está muy cerca de nosotros, pero a la vez muy lejos. Puede ser extraño, inverosímil, pero tenemos que acostumbrarnos a esta idea, porque sería de la única manera en la que algunas observaciones astronómicas podrían ser reales.
2: ¿Sería tal vez posible que dentro de nuestros sueños, porque a veces parecen ser muy reales, visitemos estos mundos paralelos, Freddy?
3: Claramente, recordemos que los pueblos aborígenes hablaban de que el ser humano existía en tres mundos distintos. El mundo vigil, este que vivimos todos los días, donde vamos a trabajar, donde queremos, etcétera. El mundo de los sueños, al que nos estamos refiriendo, y que no era menos real que es, era igual de real, pero con sus propias leyes, y este otro mundo, donde pudiésemos tener encuentros con seres que perfectamente podrían venir de una realidad paralela.
2: ¿Podríamos modificar, si es que en realidad tuviéramos vidas en otros mundos, podríamos hacer cambios en las mismas, Freddy? ¿Crees en esta posibilidad? ¿Ir yo a visitarme a otro sitio en otro momento para cambiar algo que tal vez voy a vivir en un futuro o viceversa?
3: No lo puedo asegurar porque todavía estamos investigando al respecto de eso, pero no puedo negar también el hecho de que hay muchas personas que han relatado vivir episodios en sus vidas en los cuales se han encontrado consigo mismo en otros lugares muy distintos en el que viven, e incluso haberse contactado con su otro yo para ayudarle a resolver un problema en ese otro mundo. ¿Es real? ¿Es fantasía? No lo sabemos aún.
2: Claro. ¿Llegar a estos mundos paralelos podría ser a través de los agujeros negros?
3: es otra de las posibilidades que están explorando incluso los científicos, que quizás el ingresar a un agujero negro sea capaz de curvar la realidad incluso para hacerte entrar en otra dimensión.
2: Exacto, súper interesante. Estos agujeros negros podrían llevarnos a otro universo. No es que yo no creo que nos traguen o que nos destruyan, yo creo que nos transportan.
3: Claro, lo que pasa es que tenemos que tomar en cuenta que cada universo constituye solo una pequeña parte de un multiverso mayor. Por lo tanto, lo que tú me estás diciendo es perfectamente factible de acuerdo a ese punto de vista. Ya.
2: Claro. Freddy, yo te agradezco de veras por estar con nosotros. Tenemos ya una idea un poco más clara con otros puntos de vista de tu parte y pues siempre es un gusto que compartas con nosotros como lo haces en Misterios Ocultos. Pero también presentas muchísimo, muchísimo contenido en tus redes sociales y en diversas plataformas. Así que haznos esa invitación, por favor, Freddy.
3: Por supuesto, querida Mayra, a toda la gente que está pendiente de tu programa. Me pueden encontrar en Facebook como Cazador de Mitos Comunidad, en YouTube también con lo mismo, Cazador de Mitos Comunidad, y en Instagram. Estamos trabajando en todas las redes sociales para estar al alcance de la gente y los interesados en este tipo de temas que obviamente nos abren las puertas de una realidad mucho más amplia que la que tenemos que vivir a diario.
2: Definitivamente que sí, te lo agradezco como siempre. Mientras tanto, nos resta decir, como decimos en Misterios Ocultos, que el misterio continúa. Gracias, Freddy.
3: Muchas gracias a ti, Mayra.
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2: Ciudad de México dice presente en esta ocasión, Misterios Ocultos con Mayra Berenice. Nuestro buen amigo Leobardo Peña está con nosotros en nuestra programación. Leobardo, te doy las gracias y te doy la bienvenida al programa, como siempre, un gusto.
4: Muchísimas gracias, Mayra Berenice, por contactar nuevamente con estos temas tan interesantes.
2: Definitivamente, porque explorar e investigar el fenómeno OVNI es una gran pasión que Leobardo Peña tiene y que ha desempeñado por mucho tiempo. Razas extraterrestres, seres reptilianos en la historia, ¿será esto verdad o fantasía? ¿Qué nos dices al respecto, Leobardo?
4: Bueno, es un tema que pues ha dado mucho de qué hablar muchos años, ya que en la época un poquito más de 20 años, se empezó a registrar precisamente por uno de los divulgadores como David Icke, ¿no?, que empezó a difundir este tema de las conspiraciones y que tal vez se empezó a malinterpretar en las redes sociales hablando de seres reptilianos que tal vez están muy cerca de nosotros, que están involucrados en estos temas de conspiración. Pero tal vez exista una deformación histórica, aunque sí podemos manifestar y documentar que en la historia de la humanidad ha habido esta intervención y ha habido tal vez esta convivencia con estos seres provenientes del cosmos, y que tal vez dentro de esas características, que no dudo que haya muchísimas características, entre ellas estén estos seres de apariencia reptil. Y si hablamos de documentación histórica, incluso ustedes pueden investigar, a todo el público le podemos recomendar que vean los textos o manuscritos, sí, que se encuentran en el templo de Hurungi, allá en Japón, en donde pueden observar estas como especie de mutaciones entre humanos y reptiles. Exacto. Porque incluso dentro de las investigaciones también, de acuerdo a mi testimonio de contacto extraterrestre, siempre estos seres han mencionado que hubo una manipulación genética primaria, ¿no?, antes de que el ser humano se desarrollara. Primeramente se gestó la vida reptil. Es por eso que tenemos al inicio de la era de vida de nuestro planeta, pues la era de los dinosaurios, por ejemplo. E incluso algo extraordinario que también he podido investigar es el monumento funerario que se encuentra en España, si no mal recuerdo, en el Monte Aragonés, donde hay unos pues tallados de seres reptiles humanoides comiendo en una mesa. Es una escena totalmente impactante, pero está físicamente en el museo allá en Aragón, España, y nos muestra que pues tal vez existieron este tipo de seres humanoides, y que también en algunos otros lugares, como aquí en Sudamérica, en la provincia de Ica, que está al sur de Perú, que incluso fue muy bien presentado en los documentales de Planeta Encantado de Juan José Benítez, y me refiero al tema de las piedras de Ica, que es una serie de piedras grabadas con estos seres de apariencia reptil conviviendo sí. con los seres humanos, y que fueron custodiadas por el doctor Javier Carrera de Arquea, ¿no? También tenemos ese, pues ese testimonio.
2: Y siempre hay como algún registro, queda tallado en una piedra, en una tablilla, queda ahí para que sea utilizado para la comprensión de los que venimos después. Incluso, por ejemplo, de una o de otra forma, todos estos seres o reptilianos o anunnakis vienen a proteger el cielo y vienen a proteger el inframundo. ¿Cuál será este ¿Sí? propósito de proteger tanto, digamos, lo bueno como lo malo, Leobardo?
4: Ciertamente has dicho algo muy, muy, muy interesante, muy sabio, porque ciertamente a veces se ha catalogado, como menciono en las redes sociales, siempre se ha dado ese testimonio de que los seres reptiles son malos, ¿no? Sabemos que pues esta polaridad, que es una de las leyes universales, pues existe tanto en la Tierra como en los confines del universo. Sí. Entonces, no por la apariencia reptil, digamos que son pues de aspecto nocivo, de aspecto uh-huh. depredador, ¿no? Pero ciertamente tenemos algunos indicios que existen en el mundo, pues estos lugares intraterrestres de donde habitan pues bases de extraterrestres de esta apariencia, positivos y de otros que no serían tan benévolos. ¿Cuál es el propósito? Pues los benévolos, obviamente, cuidar sí. la evolución del ser humano, y los depredadores, en un aspecto mucho más psíquico, pues es confundir a la humanidad, llevarla claro. a su autodestrucción, porque en realidad el ser humano no estaría a merced físico, sino sería en un aspecto de indefensión.
2: Pues ha sido un gusto, como siempre, tenerte con nosotros en Misterios Ocultos, amigos. Leobardo Peña, razas extraterrestres, seres reptilianos en la historia, ¿verdad o fantasía? Nos resta decir, como decimos en el programa, no sin antes compartir, que hay redes sociales y mucho más de Leobardo Peña para que estemos con él siempre. Leobardo.
4: Muchísimas gracias. Ustedes pueden checar todo este material, fotografías, investigaciones en Enigmas 360 grados, Facebook o Leobardo Peña Ovnis Conciencia, o también en el canal de YouTube Enigmas 360 grados. Muchísimas gracias, Mayra Benítez.
2: Al contrario, a ti, Leobardo, y el misterio continúa.
4: Y vamos.

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4: Manfred Cepeda tiene esta comunicación con las entidades y no necesariamente tienen que ser entidades obscuras ni personas que ya hayan muerto. Podría ser con animales, podría ser con casas, podría ser con plantas. Manfred Cepeda.
5: Gracias por la presentación. Y sí, las herramientas que utilizo son de Access Consciousness. Aplicando estas herramientas, he podido comunicarme aún más con estas energías que no vemos con los ojos físicos. A través de mi infancia tuve mucha percepción de estos seres que no veía o que a veces veía físicamente, pero nadie me explicaba qué estaba sucediendo. También tuve experiencias no tan agradables de ver seres que estaban cerca de mí tratando de hacerme algo y la verdad todo eso me generó temor. Decidí cerrarlo por un momento hasta después de mi adolescencia volvió a emerger toda esta habilidad para poderlos percibir y verlos fácilmente. Y estudiando varias modalidades pude tener más comunicación con ellos, pude entender un poco más acerca de cómo funciona ese mundo. Sin embargo, hasta que conocí las herramientas de Access Consciousness, que en realidad esto es una serie de herramientas que te asisten en tu vida a dejar de juzgarte, a dejar de juzgar a otros y empezar a crear la vida que realmente deseas, a quitar los juicios de todo lo que nosotros creemos que es bueno o malo en nuestras vidas. Podemos llegar al punto en donde es neutra la energía, por así decirlo, y es más maleable, es más flexible y a partir de ahí podemos crear mucho más.
4: Digamos, un día normal para ti, por ejemplo, hoy, ¿podrías haberte ya encontrado con algún ser? ¿Tienes esa comunicación y esa facilidad de verlo?
5: Sí, desde que despierto ya tengo a muchos a un lado. No estamos solos, en ningún momento estamos solos, eso es un hecho. Cuando empiezas a abrir tu conciencia a estos seres, te das cuenta que hay tantas entidades como personas en el mundo y pueden estar caminando a un lado de ti y no te das cuenta. En cuanto yo despierto, ya empiezo a percibir esa energía. No los veo como tal con los ojos físicos todo el tiempo. Para mí un día normal, por así decirlo, es desde el inicio, desde que abro los ojos. Ya tengo algunos

0: pensamientos y es la percepción que estoy teniendo del vecino o de la percepción de la entidad que está a un lado de mí. Son pensamientos que yo sé que no me pertenecen por la forma en la que se expresa y las palabras que utiliza. Entonces, de entrada ya está ahí.
1: Entonces tú puedes percibir lo que tu vecino está sintiendo y no necesariamente está muerto. Y
0: Exacto.
1: también puedes percibir lo que un muerto te quiere decir.
0: Exactamente. Es una, tenemos una infinita percepción, donde mientras más nos reconozcamos que tenemos esa infinita percepción, se van a ir abriendo más y más, se van rompiendo esas paredes energéticas dimensionales y cada vez vamos más y más. Y es lo que me encanta de estas herramientas, que realmente ve posibilidades y empieza a romper esas paredes y ese matrix que hemos ido creando nosotros mismos como una separación de todo este mundo, por todo el temor que se ha creado, por simplemente dejar de creer en que existe. Entonces todo esto genera esta separación.
1: Manfred, ¿quiere decir que un muerto puede regresar? ¿Esa es la reencarnación o es otra cosa, otro método?
0: Una persona, si tiene el punto de vista de que existe la reencarnación o que debe de reencarnar, lo va a hacer. Nuestro punto de vista crea nuestra realidad y no nada más aplica a nuestra realidad, a la realidad en la que tenemos física, sino también aplica en el mundo espiritual. He tenido la oportunidad de trabajar con diferentes personas de diferentes continentes, con diferentes creencias, y las entidades que están cerca de ellos tienen puntos de vista tan diferentes. Por ejemplo, si una persona murió y tiene creencias sobre la religión católica o tuvo o creció con esa religión, va a crear en su universo ese limbo, va a crear en ese universo ese infierno o ese cielo y ese juicio final que debe de pasar. Y lo hacen y lo viven. Es como una creación colectiva de varias personas creyendo en lo mismo y se forma esto. Entonces, para los africanos es muy diferente, para los asiáticos es muy diferente. Y ahí fue donde se me hizo más claro para mí ver que realmente tu punto de vista crea tu realidad. Cuando una persona tiene el punto de vista de que tiene que regresar a la Tierra, lo va a hacer y va a buscar un nuevo cuerpo y va, y usualmente es en la misma línea familiar, que también es otra creencia, sí,
1: Sí.
0: es otro tema y es otra creencia que tienen mucha gente y así lo han hecho muchas veces. Entonces, ¿qué pasaría si ya tuvieras una elección que sabes que puedes elegir? ¿Qué te gustaría hacer? ¿Qué te gustaría hacer después de morir? ¿Puedes
1: Exacto.
0: regresar a la Tierra o puedes irte a donde quieras?
1: Wow.
0: Y eso es lo que me fascina de todo esto.
1: O sea que nosotros somos los creadores de nuestro propio destino, hasta el final y rebasando el final. Aún ya muertos, podemos seguir creando.
0: Así es. Algo más que podemos hacer con las entidades es crear con ellos. Ellos tienen mucha habilidad de creación y si pedimos colaboración, no es tanto como un trabajo o un favor. Hay muchas entidades que nos quieren colaborar, como los famosos ángeles desde la religión o maestros ascendidos, o depende de sus creencias. Hay
1: Claro.
0: muchos seres que quieren contribuirnos sin pedirnos nada a cambio, simplemente están ahí por servicio.
1: Claro.
0: Entonces, podemos crear muchísimo con ellos siempre y cuando lo pidamos y creamos que eso es posible.
1: Bueno, Manfred, ha sido excelente tenerte con nosotros. En otra ocasión me encantaría volver a tenerte en el programa, hablar acerca de aquellos seres con los que te has encontrado que no necesariamente son seres humanos. Sino que
0: Sí.
1: son a lo mejor extraterrestres o
0: Sí.
1: alguna otra cosa por llamarles de un nombre. Bueno, son muchos los temas que podemos tocar contigo. Por ahora, dinos dónde te podemos encontrar, tanto vía telefónica como en tus redes sociales.
0: 864-908-8918. En Facebook me pueden encontrar como Manfred Cepeda y pueden escribirme a manfred.cepeda@gmail.com.
1: Si las personas necesitan de ti, tú los puedes asistir a distancia con la conexión de algún ser que ya haya fallecido y que ocupe esa ayuda.
0: Por supuesto, no importa en dónde vivan, puedo tener comunicación con este ser y darle la asistencia que es requerida.
1: El número telefónico una vez más, por favor, Manfred.
0: Claro, es 864-908-8918. Muchas gracias.
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1: Amigos de Misterios Ocultos, otro tema más. Y esta noche nuestra amiga Yesenia Andrew, que es medium, está con nosotros en el programa. Oigan, el tema de hoy será el exorcismo, ¿eh? ¿Han ustedes estado frente a una persona que se le ha realizado un exorcismo? ¿Una persona poseída?
3: Bueno, hoy tenemos a la experta en la materia, Yesenia Andrew, es nuestra amiga de casa. Le voy a dar la bienvenida al programa, Yesenia, un placer.
4: Igualmente, Mayra, un placer poder compartir contigo y con todo tu público.
3: Oye, mamita, bueno, yo sé que tú en muchas ocasiones has compartido diversos temas con nosotros y hemos hablado acerca de los exorcismos, que en muchas ocasiones son muy necesarios realizarse y de los cuales tú has formado parte.
4: Sí, fíjate que es muy interesante e inclusive es una de las cosas que más me encanta hacer, ¿no? Poder sacar los espíritus o los demonios del cuerpo de las personas, ¿no? Sí. O como muchas veces, fíjate, Mayra, podemos tener hijos pequeños, entonces empezamos a ver que empiezan a rayar los muñecos, a quitarle las piernas, las manos. Tenemos que tener y poner mucha atención cuando miramos a nuestros hijos así, porque son ciertas patologías que obviamente tienen que ver con los seres espirituales como los demonios. Tú sabes, Mayra, yo puedo hablar por los casos que yo he hecho. Yo creo que sí. En un 90% de mis casos, la gente que mira a niños no son niños, en realidad son entidades demoníacas que se manifiestan de esa manera para que les den el ok al entrar a la casa. Wow. Entonces, una de las patologías que miro cuando pongo a los niños en trance, sí, para poder hablar con ellos o con la entidad que está cerca de ellos, de alguna manera es eso, ¿no? Que miran niños y ya después de ahí le tienen miedo a jugar. Por eso es que empiezan a rayar los juguetes. Esa patología, Mayra, no falla y tenemos que poner atención. Tenemos que preguntar qué es lo que está pasando.
3: Ay, o sea, amigos, si tienen niños que hacen o tienen este tipo de comportamiento, pues hay que, como dice Yesenia, prestar atención a que pues no vaya a ser que en realidad estén existiendo estos entes a sus alrededores. Ahora, existen diversos exorcismos distintos, pero ¿qué tipo de personas son propensas a ser posibles víctimas o posibles poseídas por estas entidades malignas, aparte de los niños, Yesenia?
4: Mira, Mayra, una de las bases más importantes muchas veces cuando la gente juega con Ouija, que piensa que nada más son espíritus deudo, gente que conocemos, y a veces hay espíritus burlones, obviamente, hay demonios y hay otro tipo de entidades, ¿no? Que podemos de alguna manera apegar a la casa, hacer attach a la casa. Ahora, muchas veces tú puedes estar simplemente y se te puede apegar algún tipo de entidad. Otra de las situaciones que también miro, Mayra, cuando las personas usan mucha droga, sí, o toman, cuando tú no estás en control, porque nosotros somos cuerpo, alma y, sí, espíritu y se nos olvida. Pero cuando tú no estás en control total, muchas veces el estar triste, el estar deprimida, el estar llorando, el estar enojado, abre canalizaciones y de alguna manera pueden llegar las posesiones más fácilmente. Tenemos que tener mucho cuidado. Muchas veces, Mayra, la gente piensa que es brujería y en realidad son espíritus o son demonios, ¿no? Y lo más importante, ¿por qué un demonio te posee? Obviamente él quiere carne, él quiere cuerpo, pero tengo por ahí unos videos
3: de ti.
4: Cómo los demonios tienen su propio lenguaje.
3: Claro. Ahora, ¿quiénes pueden practicar un exorcismo? Nosotros vemos en películas que pues los sacerdotes, los padres, etcétera, pero también los chamanes, gente evidente como tú, los médiums.
4: Así es, fíjate que gracias a Dios se ha ayudado a muchos padres a hacer exorcismos. Es algo bonito, obviamente cuando vas a la iglesia es todo un proceso, ¿no? Lo que tienes que hacer,
3: claro,
4: para que ellos determinen que te pueden hacer un exorcismo. Eso es lo único malo, que tarda un poquito más de tiempo. Pero cualquier persona que sea medium o espiritista, recordemos, Mayra, que no todos los que leemos cartas o no todos los que hacemos trabajo espiritual, sí, o trabajamos la brujería, somos mediums o espiritistas. Entonces, si hay alguien que ya esté en este caso en específico, trata de buscar principalmente un medium o un espiritista, que somos los que hacemos de alguna manera los exorcismos, ¿no? Que podemos, yo hago algo que se llama inducción espiritual, y ya ves que trabajé 6 años y medio con la policía, que era poner a los espíritus dentro del cuerpo de las personas para que hablaran a través de ellos y no a través de mí. Entonces muchas veces te topas, por eso te digo, ¿no? Las experiencias, es que miré un niño en la casa, pones a la persona, la pones en trance, haces la inducción y resulta que no era un niño, no, es un demonio. Entonces ahí es donde hay que amarrarlos porque ellos mismos se sacan las uñas y el demonio empieza a decir, ¿no? Que ese es su carne o que ese es su cuerpo.
3: Ay,
4: entonces,
3: tal cual el exorcismo,
4: es importante,
3: ¿no?
4: También saber diferenciar.
3: Sí, claro, así como en las películas, amigos, esto sí sucede. Ahora, ¿realmente se libera a una persona de una energía maligna para siempre, Yesenia?
4: Fíjate que tocas un punto muy importante, Mayra. Una vez abierto el portal, yo siempre hablo con las personas. Hubo un caso en específico en Moss Bay, que fue un demonio el que le sacamos. Esta niña por 9 años, hasta la adolescencia, se cortaba, se tasajeaba las venas, se ponía en SAD. O sea, decían que tenía 7 desórdenes, sí, incluyendo psicosis y esquizofrenia. Y en realidad era un demonio, Mayra. Entonces, se lo saco. Fue un proceso como de una semana y media, no es algo de una hora ni de dos horas. Vas, tienes que guardar todos los cuchillos, todo aquello que te pueda hacer daño, porque hay cosas que obviamente salen volando. Y es interesante, 2 años después habla con alguien y le dice que tiene la apertura para leer cartas. Me habla el segundo día ya con marcas en el cuello nuevamente, porque obviamente, Mayra, ese punto que tocaste es muy cierto. A veces uno puede sacar la entidad,
3: claro,
4: pero hoy en día estamos en la hora de Piscis, todo mundo se siente brujo. Entonces ahí es donde estamos mal, ¿no? Porque el portal siempre va a quedar algo abierto y siempre va a tener el riesgo esa persona de que pueda suceder, ya sea demonio, espíritu chocarrero o cualquier tipo de ente espiritual.
3: Ahí está, amigos, Misterios Ocultos con Mayra Berenice, Yesenia, Andrew, a la orden. En redes sociales, vía telefónica, Yesenia, ¿dónde te encontramos?
4: Sí, me pueden encontrar como Yesenia Andrew en Facebook o Yesenia Andrew Paranormal por ahí en TikTok. Y mi número de teléfono es el 415-571-7704. 415-571-7704.
3: Siempre es un gusto tenerte con nosotros, Yesenia Andrew, aquí en Misterios Ocultos.
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1: Misterios ocultos con Mayra Berenice y nos enlazamos con nuestro buen amigo, el ingeniero Rubén Gungblut, que está con nosotros en el programa. Así es, y vamos a hablar precisamente de la conspiración detrás de la muerte del presidente Kennedy. Es importante que entendamos, y ahorita nos va a explicar el ingeniero maestro, qué tienen que ver los planetas, pero en específico el planeta Marte. ¿Qué sucede cuando el planeta Marte se acerca a la Tierra? ¿Qué caos podría provocar este planeta, maestro?
2: Bueno, cada 2 años Marte incursiona, hace un pequeño acercamiento a la Tierra, y cada 16 a 17 años hace una gran incursión, o sea, un gran acercamiento a la Tierra, y eso lo vamos a tocar luego. Pero primero, respondiendo a la pregunta de Marte en el año 63, la muerte de John Kennedy. Bueno, Marte venía acercándose a la Tierra en el año de 1963, y cuando Marte se acerca a la Tierra, las protestas callejeras, la violencia, los enfrentamientos armados, las conspiraciones, los mega asesinatos están presentes, también los accidentes, las caídas de aviones, etcétera. Entonces, la conspiración se arma en el momento en que Marte se acerca a la Tierra, pero hubo demoras, digamos, para la ejecución de la conspiración. Entonces, Marte pasó delante de la Tierra, ya estaba alejándose de la Tierra, y no debió cumplirse la conspiración de asesinato. Pero ¿por qué, digamos, finalmente matan al presidente? Nuestra explicación del punto de vista cosmológico la encontramos en lo siguiente. El 7 de agosto del año de 1963, unos 4 meses antes de la muerte o asesinato del presidente Kennedy, sí, al presidente Kennedy le nació su último hijo, Patrick, que solamente vivió 2 días el niñito por insuficiencia respiratoria. Este niño nació al mediodía, y entonces rápidamente uno puede pensar, ¿cómo es posible si un hijo nace al mediodía, al padre le va a ir mal? Bueno, resulta que hay un 10% de niños que nacen en el año y no le va bien al padre, y justamente ocurre cuando el planeta Saturno interfiere en el nacimiento de la criatura, y esto sucedió el 7 de agosto de 63 cuando nació Patrick, el último hijo de John Kennedy. Entonces, este nacimiento fortaleció la conspiración. El niño trajo un mensaje en el cielo y dijo, mi padre no puede seguir con el tipo de conducta que tiene, atentando contra la tranquilidad de la familia, de mi madre, porque más allá del buen papel que hizo el presidente Kennedy como presidente, él tenía una vida personal que no era la que, digamos, todos los norteamericanos querían. Bueno, entonces, desde el punto de vista del cosmos, esa conspiración fue alimentada por este mal aspecto de esos Saturno del nacimiento del hijo. Cuando nació esta criatura, había un mal aspecto de Ícaro. Ícaro es un asteroide que hace que las personas tengan un gran desarrollo profesional, social y político, y luego se derrumben. Entonces, en esta noche de conspiraciones, Marte, más los aspectos del nacimiento del hijo de John Kennedy, produjeron finalmente el asesinato. Ahora bien, ese es el punto de vista nuestro, que puede ser muy personal, indudablemente. En el año 2018, Marte se acerca a la Tierra, hasta muy cerca de la Tierra, entre finales de junio, todo julio y agosto. Entonces son meses extremadamente violentos y de enfrentamientos, mi querida Mayra.
1: ¿Qué podríamos hacer como humanidad para tratar de desviar esto un poco, como individual, bueno, individualmente, digamos?
2: Bueno, sí, tengo la respuesta, pero antes permíteme, como parte de la conspiración, nació el presidente Donald Trump en un momento, él es el signo de Géminis, él nace en un momento en que 2 planetas, Marte y Plutón, están directamente descargando fuerzas contra China y Corea del Norte. Entonces, desde su nacimiento se están germinando una serie de fuerzas para que él quiera desestabilizar la relación con China y Corea del Norte. Felizmente que cuando él juramentó como presidente, en el cielo no está esa indicación, pero él tiene, sin él, digamos, quererlo, pero está como empujado por
1: las fuerzas
2: negativas de su nacimiento, uh-huh, para que produzca para que se vaya contra esta nación de Corea del Norte. Esperemos que no suceda. Recordemos que cuando el presidente Bush atacó Irak, lo hizo en el año en que Marte venía acercándose a la Tierra, pero no había pasado Marte delante de la Tierra, y eso fue el entrampamiento de George Bush en Irak, a diferencia del padre George Bush en el año 1991, en la operación Tormenta del Desierto. Él atacó a los iraquíes para desalojarlos de Kuwait en un momento en que Marte se estaba alejando de la Tierra, y eso tuvo éxito. Entonces, en el año 2018, imagínense que pudiese haber un enfrentamiento armado de Estados Unidos antes de que Marte termine de pasar delante de la Tierra, que ocurre, digamos, hasta finales de agosto, habría un gran entrampamiento para esta nación. Entonces, las aplicaciones de las leyes del cosmos en la vida militar, aplicadas también a la vida empresarial, tiene mucho que decirnos a nosotros.
1: Comparta con nosotros sus redes sociales. Quiero que sepan que tiene muchos libros, ha hecho muchas predicciones, lo tenemos en el programa, pero ustedes también lo tienen a la orden en redes sociales, maestro.
2: Así es, en www.astrovision.us o entrando al Facebook buscando Epistre, que es nuestro canal por Facebook, por internet.
1: Perfecto, bueno, muchísimas gracias y será hasta la próxima.
2: Mayra, será un placer cuando tú digas a la orden.
1: Gracias.
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1: Amigos de Misterios Ocultos, pongan atención, en esta ocasión está Rosy con nosotros. Miren, hoy vamos a platicar con ella, está en Baja California, Tijuana, acerca de la ayahuasca, esta medicina ancestral. Rosy, te doy la bienvenida, como siempre es un gusto tenerte con nosotros en Misterios Ocultos.
3: ¿Cómo están todos por allá?
1: Gracias a Dios, muy bien, contentos de saber que hoy nos vas a platicar precisamente de esta medicina ancestral. Mucha gente le tiene miedo, mucha gente dice que siente y experimenta diversas situaciones cuando pues la pone en práctica, la consume, y pues yo quiero saber más al respecto, ¿te parece?
3: Claro que sí. Mira, vamos a empezar primero por saber qué quiere o cómo funciona la ayahuasca. La ayahuasca se hace por medio de dos plantas, una que es la ayahuasca y otra que es la chacruna. Unas son hojas, los otros son pedacitos de liana que se hierven y se hace un líquido oscuro.
1: Okay.
3: Este líquido oscuro puede ser ácido o amargo dependiendo de la persona. Por lo general a todos nos parece un poco amargo.
1: Okay.
3: ¿Qué contiene la ayahuasca? Contiene DMT, que es un alucinógeno, sí. Y es un líquido que te tomas y empieza a actuar en tu cuerpo después de 15, 20 minutos hasta una hora. Entonces, ¿para qué te sirve la ayahuasca? Te puede ayudar para eliminar enfermedades, ahora sí que depresivas, al 100%. Te puede ayudar a equilibrar el cuerpo físico para que entiendas por qué es o sucede la acción de la enfermedad, que es a través de las emociones. Bien sabemos que las enfermedades se mueven a través de las emociones o de la mente. Si tú tienes ahora sí que formas, pensamientos que van siguiendo de acuerdo a lo que nos enseñan nuestros padres, entonces generas alguna enfermedad en el cuerpo, y la ayahuasca te ayuda a que lo vayas entendiendo, a que lo saques. Okay. Hay diferentes formas de seguir la ayahuasca. Hay personas que ahorita ya es como un boom la ayahuasca. Ya todo el mundo quiere ser ayahuasquero, quiere ser chamán, quiere ser guiador de hombre medicina, mujer medicina. Eso se usaba pues ancestralmente en Perú, sí. En Colombia, en el Amazonas, para dar una información para ayudar a sanar a las personas. Y ya hay hechos históricos escritos en donde aparecen desde 1737 escritos que dicen que el líquido negro o el líquido diabólico, más no hay algo que atestigue científicamente que diga que sí es la ayahuasca. Ya sí. En 1851 aparece un reporte moderno en donde dicen el registro de que se tomaba la ayahuasca para sanar a la gente. Entonces sí tiene un poquito de físicamente comprobable de que existe. Otras personas dicen que vienen desde hace 4,000 años que se empieza, claro, a utilizar la ayahuasca para sanar a la gente.
1: Como más cuerpo, mente y alma, ¿no? Porque ayahuasca en quechua significa lluvia de los espíritus. Entonces sí tiene que ver también con esta situación más espiritual, ¿verdad? Aparte de física.
3: Así es, exactamente. O significa también liana de los muertos o liana de los espíritus, que quiere decir la conexión con la identificación de nuestro mundo y con el mundo ancestral o con el mundo de los muertos. ¿Qué querría decir esto para los chamanes o los curanderos de ahora sí que de cualquiera de nuestros tiempos? Pues es llevar a la persona a que entienda esa parte espiritual en la que se está moviendo, para que obtenga un resultado. Como te decía, hay personas que ahorita pues ya se dedican a hacer ayahuasca por todas partes. Y hacer ayahuasca hay que tener un respeto hacia la medicina ancestral por medio de un ritual. Un chamán o curandero, o hombre o mujer medicina, hacen unos cantos que se llaman ícaros, que son los que llevan a ir despertando a la medicina dentro del cuerpo. Hay algunas personas que cuando cantan un ícaro, luego sienten que algo se les está moviendo del cuerpo, dentro del cuerpo, claro, en las venas o en el
1: despertar,
3: espíritu,
1: ¿no? Una activación.
3: Uh-huh. Exactamente, es como funcionan los ícaros. Ahorita hay personas que son muy populares, que tienen unos cantos hermosísimos, que van llevando a despertar la ayahuasca dentro de ti, pero ya no en ícaros. El ícaro es en quechua o es un canto de allá del Amazonas.
1: Sí.
3: Y ahorita ya hay personas occidentales que están haciendo cantos en español, pero aún así le van cantando a que la planta vaya despertando dentro de ti. Y ahora se dice que el viaje dura de 2 a 6 horas. El trabajo que vas a hacer dentro de ti es de 2 a 6 horas. ¿Cuánto dura el efecto de la planta en el cuerpo? Desde el momento que te lo tomas hasta 3 o 4 días. O sea, no vas a sentir el alucinógeno todo el tiempo, no, sino que la planta va a seguir trabajando en ti,
1: sí,
3: y vas a ir entendiendo situaciones que estás viviendo. Para eso, wow, es lo que mucha gente está tomando ayahuasca en este momento, para, wow, sanar lo que se encuentra dentro de ti.
1: Perfecto, me encanta. Bueno, pues ya saben, esta es una alternativa y hoy Rosy está con nosotros hablándonos al respecto, pero también está con ustedes y está a la orden, lo que quieran preguntar, si algo se les quedó, tienen dudas, bueno, pues pueden buscar las redes sociales y demás. Rosy, platícame, por favor.
3: Claro que sí, estamos en Corazón Villa Holística, ahí nos pueden hacer preguntas a través del Facebook. O hablarnos aquí al teléfono a Tijuana al 664-387-2752 y con mucho gusto le respondamos todas las dudas que tengan.
1: Perfecto, Rosy, te lo agradezco mucho. Bendiciones y será hasta la próxima.
3: Claro que sí, hermosa, que tengan una excelente, maravillosa noche.
1: Gracias.
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2: Están en Misterios Ocultos con Mayra Berenice y tengo un invitado fenomenal. Está conmigo en cabina hoy en el programa. Vamos a darle la bienvenida nada más y nada menos que al gran Sixto Paz. Él es autor, es conferencista sobre el fenómeno OVNI, ha estado con nosotros, es contactado por extraterrestre y hoy nos presenta otro excelente tema. Maestro, ¿cómo está? Bienvenido.
3: Pues Mayra, realmente un placer, un honor estar nuevamente contigo y siempre... este tema que nunca pierde vigencia, por el contrario.
2: Claro, es muy apasionante, es un misterio un tanto oculto, sin embargo, poco a poco, pues salen más evidencias de que efectivamente no estamos solos, maestro.
3: Ciertamente que sí. En el mes de diciembre del 2017, Harry Reid, que es un senador demócrata de los más influyentes del Congreso norteamericano, dio a conocer de que el gobierno de los Estados Unidos nunca dejó de investigar el tema OVNI. Es más, después de que se cerró el proyecto Libro Azul, se han destinado millones de dólares a la investigación y que se tienen ya documentos, pruebas, evidencias de persecución de objetos con un comportamiento, aparte inteligente, de una... tecnología pues que sobrepase mucho. Exacto. Todo lo que el ser humano ha desarrollado.
2: Súper avanzada.
3: Así
2: y
3: es.
2: No lo ocultan hasta cierto punto, tienen miedo que nos asustemos, quieren el control,
3: antes
2: el poder.
3: Lo ocultaban, ahora ya no se puede ocultar, ¿no?
2: Claro.
3: Porque realmente hoy por hoy cualquier persona tiene una cámara de video fotográfica dentro de su propio móvil y entonces la gente está captándolo todo. Y hoy día ya también la gente se atreve a contarlo públicamente, o sea, a decir abiertamente que sí, ha visto esto otro. Tenemos a gente muy comprometida con el tema, como el caso del doctor Steven Greer, del grupo Disclosure Project, que ha conseguido el apoyo de ex militares, de políticos, como el caso de Paul Harry, el ex ministro de Defensa del Canadá, que aseguró públicamente que él ha tenido en sus manos los documentos que demuestran que naves extraterrestres se han estrellado en nuestro planeta y que tendríamos que tener ya esa tecnología, usarla. Exacto. Porque con eso podríamos anticiparnos a todas las consecuencias del cambio climático.
2: Efectivamente. Miren, existen bases extraterrestres tanto en el mar como en las montañas.
3: Ciertamente que sí. Hace 44 años, junto con un grupo de jóvenes adolescentes que éramos, nos iniciamos en una experiencia de contacto extraterrestre. Veníamos practicando Hatha Yoga, Mantra Yoga, meditación, sí. Y a través de ese tipo de técnicas empezamos a canalizar mensajes psicográficos, de escritura automática, en las que un ser llamado Xal, que hacía provenir de Ganímedes, una de las nubes de Júpiter, quería comunicarse con nosotros,
2: sí.
3: ¿No? Tener una experiencia directa. Salimos al desierto, vimos aparecer las naves. Mi padre, investigador del tema OVNI, sí. Asesor científico de la Fuerza Aérea, nos acompañó con gente de la Fuerza Aérea y pudo comprobar de que estos contactos eran reales. Dentro de los amigos de mi padre estaba el ingeniero Jorge Beleván. Este ingeniero tenía bolicheras, o sea, embarcaciones de arrastre para la pesca en el norte del Perú, o sea, en las costas de Lambayeque. Ahí hay unas islas que se llaman Lobos de Afuera. Entonces, ya los mitos y leyendas de épocas antiguas, de hace casi 2000 años atrás, hablan de que llegaron por el mar ya sabios maestros que dieron el inicio de una cultura, la cultura Lambayeque, posteriormente la cultura Moche o Mochica, y luego Sipán y Sicán. Lo curioso es que estos personajes legendarios casi divinizados,
2: sí.
3: Y cuando llegó el tiempo que tuvieron que marcharse, le salieron alas en las espaldas, subieron al cielo,
2: y
3: un gran pájaro metálico vino por ellos y se los llevó.
2: Como un ángel.
3: Y eso está en todos los mitos y leyendas justamente de estos pueblos prehispánicos del norte del Perú. Bueno, entonces ya habían mitos y leyendas que hablaban de luces que salían del fondo del mar frente a estas islas, frente a las costas de Lambayeque. Pues a raíz de que ya toda la gente alrededor de mi padre nos conocía y se daba cuenta que estábamos teniendo una experiencia insólita. A este ingeniero estaba en mudanza y se le perdieron unos documentos muy importantes de su empresa. Y entonces vino a la casa y con mi madre y mi hermano y conmigo me dijeron, nos dijo él, ¿no? Sixto, mira, he tenido este gran problema, se me han perdido. O sea, tengo mis cosas en 4 o 5 casas diferentes con amigos porque me tenían que entregar mi nueva casa ya y no me la han entregado, no funcionan las tuberías, todo. Y ahorita necesito presentarle al gobierno mañana mismo a primera hora estos documentos, si no, no puedo pagarle al personal, no puedo hacer un negocio importante con el gobierno y todo, y sale perjudicado toda la gente que trabaja para mí. No habría forma de preguntarle a estos seres extraterrestres que que nos ayuden a encontrar estos documentos. Entonces, hicimos una meditación y tratamos de entrar en contacto con los extraterrestres. Le tomé de las manos al ingeniero.
2: Sí.
3: ¿Ya? Y le pedimos a los guías que nos ayudaran. Y entonces el mensaje psicográfico decía, ¿ya? Los documentos están dentro de una lavadora antigua, en un patio abierto, ¿ya? En una casa grande y blanca.
2: Específico.
3: Entonces se puso a pensar y todo, a ver, ¿en dónde? ¿Ya? Y entonces habló con su esposa inmediatamente, ¿ya? Y después le dijo, puede ser en la casa de Jaime, que tiene un patio abierto, su casa es blanca y todo. Se fue allá y estaba la lavadora vieja en el patio, estaba llena de ropa vieja encima, la sacó y estaban todos los documentos ahí.
2: Wow.
3: Entonces, él en gratitud, ya por esta ayuda que habían recibido los extraterrestres, nos entregó unos documentos que él había guardado durante mucho tiempo, que son ecosondas del sonar de sus embarcaciones del fondo marino frente a las Islas Lobos de afuera, y en el fondo aparece tremenda instalación, estructura en el fondo marino, que sería una base submarina, y objetos entrando y saliendo del mar que ellos vieron, objetos que tienen así como una cúpula y con una antenita en la parte superior.
2: Como llamados los OSNIs.
3: O sea, sí, OSNIs porque son objetos submarinos no identificados, pero una vez que salen del mar son los típicos OVNIs. OVETs, vehículos extraterrestres dirigidos.
2: Maestro, entonces, esta comunicación sí se puede hacer a través de este método que viene siendo la meditación, y pero no es con todo mundo, pues es aquellos que estén preparados o que tengan
3: Lo que pasa es que el común de las personas no creen lo que están haciendo. O sea, para poder establecer el puente de comunicación con el universo, tú tienes que saber que este existe.
2: Claro.
3: Creer que se puede y querer poder hacerlo.
2: Gracias, Sixto Paz, por estar con nosotros en el programa. No le digo adiós, sino hasta la próxima.
3: Claro que sí.
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2: Muy bien, amigos de Misterios Ocultos, en esta ocasión Ariadna Tapia está con nosotros. Ariadna Tapia es angelóloga, está en México y nos acompaña. Prepárense, porque hoy, si ustedes tienen ansiedad y necesitan meditar, Ariadna nos va a decir los beneficios y cómo lograrlo. Ariadna, bienvenida.
4: Hola, preciosa Mayra Berenice, ¿cómo estás? Es un gusto estar contigo y todo tu auditorio desde México hasta todos los lugares donde te escuchan.
2: Así es, Ariadna, muchas gracias. Y mire, quiero que sepan, mi gente, que hay oportunidad de que ustedes a través de la meditación, sobre todo la meditación angelical, puedan lograr esa conexión divina y bajar los niveles de estrés. Si hay ansiedad, si hay preocupación, todo esto puede tener una solución a través de esta conexión angelical, a través de la meditación. ¿De qué se trata, Ariadna? ¿Cómo funciona?
4: Así es, totalmente. Bueno, primero que nada, la ansiedad es una emoción que todos podemos experimentar en algún momento de nuestra vida. Y la verdad es que va de menos a más. Y de hecho, pues hay muchas personas que se desesperan todavía más porque tratan de descifrar el por qué están sintiendo ciertas cosas extrañas, por qué les empiezan a dar una especie de tics, porque, bueno, vamos a decir que la ansiedad no es otra cosa más que, de manera muy resumida y muy sencilla de entender, la necesidad de tratar de que algo no sea como es, o la necesidad de controlar algo que no puedes controlar, ¿sí? Okay. O sea, cuando nosotros empezamos a experimentar ansiedad, es porque le damos energía y una fuerza magnánima a algo que nos intimida o algo que nos reta y que, por supuesto, pensamos que tiene más fuerza que nosotros, llámese enfermedad, llámese carencia, llámese pánico escénico, ¿sí? Si tú te das cuenta, hay muchas personas que de repente no saben cómo descifrarlo, y entonces su cuerpo comienza a tener una especie de síntomas porque tratan de encajar como en lo entendible, en lo comprensible y sobre todo en lo controlable lo que están sintiendo. ¿Qué puede pasar, por ejemplo, la respiración, no? Porque finalmente empiezan a hiperventilar porque se ponen nerviosos, porque comienzan a sentir
2: sensación de ahogo.
4: Exactamente, sensación de que me estoy ahogando, sensación de que no puedo respirar, empiezan a tener un tic, ¿no? Por ejemplo, mueven la pierna, mueven la mano, mueven la
2: incluso
4: cabeza.
2: Incluso la palpitación del corazón puede excederse.
4: Totalmente, y obviamente a través de la terapia esto se puede manejar. Pero si pudiéramos en este momento hacer un ejercicio meditativo, hermosa,
2: Claro.
4: podríamos en este momento decirle a tu público que ponga en este momento, ¿sí?, la idea que más miedo le da o la idea que más estrés le da, que sabes que la agenda la tengo saturada, tengo estos gastos y no sé si voy a poder pagar.
2: Sí.
4: Entonces, pon esa situación delante de ti y vas a visualizar que es un gran, gran dinosaurio o es un dragón, es tremendamente grande. Quiero que en este momento efectivamente sientas cómo te paraliza ese dragón. Y ahora quiero que desvíes un poquito la mirada del dragón y busques el origen de ese miedo. Porque muchas veces ponemos la atención en ese dragón cuando realmente es en el origen del dragón donde tendríamos que poner la atención. En este momento quiero que, primero que nada, oxigenes, vas a inhalar y cuando inhales vas a inhalar poder, vas a exhalar miedo, inhalas poder, y también inhalas estatura, te vas a ver más grande que el dragón, más grande que el dinosaurio. Exhalas, otra vez. ¿Y qué es esto? ¿Vas a exhalar miedo? ¿Vas a inhalar poder? Y ahora quiero que veas al dragón chiquititito, lo vas a ver chiquititito, y tú te vas a ver grande, grande, grande. Y vas a sentir la presencia del arcángel Miguel, del rayo azul detrás de ti, delante de ti, a tu derecha y a tu izquierda. Vas a levantar las manos al cielo y si es dinero lo que necesitas, en el nombre sagrado de Dios, se abran las arcas de la prosperidad económica que se activan de forma abundante y próspera, de fuentes esperadas e inesperadas, siempre en armonía, en tiempo perfecto y para tu más alto bien. Y vas a visualizar monedas, billetes cayendo sobre ti, porque no es malo pedir eso al mundo espiritual, porque el dinero es una energía. Y vas en este momento a poner ese dinero al centro de tu pecho, vas a inhalar esta idea, y ahora quiero que mires al dragón y quiero que le digas, yo te puse ahí, yo te puedo quitar, yo mando. Exhala hasta el punto que tú veas a ese dragón muy pequeño y te sientas con todo el poder.
2: Me fascinó, me encantó ver a ese dinosaurio súper pequeño como una hormiga y sentir ese poder de obtener todo lo que nosotros querramos. No es pecado. Ariadna Tapia, angelóloga, está con nosotros, pero está con ustedes también. Redes sociales, talleres y mucho para nuestra gente, Ariadna.
4: Gracias, querida. Claro que sí, redes sociales. Estoy en Instagram, en Facebook como Ariadna Tapia, ok. Y me pueden solicitar cualquier tipo de terapia, información a ariadna.tapia@gmail.com. Y pues encantada de estar contigo, con todo tu auditorio y enviándote, como siempre, a ti y a toda tu familia, todas las bendiciones, hermosa. Ojalá nos veamos muy pronto, el año que entra por ahí.
2: Gracias, Ariadna. Será hasta la próxima. Bendiciones y mucha luz en tu camino.
4: Un abrazo, muñequita. Gracias. Bye.
2: Gracias. Hasta pronto. Bye, mamita.
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2: Amigos de Misterios Ocultos, nos enlazamos hasta Perú. Él es Anthony Choi, nos acompaña en nuestra programación y le doy la bienvenida una vez más al programa, Anthony.
4: Es un placer estar nuevamente contigo para contar este caso tan, tan extraño, que además que creo que de una manera es único a nivel mundial, ¿no?
2: Definitivamente, las puertas dimensionales existen y en Lima, Perú, tal parece que hay varias. Anthony, ¿qué es lo que pasa por allá?
4: Uno habla siempre de puertas dimensionales, o sea, lugares vórtices, espacio-tiempo. Uno se pone a pensar y dice, bueno, eso ocurre de repente en el Triángulo de las Bermudas, ¿no es cierto? En el Pirineo del Océano Pacífico, en el Triángulo del Diablo, en Japón. Pero que esto, Mayra, ocurra en pleno centro de la ciudad de Lima, sí, en pleno casco urbano, en pleno tráfico, en hora punta, 6 de la tarde, y ya es una cosa francamente alucinante. Y te paso rápidamente a contar de qué se trata. Nosotros hicimos una llamada telefónica de una familia, la familia Rojas Gamonet, que nos contó esta historia que nos dejó asombrados, ¿no? Nos contó que esta es la señora, la mamá, vamos a imaginarnos, una mamá, más o menos 35 años, con sus dos niñas, una niña de 8, otra niña de 5, está haciendo mucho calor en Lima, entonces salieron a dar un paseo, una vuelta, ¿no es cierto? 5 de la tarde por el barrio, este barrio le llamaba Barrio del Lince, que está, como te puedo repetir, en el centro de la ciudad. Cuando de pronto iban caminando por una avenida, la avenida Canevaro.
2: Sí.
4: Es una avenida muy transitada, hay mucho tráfico, mucho smog, imaginas, hora punta, 5 de la tarde, ¿no? Cuando de pronto nos comentó la señora Rojas Gamonet, de repente todo desapareció. Desapareció la ciudad, desapareció los autos, desapareció el tráfico.
2: En un abrir y cerrar de ojos, ajá.
4: Así instantáneamente, Mayra. Y de repente ella nos comenta que estaba en otro sitio. Cuando yo le pregunto dónde estaban, ella me dijo, Antonio, te voy a tratar de describir. Era una especie, todo Lima había desaparecido. Yo estaba con mis menores hijas en una especie de un desierto medio rojizo.
2: Sí.
4: Totalmente, es un desierto enorme. Había una especie de carretera muy ancha, vamos a decir, de unos 50 metros de ancho, una carretera. Esta carretera se embocaba y al final de la carretera...

0: una ciudad de una ciudad como metálica, una ciudad como de acero inoxidable, como de acero bruñido.
1: ¿Como futurística?
0: Sí, en puntas, pero a la distancia, ella me decía, esto era una cosa enorme, unos rascacielos, esto debería tener más de 200, 300 pisos, pero justo con estos rascacielos en punta, había una especie de unos tanques enormes, gigantes, me lo describí así, eran unos tanques enormes, cuadrados, apoyados en unas patas, y de estos tanques sobresalían puntas por todos lados, como si fuera un tanque erizado, un tanque lleno de agujas, ¿no?
1: Okay.
0: Es una cosa francamente alucinante desde el punto de vista arquitectónico, nunca he visto algo así, ¿no? Ah, y el cielo, el detalle del cielo. El cielo era un cielo iridiscente, de colores cambiantes, entre púrpura, dorado, rojizo, así. Ah, y otro detalle interesante, y que a ella le causó terror, la falta de sonido, ¿no? Una total
1: silencio.
0: Ausencia, un silencio. Ajá. Aplastante, un silencio sepulcral. Entonces las niñas le dicen, mami, ¿dónde estamos? Y yo digo, bueno, hija, sigue caminando. Y le quedaba a ella, estaba sí. Aterrorizada, no sé dónde estaba. Cuando de pronto Mayra, así como vino, regresó
1: sí.
0: A la cuadra 7-8 de la avenida Canevas.
1: Wow.
0: No explica qué pasó. Y cuando llega a su casa, porque ella vivía unas tres cuadras más allá, sí. En la cuadra 108 Canevaro, encuentra a su esposo, vive en un edificio, un segundo piso. Se encuentra a su esposo, que le dice, gordo, ella le dice, gordo, te voy a contar lo que ha pasado. Y el esposo le dice, gordita, yo te tengo que contar lo que yo he pasado, hombre. Porque al esposo, a ese mismo instante, le pasó algo muy raro.
1: Ah, caray.
0: Entonces, el esposo estaba viendo televisión. En su sala, sentado, y de repente sintió que a la realidad le bajaban el volumen. O sea, igual, un total silencio.
1: Sí.
0: Entonces, el señor se asustó y dijo, me estaré quedando sordo, ¿qué está pasando? Y él se para, se asoma por la ventana y miraba una calle que a esa hora, 5:30 de la tarde, debería estar perfectamente congestionada,
1: sí.
0: Llena de vendedores en la calle, llena de autos. Mayra, él dice que no había nadie en la calle, absolutamente nadie, y el sonido aplastante. Y él empezó a preocupar por su esposa. Y de repente, todo volvió, el sonido, la gente, todo volvió. Y sí. Es ahí donde llegó su esposa, en un abrir y cerrar de ojos. Sí, y de esto, varias historias, ¿no? Ahora, vamos a especular qué cosa es lo que está pasando ahí. Es una puerta dimensional.
1: Exacto, algún portal.
0: Un portal, pero ¿a dónde? ¿A dónde, Mayra? Está de repente, es un portal de tiempo, está llevándonos
1: sí.
0: Pasado de Lima, nos llevó al futuro de Lima.
1: Al futuro, o sea, por los edificios, futuro, ¿no?
0: Se trasladaron por último, digo, Mayra, ¿a otra dimensión? No lo sabemos.
1: Exacto.
0: Pero ocurre algo ahí, ocurre algo muy, muy extraño que a cualquiera de nosotros nos podría ocurrir en cualquier momento.
1: Definitivamente, por eso decimos en Misterios Ocultos que el misterio continúa. ¿Dónde hay que estar siempre conectados con usted?
0: Y bueno, ¿no? Tenemos nuestro programa todos los sábados y domingos de 8 a 11 de la noche, bueno, hora de Lima, ¿no? 8 a 11 de la noche, hora de Lima, y pueden vernos, escucharnos a través de la serie de www.capital.pe, ¿no? Acuérdense de capital.pe de Perú, ¿no? Y ahí pueden entrar dispuestos nuevamente a colaborar contigo, mi querida Mayra.
1: Bendecidos, claro que sí. Gracias, Anthony Choi, con nosotros en Misterios Ocultos. Hasta la próxima.
0: Hasta la próxima.
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1: Amigos de Misterios Ocultos con Mayra Berenice, les cuento que tenemos a la angelóloga Patricia Gallardo, está con nosotros desde Buenos Aires, Argentina, y hablaremos con ella del oráculo de los arcángeles. Le damos la bienvenida al programa, Patricia.
3: Mayra, un placer estar en tu programa Misterios Ocultos, este maravilloso espacio radial.
1: Gracias, Patricia. Cuéntenos, por favor, del oráculo de los arcángeles.
3: Nada más maravilloso, Mayra, que la energía de los arcángeles, porque si bien mucho se habla de los ángeles, Pero yo tengo que dar gracias a Dios y a toda la divinidad del universo, porque soy una elegida por haber canalizado este oráculo de los arcángeles. El arcángel está por encima del ángel, es decir, nosotros todos los seres humanos nacemos con un ángel de la guarda. Cuando se engendra la vida, cuando el espermatozoide fecunda el óvulo y se crea automáticamente ese primer embrión que luego vamos a nacer, ahí mismo ya se gesta el alma y el ángel de la guarda. Por eso es que la mujer embarazada tiene dos ángeles, el suyo propio y el del niño que está por nacer. Entonces, todos los seres humanos tenemos nuestro propio ángel de la guarda, pero de acuerdo al día de nacimiento que hemos nacido de la semana, hay una regencia de un arcángel. Cada día de la semana, de domingo a sábado, se rige por un arcángel. Entonces, miren qué lindo para todos los oyentes, ya se pueden ir calculando qué día nacieron, fijándose en el calendario, y entonces el día del arcángel sería domingo, arcángel Miguel, luz azul. Lunes, arcángel Jofiel, color amarillo oro. El martes, arcángel Chamuel, color rojo rosado. Miércoles, arcángel Gabriel, blanco. Jueves, verde, luz verde, arcángel Rafael, color, bueno, color verde, ¿sí? Viernes, color naranja, que es la luz, oro rubí, que es el arcángel Uriel, el arcángel de la providencia divina. Y el sábado, el último día, el arcángel Zadkiel, y se corresponde con la luz morada, violeta. Pero en el oráculo de los arcángeles, que la información que les estoy dando la pueden encontrar en la página de Facebook, en Twitter, Oráculo Arcángel, Oráculo de los Arcángeles, y también en oraculodelosarcángeles.com, ahí van a encontrar todo. Yo también tengo como si fuese otro octavo arcángel, que es el arcángel Raziel, que es un arcángel de la Cábala Hebrea, que es el guardián de todos los secretos de Dios. Es el arcángel que es el mensajero de Dios, que su elemento y su símbolo es la llave de oro, y es quien abre todas las puertas de los siete reinos de Dios. El arcángel Raziel, la luz es azul, índigo y oro. Como verás, Mayra, todos los arcángeles tienen una gran conexión con los colores y también con aromas.
1: Claro, qué
3: entonces,
1: bonito.
3: Cada arcángel tiene su color, su aroma, su fragancia y su música también para ser identificados. Pero bueno, generalmente siempre uno habla de los colores, ¿no es cierto?, de los arcángeles.
1: Claro.
3: Entonces, por ejemplo, yo nací un día domingo, es decir, que a mí me rige el arcángel Miguel. El arcángel Miguel tiene una gran importancia porque, bueno, es el primer arcángel del cielo, es un gran custodio, un gran protector. Si una persona está protegida con el arcángel Miguel, puede proteger sus maletas, su carro, su bolsa, su casa, todo con la luz azul del arcángel Miguel, y eso es más seguro, por ejemplo, que una alarma en una casa o en su carro, ¿no?, en su automóvil. Entonces, claro que esto es una cosa muy linda para poder apoyarse en eso, como tú lo has explicado, lo has dicho, uno puede ver, y estas son herramientas de crecimiento
1: exacto
3: personales, que bueno, es decir, también como la luz de los arcángeles o los ángeles, ¿no es cierto? Son cosas que nos asisten en algún momento determinado, cuando estamos pasando algún conflicto, algún
1: exacto
3: problema, alguna vicisitud de la vida, uno tiene que recurrir al poder de la divinidad, a la invocación. Y bueno, cuanto más precisos somos, es mejor. Es decir, por ejemplo, si yo te veo caminando por la calle, me voy a Los Ángeles y te veo caminando por la calle, y yo te grito, Mayra, Mayra, y vos te vas a dar vuelta, vas a decirme, ah, hola,
1: sí,
3: Patricia. ¿No es cierto?
1: Claro.
3: Entonces, hay que saber el nombre de la persona, porque si yo a vos te grito Magda, Marta, o no sé, o Moria,
1: exacto,
3: no te vas a dar vuelta. Lo mismo los seres de luz. Tenemos que entender, Mayra, de que tanto los ángeles como los arcángeles son puro quantum, pura energía, pura vibración, de la más alta vibración. Es decir, son puro quantum significa que es energía pura vibracional. Es decir, los ángeles o los arcángeles no tienen ni alitas, ni tienen formitas, nada. Son como grandes esferas de luz,
1: exacto,
3: de energía. Eso es lo que es el quantum, la pura energía. Entonces, nosotros para atraer esa energía, para que nos asistan con toda esa descarga que necesitamos, para que las cosas nos vayan bien, para que todo nos fluya, para que no nos enfermemos, para que prosperemos, para que estemos protegidos,
1: sí,
3: para un montón de cosas, para el amor, para todo, para absolutamente todo lo que uno necesita en la vida. Nosotros tenemos que saber invocarlos por su nombre, llamar esa determinada energía, esa vibración, esa longitud de onda, con un color determinado, con un aroma determinado, con un sonido, con una música, pero tenemos que conocer. Por eso que yo les doy clases a todos los alumnos, doy clases online para todo el mundo. Así que toda la gente puede tomar clases conmigo del oráculo de los arcángeles y también de los colores.
1: Patricia Gallardo con nosotros desde Buenos Aires, Argentina, pero con ustedes en redes sociales, ¿bajo?
3: @ Pati Gallardo en Twitter, en Facebook a Patricia Gallardo SB, Oráculo de los Arcángeles, El Color Comunica, también es mi página, www.oraculodelosarcángeles.com y www.elcolorcomunica.com. Un abrazo muy grande, miles de bendiciones y mucha luz para todos los oyentes de Misterios Ocultos. Gracias, Mayra.
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1: Cheto al aire, gracias a la gente que nos ve a través de Estrella TV. Gracias Estrella TV por confiar en este programa. Gracias también para los que nos ven en YouTube, de YouTube Don Cheto al aire, y a usted que nos escucha everybody everywhere, ¿verdad? Entre en 40 y quién sabe cuántas estaciones que nos
2: 43, estamos... señor.
1: Tema del día de hoy, señores. Algo que te daba pena y ya te vale madre. Algo que superatis tú. Te daba pena, pero ya te vale madre.
3: Mi pelonés. Antes me daba pena.
1: Sí, te daba pena, no más, sí.
3: Y ahora ya me vale más.
4: Y no siento que no te vale madre porque siempre que hay un tema así lo mencionas. Menciona
3: ah, no, pues es que sale pues, así rápido mi pelonés. O sea,
1: o sea, cuando empezaste a, empezó a ralentear.
3: Sí, sí, ya como dices, ya valió madre. Pero ya luego ya me vale.
1: Está bien.
3: O sea, muchos me dicen.
1: Tu camisa, tú, como una noventera, tú.
3: Pues ya sabes.
1: Ok.
3: Pero sí, eso fue lo que realmente hacía. A lo que se viene a la mente luego, la pelonés.
1: La pelonés va. Pero no, nunca he superado así como bailar en público, vestirte diferente, no sé, no, eso,
3: no. No, eso no.
1: Ok, va. Cosas que ya, ¿alguien quiere compartir aquí?
2: Yo la verdad le voy a decir que yo, como tuve clases de actuación desde niño, lo primero que te hacen es perder el miedo al ridículo. Perder el miedo.
3: ¿Por qué no lo has perdido?
2: Entonces a mí no me da miedo.
1: ¿Nada? ¿Te daba pena?
2: No.
1: ¿Hablar inglés?
2: No.
1: No te daba pena hablar. No. ¿Qué no? Nos contaste un día que te daba un poco pena y ahorita.
2: No, a ver, yo sé y además, para muchas cosas tengo una memoria privilegiada, la verdad.
1: Privilegiada.
2: Privilegiada. Pero para otras cosas, tengo una memoria como de Dory. Y yo, por ejemplo, tomé clase de inglés para cuando fui a dar la conferencia de Radio Inc. Y le mando saludos a la mamá de Gwendolyn que me dio clase. En friega lo aprendí como aprenden los actores rápido. Ahorita, todo lo que aprendí otra vez ya, cero. Bueno, cero.
1: No tiene nada que hacer, ninguna vergüenza. Algo
2: no, porque la verdad es que yo no hablo por pena, es porque no lo practico.
1: Ok, va. Ferrari, algo que te da todo el per programa contigo. Algo que te da pena, pero
5: todavía me da pena, señor.
1: Todavía te da. ¿A poco no hay? Give me one thing que haya superado.
5: Ay, creo que ya hablar más español.
1: ¿Oh, sí?
5: Sí.
2: Hablar en general.
5: Sí, ya sé que lo hablo mal, ¿verdad? Pero ya no, me vale ya.
1: Pero en un momento tú te daba pena porque sabías que lo hablaban
5: sí,
1: mal.
5: Sí, sí.
1: No, sí lo has mejorado, fíjate. Estás aquí con los meros.
5: Sí, los meros perrones.
1: Más que lo hablamos mal, pues yo lo hablo.
2: Lo que te debe de dar menos pena es de hablar nomás. O sea, pero aviéntate.
1: ¿Ya le da menos pena? ¿Da?
5: Un poco, sí.
1: ¿Te da menos pena hablar que antes?
5: Sí.
1: ¿Bailar?
5: No, a mí me gusta bailar, sí.
1: ¿Te gusta bailar? Sí.
3: Ay, ¿cuándo pero has bailado?
2: Pero no contigo, chino.
5: No contigo.
1: No contigo, vale.
5: Con la güera, sí.
1: Pregúntale a la güera.
5: Pregúntale a la güera.
3: Por reche se pone a bailar, me acordé.
1: No, la güera, pobrecita, cuando sale, se queda hasta con
4: una. Se deschonga, pobrecita.
1: Con un bote y con piedritas baila. Sí. De tan ansiosa que quiere andar afuera.
4: Lo que quiere salir, la pobre.
1: Y le echas peritas y le haces.
3: Como los
1: y la güera empieza.
3: Como los perritos que llegan así.
1: Algo que te daba pena ya, te vale madre y se te armó tu tío.
4: ¿Sabes qué? A mí me daba pena. Ay, estúpido. A mí me daba pena el escenario, viejo.
1: Ok.
4: Me daba mucha pena. Era una niña introvertida desde esta cierta manera y creo que sí le agradezco mucho a mi mamá eso porque por eso me metí a hacer un montón de actividades para que no me diera vergüenza. Y ya creo que lo perdí de bien a bien desde que empecé a trabajar con usted.
1: A ver, ahí te va. Dice por acá, Don Cheto, a mí me da vergüenza estar gordo. Yo antes estaba de buen cuerpo y engordé mucho. Pero ahora sí, pues ya me vale madre. Como de todo a todo, como dijo el güerillo Lemus. Todas mis frases le pegan. Ok, o sea, te daba pena estar gordo. A mí me daba pena, ¿sabes qué?
2: ¿Qué?
1: Vender mi imagen. O sea, mi cuerpo lo podía vender.
4: Pero su imagen no.
1: Imagino. Hasta que Brian Poop me empezó a hacer playeras y eso. Pero yo antes no vendía.
4: Pero, ¿por qué? O sea,
2: usted tiene mucho miedo al fracaso.
1: Pero toda la vida ha sido un fracasado.
2: Sí, pero le da miedo.
1: ¿Sí?
2: Usted se va a presentar en un remoto el viernes, trae una ansiedad porque piensa que no va a ir la gente.
4: Miau, poco, miau, sí, miau, poco, miau.
1: Pero eso, a ver, miau, no me estés regañando, güey. ¿Por qué me regañas? Me regaña re feo, tú vas a ver con tu hermano, seamos bien amigos, yo y tu carnal.
4: Mire, Jos Arroyo en YouTube dice, a mí me daba miedo hablar en público, exponer en la escuela me daba nervios, pero ahora no, también le tenía pena al ridículo y ahora ya hasta caerme en público no creo que me da pena.
1: Ok.
4: El hablar en público siempre es de morrillo, ¿no?
3: Leti.
4: Al exponer.
3: De recién casada me daba pena mandar a mi ruco al jale sin lonche y ahora me vale. Me vale.
1: Pepino.
3: Bien. Ay, que ya llégale.
2: Dice ay, Judith Gray. A mí me daba mucho.
1: Saludos a Judith Gray.
2: Me daba mucho pena mostrar mis arrugas. Ahorita ya me vale madre ponerme sin filtro. Okay. Así soy y qué.
1: Sí, qué bueno. Te felicito, Judith Gray.
3: Usar lentes. Ya lo superé. Ah, está buena esa.
1: Gente, no, ahorita no está hasta interesante usar lentes, ¿no?
4: Sí.
1: Dice, me daba pena mi risa, Don Cheto. Es que tengo una risa entre una risa chistosa como de Federica Pelucci. Me río bien fuerte. Pero ya no. Antes me daba miedo reírme, ahora me da risa y la raza se ríe de mi risa y yo me río más.
4: Aww.
1: Qué bonito, chiquita.
4: Me da la jaque de risa.
5: Yo también era así, con mi risa, señor.
1: ¿Sí? ¿Te ríe muy bonito tú?
5: No, yo pensé que yo también, bien recio, bien...
2: Recio. Jessica dice, a mí me daba mucho pena cantar en público. Ahorita veo un mariachi y me paro a cantar y me vale madre si canto bien.
1: ¡Ay, qué laurelis tan verdis! ¿A vos que sí?
2: Sí.
1: Le daba pena. A ver, cantar en los karaokeros. Hay mucha raza que va al karaoke y estás ir a... Cantaré, no cantaré, cantaré, me aventaré.
4: Pero si van es porque quieren cantar, ¿no?
1: Ay, mira, Giselle, te sorprenderías en el mundo del karaoke, yo que soy karaokerón. ¿Cuánta raza va y sale derrotada de no haberse animado? Pero siempre, en cualquier lugar de karaoke hay una persona...
3: Que quería.
1: Que quiere cantar y no se animó.
4: That's crazy.
1: Sí.
2: Juan Antonio Cardona dice, a mí me daba pena aventarme unos pedernales enfrente de mi novia. Ahorita, le hago así.
1: Vamos.
4: Ay, no manches.
1: No sean cochinones.
3: Sí, yo soy de estas que sí critico. Juan, no manches. A mí ya me vale. Antes me daba pena, ahora no, andar en shorts y chanclas en las tiendas. No, sí, o sea,
1: caíste ya sí. En un vato norteño fodón, güey.
3: O sea, huevo, eso no.
1: La mera neta, o sea, el norteño fodongo. ¡Ey! Si eres norteño fodongo, no hay pex. Nomás asumí que eres un norteño fodongo. Ir a la marqueta en short de basquetbol y chancletas, eres un norteño fodongo. Y yo soy el presidente y representante del club de los norteños fodongos. Si quieres pertenecer, dos requisitos. Playera, que si alza la mano se te va la panza.
4: Sí.
1: Dos, short de basquetbol, aunque nunca haya jugado a basquetbol.
2: Yo soy del club de los norteños fracasados.
1: O chancletas y pertenecerás al club. Para más información, mándame un DM.
4: Sergio Álvarez en YouTube dice, a mí me daba pena hablar inglés, pero la necesidad me hizo perderla. Ya lo hablo mejor, pero al principio casi hablaba con señas.
3: Todos.
4: Sí, hey, y todos llegamos man, a ese
1: no
4: punto.
1: Working today in the phone, the day, over the day, all the day. ¿Sí? I don't know.
4: What?
1: Bien. Yo nunca, en ese aspecto, yo nunca tuve miedo de hablar inglés. A mí siempre fue un vato aventó para el inglés. Para todos soy un cobardazazo, pero para el inglés... I don't care. Desde las primeras palabras ya andaba yo queriendo hasta les decía así, déjamelos a mí. Hey, mister, the working in the they need water for the hat. Gatorade, no water, Gatorade, the hot, pegan acá en la nuca.
4: ¿Cómo?
1: ¿Eh? O sea, yo sí le decía, yo sí me aventaba machine. Oye, era el ídolo de todos.
4: Porque se defendía, pues. Ajá.
1: No me defendía para nada, pero no me nada. No,
4: pero se daba a entender, pues.
1: Dos veces. ¿Y ahorita?
3: Igual.
1: Cátemi. Cállate.
4: Ya sabes. ¿Eh?
3: Sí. Con las morras.
1: Dice Don Cheto, me daba vergüenza ir al gimnasio porque estaba gordo y empecé a ir con mucha pena. Ya pues me di cuenta que hay más gordos que yo haciendo gimnasio. Bien.
3: Sí. Dice, hola, yo después de tener a mis hijas, tengo más celulitis. Y me daba pena usar shorts, pero con estos perros calorones en Texas, a engarse.
1: Anda ya enchorada.
3: Enchorada.
1: Enseñando pierna.
3: Enseñando las celulitis.
1: Dice, Don Cheto, ¿estaba hablando de mí o qué? Yo siempre voy a cantar a los karaoke, pero nunca me animaba. Hasta que ya me valió madre y hasta rolas en inglés me aviento.
4: Ah, tracas.
1: ¿Cómo orgulloso de ti, mi querido Luis? Cuando quieras ir a karaokear, me dices para ir, viejón.
3: A mí me daba pena que la gente supiera que escucho Don Cheto, pero ahora ya me vale.
1: Ah, sí.
4: Ah, sí.
1: Ah, quiero nombre.
3: Jorge Anguiano.
1: Ah, sí.
4: Bloqueado, Jorge.
1: ¿Con qué chi?
2: No, a mí me daba pena andar en chanclas. Dice, sentía que los pilos tenía bien feos. Ahorita con todo y uña cacahuata sí me los pongo.
1: ¿Sabes qué? Yo eso no lo he superado.
2: ¿No?
1: Nel. Yo tengo uña cacahuateiris y yo no ando en chanclas. Yo mi sueño es ser del club de los norteños guandajones.
2: ¿Sí?
1: Pero no, o sea, no puedo porque yo tengo una uña cacahuata y la neta sí me dan harto agüite ese.
4: ¿Pero no se ha arreglado la uña cacahuata?
1: Le he tratado de todo. Una vez me la quité con la misil tomado. Ajá. Pero me madré los riñones. No, ese me quitó, pero me volvió y la neta sí me agüita. Eso todavía no lo he superado yo.
4: Mire.
1: A ver, me daba pena hablarle a las muchachas, sacarles pláticas, sacarlas a bailar, invitarlas a salir. Pero ahora no me da pena. ¿Será porque estoy casado?
4: Oh, my God. Ay, no se pase.
1: Aunque no lo crea así, ¿eh? Sí, que pues, sí, a lo mejor porque está casado, ya no tiene, él siente que tiene menos que perder, ¿no? Como...
3: Otro señor, a mí también me daba vergüenza escuchar a Don Cheto aquí en el taller.
4: Ah, sí.
3: Y ahora hasta los vecinos escuchan.
1: Ah, sí, quiero nombres y directores.
3: Y bueno, este, su página es Integrity Auro. Es
4: de... Ay, en el taller ni que trabajar en el Museo de las Artes, no manches, tampoco te pases. Ahora resulta.
1: Estás trabajando ahí de curador en el Louvre, en el Museo Louvre. De,
4: no te pases tampoco, ¿eh?
1: Pero te tengo una noticia, ¿no? para tu información. Hace un mes aproximadamente me habló Jimmy Humilde, ¿ah?
2: ¿Y qué le dije?
1: Mi compa Jimmy Humilde andaban con Natanael Cano en Madrid.
2: Sí.
1: Y me dice, güey, ¿qué onda? Dice, ¿qué crees que nos acaba de pasar? Mi amigo JB y Jimmy Humilde. Íbamos a Italia en un avión. Llegamos a Italia y nos preguntó el migra. ¿A qué se dedican? El migra italiano. ¿A qué se dedican? A la música. ¿Qué tipo de música? Regional mexicana. ¿Conocen a Don Cheto? Eso le dijo el migra en Italia a Jimmy y a J.B.
3: ¿Cómo?
1: Así nomás quedó. ¡Aplausos para mí!
4: ¡Bravo!
5: ¡Bravo!
2: Lo que pasa, viejo, es que el GTFI lo ha llevado a lugares, macizo, felices, o sea, que usted ni se imagina.
1: Y me hablaron nomás a decir, güey, el migra italiano me acaba de decir que te conoce a ti.
4: ¡Qué perro! ¿Eh? Ahí le va de nuestra amiga Chofas. Dice, a mí me daba vergüenza mis manos cuando saludaba a la gente porque me daba una pena que lo raspara. Dice, pero la neta entendí que mis manos sin adornos, o sea, anillo y uñas, son las que más me han sostenido tanto a mí como a mis hijos y el trabajo dignifica.
1: Mi tractorcito. Yo le digo mi tractorcito a mi Sofía. Es un tractorcito para trabajar. Sus manitas todas feas, sí.
4: No le hagas así.
1: Tirando barrio. Así. No tienes barrio, no. Yo más todavía así tengo las manos. Pero es una mujer, de una mujer trabajadora.
4: Perrísima.
1: Dice, Don Cheto, me da vergüenza robar en el jali, pero ahorita ya no me da vergüenza.
4: Oh. Atentamente el chino.
1: Ya no me da vergüenza. ¿Qué tiene? El jali que no sirve para robar no es buen jali. Bien.
3: Correcto.
1: Dice, Don Cheto, me daba vergüenza la uña cacahuate. Ah, no es cierto, que me está diciendo que...
4: ¿Qué?
1: Que me da medicamento para la uña cacahuate. Ah. Sí, lo quiero.
3: Aquí, esta morra, necesitamos foto para corroborar. Dice, a mí me daba pena enseñar mi panza porque decía, ay, no tengo ni lavadero como para andar trayendo playeritas. Y también no me ponía tanga porque decía, ay, en la oficina me la van a ver, qué pena. Y ahora ya me vale.
4: ¿Tanga en la oficina? ¿Pero qué le vas a hacer? ¿Quién le va a ver la
3: pues
4: tanga?
3: Pues yo creo que se le veía en la cuando se sentaba el que, no sé,
4: como cuando se sale, ajá.
1: Ah, ¿sí?
3: Dije, a ver, foto, que ahora ya le
1: vale. O sea, el que se le salga la tanga.
3: Sí.
1: Pues das kind of sexy, ¿no?
3: Pues yo digo que sí.
1: Ahora, tengo una pregunta para las chicas aquí, locas.
3: Ahora, si la tanga está como Spider-Man, así sosteniendo el...
1: Así que lo
3: siga. Sí, así ahí no.
1: Tengo una pregunta para las chicas locas de este programa. Cuando te pones tanga y con un cierto jeans y se te sale y al agacharte, tú sabes que se te va a ver. ¿Lo tomas tú, lo haces a conciencia, decir que se me vea que tiene?
4: No.
1: ¿O no quieres que se te vea necesariamente?
4: No, porque por eso muchas veces te está subiendo y sube el pantalón.
1: Ok. Ahora sí, esta está bien perra. Dice, Don Cheto, soy de El Salvador. Me llamo, mi segundo nombre es William. Ah, está bien perra esta. Mi segundo nombre es William. Llegué a Estados Unidos porque, y me daba pena decir mi primer nombre. ¿Sabe cómo me llamo?
4: ¿Cómo?
1: Gerber William Rivas.
2: ¿Gerber? No, como el
1: Gerber.
2: ¿Cómo así?
1: Pero ya me vale madre. Y cuando me dicen, ¿cómo te llamas? Digo con orgullo, soy Gerber William Rivas. Muy bien, Gerber.
4: Oye, Gerber, ¿pero no te has pensado en cambiártelo? O sea, cosa honesta.
1: Vivo El Salvador. Pues no te estoy oyendo, Gerber. O sea, no está, es un mensaje de...
4: No, Gerber. Bueno, que si Gerber nos está escuchando ahorita.
1: Ahorita no puede escuchar porque está tomando sus fotos para unas botellitas que van a...
4: ¿De alimentos para niños?
1: Oye, Gerber, se llama mi
4: That's
1: compa.
4: That's crazy,
1: Gerber.
4: Bro.
1: Llama Gerber.
4: Así.
1: ¿De qué sabor eres? Ah, sí.
3: Luis, oiga, a mí me daba pena.
1: Saludos, compa Gerber.
3: A mí me daba pena que supiera...
1: ¡Que le valga Gerber su nombre!
2: ¡Señor!
1: ¡Que le valga Gerber! O sea, que no te importe, Gerber.
3: Correcto.
1: ¡Que te valga Gerber!
3: Dice Luis, adelante. A mí me daba pena que supieran que tomo y fumo, pero ahora ya me vale. Pues al final yo los compro. Pues qué... Ah, güey.
1: Le daba pena que tomo y fumo. Ya. Pero en vez de que diga, no, lo voy a dejar. No, no, ya no da pena. Dice Don Cheto, esta no va, René Anguiano, no va con el tema, pero ayer me puse su playera y un gringo me dijo, ¿is that Don Cheto from the gang?
4: Oh, oh, that's cool.
1: Aplauso para mí. Porque
4: ¡bravo!
1: Traigo las defensas bien bajas y ocupo ego.
4: ¡Bravo, viejo!
1: Este, ahí te va. Dice Don Cheto, me daba pena escucharte, pero ya me hice la idea que eres el patiño del programa. Ah, perdón, era para el chino. No,
3: nada que ver.
1: Jorge Anguiano.
3: Un chiste pirata.
1: No, estuvo chido, Chidel.
3: ¿Pero cuál es el chiste?
4: Sí, no,
3: le da
4: no
3: pena,
4: te
3: no le da pena. Nomás sea como la carrilla.
2: No te enojes,
3: Chavitín. No, no me enojo, pero estamos...
1: A ver, Don Cheto, me daba pena tener a mi ruca trabajando. Ahorita ya no me da pena.
4: Ay, qué mendigo. Ahora ya me acostumbré.
1: Antes como... Y tienes, ¿sabes qué? Yo siento que eso aquí en Estados Unidos no pasa, o pasa muy poco el decir, ¿a poco tienes a tu ruca trabajando?
4: Eso es más en,
1: no
4: es, en
1: no
4: latino.
1: Es mal, no es mal visto aquí.
4: Es más en México, ¿no?
1: Me puedo asegurar, no tengo pruebas, pero tampoco dudas, que es más criticable
4: que no trabaje,
1: que tu ruca no trabaje a que trabaje aquí en Estados Unidos. ¿Me equivoco?
4: Se sorprenden más cuando sí, lo dicen que no trabaja.
1: ¿Estás de acuerdo?
2: Claro.
1: ¿Estás de acuerdo?
2: Es muy, muy de acuerdo. Aquí, aquí todos acuerdo, trabajan.
4: Agree.
1: Yo creo que es más criticable decir, ah, este güey tiene una ruca y ni trabaja, que digan, ah, su ruca la tiene trabajando. Bueno.
3: Oye, mi compa Henry, dice, yo, Don Cheto, ya superé, me daba miedo el quererme rajar la panza para bajar de peso. Y ya lo hice, la neta, y 3 meses operado y mandó foto, mire.
1: ¡Ah, perrillo! ¿Cuántas bajunas?
4: ¡Wow!
3: No sé, le daba pena.
1: A ver, te va, la neta, a mí me daba pena de que supieran que me estoy inyectando la Monjaro.
4: ¿Por qué? Tirse.
1: Ahorita en él.
3: Ah, que sepan. Bien.
1: Dice, Don Cheto, tengo muchas pequitas en mi cara y me daba pena andar sin maquillaje. Ahorita me vale madre, toda pálida, pecosa. Me vale 20 kilos de chile.
4: Ay, pero las pequitas están súper lindas.
1: No son pecas. Así le dije una vez a una de la carnicería. Ajá. Una carnicería. Y le dije, qué bonitas pecas tienes. Ay, a mí no me gustan. Dije, no, tú, es que no le llames pecas. No son pecas, son besitos de sol.
4: Oh.
1: Y la morra me dijo, qué bonito. Ya voy a decir así, no son pecas.
4: A mí se me hace súper chido las pecas.
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1: Oigan, al regresar les cuento sobre Doña Kiwis. Pues resulta que hay una mujer que se volvió viral, colombiana, que tiene 20 hijos y todos de papás diferentes. Pero bueno, usted dice, pues, ¿qué? Dice, ¿qué tiene de malo? Pues les cuento la razón, porque tiene sus razones y sus porqués, ¿eh? Se los cuento al volver.
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0: siquiera contacto con ninguno de ellos, pero pues no es suficiente los 20 bendiciones que tiene la viejona. Dice que quiere más. ¿De qué vive o cómo le hace la viejona?
1: Dile que si le falta un michoacanito chiquito aquí, pa. Yo conozco a alguien que los hace bien bonitos, bien gorditos.
0: ¿Quién, perdón?
1: Una persona que yo conozco.
0: Ah. Bueno, pues dice que es un buen negocio tener esa cantidad de hijos porque la viejona vive, pues no trabaja. Y aparte dice que...
1: Ah, vive de lo que le da la...
0: El gobierno, viejo. De subsidios del gobierno.
1: Mira, yo conocí una querida radioescucha. ¿Quién sabe hasta lo está oyendo, ¿verdad? Pero ¿qué tiene? Tenía 6 de diferentes vatos.
2: Para que no se peleen, diría doña Lucha.
1: Y ella, ¿sabes de qué vivía? ¿De qué? Lo que le daban los 6 vatos.
0: ¿No tú?
1: Pues sí. ¿Cuál?
2: De...
1: Y consti que no es crítica. Oye, es... ¿No le hará falta un michoacanito así en la gorra?
0: Ah, le sigue el vómito al niño.
2: No.
0: No, fíjese.
1: Yo, o sea, maybe ahí yo le...
2: Usted, señor, por favor.
1: Va a salir bien bonito los niños.
0: Ay, cuando perras.
2: ¿Ya vio a sus hijos?
1: Por eso. Bien.
0: El único, el único que está aquí ahora es su nieto, ¿eh?
1: No, van a ser bien bonitos, bien bonitos. Bien
2: y eso debe haber sido porque el que...
0: Le ayudó el papá.
2: El que le ayudó el papá de San Juana.
1: No, fíjate que... Yo creo que sí vas... Ay, chiquito. ¿Qué? Yo sí tengo, muchacho, yo hago, según yo, hago niños bonitos.
2: No.
0: According to who?
1: According to me.
2: Señor, nada más volteé a ver a Encarnación y a San Juana. Así que usted diga, uy,
0: agraciados qué buen molde. Son.
1: ¿Cómo, güeyes? No. No. Pues, ¿qué quedarán? ¿Quedarán miel? ¿Usted dice?
0: ¿De dónde perras este Encarnación es agraciado, señor?
1: ¿Cómo no va a estar agraciado?
0: ¿De dónde? ¿De dónde?
1: No,
0: no. No, yo no le encuentro nada.
2: No se mienta usted solo, no.
1: Está bonito, nomás pues está timboncito, pero...
0: Ay, nomás. No,
1: timboncito.
0: Y aparte con su look acholado ahí que casi se le cae.
1: No.
0: A sus 40
2: años. He's funny, he's not cute.
1: Él no es cholo, nomás se viste como cholo, habla como cholo, se junta con cholo, pues no es cholo.
0: Ah,
1: ¿qué te va a decir? Tú, o sea, tú qué bueno que no va a ser papá nunca porque tú tendrás hijos bien viejos, bien feos.
2: Claro que no. Yo tengo buenos genes.
1: ¿Qué, güey? Mira, hasta tu amiga se rió. ¿Ves cómo se rió?
2: Yo tengo buenos genes, la verdad.
1: Giselle, tú también depende.
2: Son muy guapos.
1: Depende, porque te voy a decir una cosa. Las bonitas son bien mensas para el amor. Y agarran unos bien feos y no les mejora nada la raza, ¿vale?
2: Yo conozco unas feas que son bien, bien estúpidas también.
1: Entonces, no sabemos si te va a mejorar la raza tú el que vas a elegir.
0: Ay, sí,
1: según tu jijiji, jajaja, y al rato va a salir un lagartijillo, güey.
0: Ay, claro que no.
1: Un lagartijillo. Ay, ¿dónde está mi hijo? Ay, corrió para la cerca.
0: ¿Quién es ese murciélaguito,
1: la cerca. El murciélaguito. El lagartijillo. Del chino ni hablamos. Del chino ni hablamos. No, vete que... Los genes fuertes. Pero no hay que hablar de eso, hay que hablar de la señora y sus 20 maridos, tú.
0: Bueno, pues eso, viejo, de que vive básicamente de subsidios del gobierno, la vieja.

0: Cora, ni siquiera de los papás de las bendiciones.
1: Pero como dijera el chino, ¿está buena?
0: Pues tiene 39 años, pero pues, oh, también ya...
2: ¿Todavía puede tener hijos?
0: Dice, ve medio traqueteadona. Ahora, mira,
2: no. 39 hijos, o sea, ha pasado casi 20 años de su vida embarazada.
0: Más pariendo.
1: Eso sí no está...
0: Desde los 19.
1: Una tras otra, ¿verdad?
0: Pues sí.
2: ¿Non-stop?
0: No, yo nomás digo, ¿cómo para darle de comer a todos, para cocinarles, para bañarlos? ¿Usted cree que en verdad le dé la atención que necesitan las bendiciones? No.
1: Para hablarles. Mi abuela tuvo bien muchos y se hacía bolas.
0: No.
1: Y eran como seis nomás.
2: ¿Sí? No, y además, imagínese, yo creo que más de la mitad de los papás no le ayudan con nada.
0: No, pues eso no.
1: ¿Cómo, güey? No, si no, no hubiera tenido. Ahora, ¿pero por qué esta calentura, güey?
0: Pues por el interés de no tener que trabajar para que los hijos, básicamente, lo que le dé el gobierno, la mantengan. Y es una huevonés e irresponsabilidad. ¿Pero en Colombia?
1: ¿A poco en Colombia se ayuda el gobierno?
0: Le dan como 500. Por los 19 hijos, ¿sabe cuánto le dan? $500.
2: ¿A cada uno? Cada...
0: No, pues en total. Pues es que también allá, viejo, ¿usted cree que le van a dar un
1: $500?
2: Pues... That's not too much.
1: Oh, con 500 bolas, ¿cuándo?
0: Pero tú... ¿cómo sabe uno? Uno no
2: ¿mantener
0: sabe
2: a 20?
0: La vida en Colombia a lo mejor es...
2: ¿Con $500 no mantienes a 20? No sé.
0: Que nuestros hermanos colombianos nos digan.
1: No, qué güey, con 500 bolas no mantienes a 20. Digo, a puro, como a nosotros, a puro huevos y arroz, sí. Y de papas. Bueno.
0: Pues la vieja no quiere tener hijos hasta que su cuerpo se lo permita y su bolsillo también.
1: ¿Pero ella se dedicaría al arte de la prostitución?
2: No, no, nomás por gusto.
1: ¿Por gusto?
2: Ella
1: o sea
2: nomás.
1: Que yo si puedo pasar a su lado, puedo decir, ¡ay tú, oyes, no embarazas! ¿Eh? Que no embarazas. Yo
2: se embaraza por gusto, pero tiene a los niños por gasto.
1: Pues bueno, pues le calamos. Pues.
3: ¿Pero dónde duermes 20 chamacos?
1: O sea, en el suelo.
2: No, unas
1: caras. Pura litera de cuatro.
0: Puros catrecitos.
1: ¿Y cómo los nombras? Yo creo que yo los pondría nomiros, güey. Como a los.
0: No, ¿cómo te acuerdas como de cada nombre?
1: Por esto digo que mi abuela tenía seis y se hacía bolas. ¡Ey, tú, Juan, Pedro, José, Martín! ¡Tome! Así le decía.
2: Sí.
1: Que le ponga como a los de la... De la chocolate. ¿Cuál era? Los de...
0: Thing one and thing two.
1: Ey. Sí. Unas camisas con números, güeyes.
2: Sí.
1: 14, ven para acá. ¿Por qué no estás pegando al 3? No, pues es que me pegó, pero... ¿Y dónde el 6? No, pues no ha llegado. Ah, búsquenme al 11. Ah, está bien marihuano, jefa, ¿cómo?
3: Así. Cada uno tiene dos nombres. José Eduardo.
1: Wow.
0: Está cañona.
3: ¿Pero usted qué le va a hacer después de 20 hijos? Como agua, compa.
1: Como agua.
0: Ay, chino.
1: Después de 20 hijos, ¿qué?
3: ¿Usted qué va a hacer ahí?
1: Pues nada.
3: El 21 días.
1: Depositar la semilla. ¿Verdad? Deposita.
0: A ver, aquí dice nuestro compita Leito, que es colombiano. Saludos a Leo. Dice, 500 pesos. Son 2 millones de pesos. Un salario y medio mínimo.
1: Sí, claro. Pues
2: pero para mantener a 20 no alcanza.
0: ¿Está cañona?
1: 2 millones de pesos, no. No. Es que allá, pues, en Colombia todavía tienen los ceros. Uh-huh. Acá se los quitaron, pues, ¿verdad?
0: Ajá. Uh-huh.
1: En México, también era antes así, Leyito, en México también era así.
2: Sí, parce.
1: Parce, así era también, teníamos los dos ceros, pero luego el gobierno en los 90 le quitó 3 ceros a la moneda. Y ahí parce. Un chanchullo, güey, ahí. O sea, 100 pesos ahora era, ¿cuánto? Un peso ya, ¿verdad?
2: Uh-huh. Eran 1,000 pesos antes.
1: Mil pesos era un
2: peso. ¿Un peso? ¿Un
1: peso? Sí, uh-huh. Exactamente.
0: That's crazy.
2: Ahí, sí, ¿verdad? 10 pesos eran 10,000 pesos, así.
1: Ajá.
2: Sí.
1: Sí, sí, sí, tienes razón.
2: 50 pesos eran 50,000.
1: Sí, ¿verdad?
2: Sí.
1: ¿Qué cosas? Bueno, pues va, ahí está para... No andy teniendo hijos ahorita, no está el mundo para andar teniendo tan chiquillo. No, ahorita limítesen a 2 máximo.
0: Yo también pienso
2: limítense.
0: Que a
2: 2.
1: Límítese. Ya ves, Chino tuvo nomás a Wisin y a Yandel.
2: Bueno, que se sepa.
1: Hoy tu esposa nunca tuvo una niña, una güerita así bonita como ella, ¿vale?
3: Pues no.
1: O ya con sus 2 tacuachitos tuvo.
3: Queremos 4, pero no.
1: 4, Chino. Ya sería el colmo de ti, ¿vale? 4. Si con 2 no la andas armando.
3: Por eso exacto. Mismo ya.
2: Chino sigue queriendo 4, pero ya no con la misma.
1: Yo dije que voy a seguir. Yo dije que quería 4.
0: Yo no dije con quién.
1: Yo dije que quería 4 y voy a cumplirlo.
3: Yo no me digo que ahora tengo 8.
1: ¿Sí?
3: No son míos, pero...
1: No, ¿a poco sí?
3: No me dice papá, no, lo cierto.
0: Este güey.
1: No. Ahí la Ferrari está muy callada porque en su casa también son como 16. ¿Cuántos son?
4: Somos 9, 8.
3: ¿Cómo que 9, 8 nomás?
4: Bueno, los que yo sé somos 8 ahorita.
2: Ahorita.
4: Ya.
1: ¿Neta?
4: Ya, son... Ya, puros hombres.
3: ¿Y te acuerdas de todos los nombres? ¿No te confundes?
1: ¿Y cómo? A ver, pero ustedes, ¿cuántos dormían por cuarto?
4: Primero dormíamos todos en la sala.
0: No manches.
4: Y ya después, 3 en 1, yo en otro 2 y así.
1: Ah.
4: Yo y mi hermana siempre juntas en un cuarto.
1: ¿Cuántas mujeres son?
4: 2, mi hermana y yo.
1: ¿A poco nomás 2 mujeres?
4: Ya.
1: ¿6 vatos?
4: Ahí.
1: Con razón eres tan aguantadora de carrilla.
4: Ya.
1: ¿Sí, edad?
4: Sí. Mis hermanos son así.
1: Sí, claro, ya te imagino. Tú estás viendo la televisión y tu hermano se echaba un pedo en la mano y te lo echaba en la
4: cara. ¡Hasta la fecha! El más chiquito hace eso.
1: Sí, sí, así es vivir con hermanos. Ya. Yeah. Son bien llevados con las hermanas. Ah, deja hablar con los patrocinadores que te aumenten el sueldo.
4: ¡Ay, sí, por favor!
1: Pero si aumenten a la Ferrari, al chino quítenle, nomás tiene dos.
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0: señores, estamos en vivo en este 19 de mayo. 19 de mayo, 18 después de la hora. ¿Cómo estamos? Buenos días, Giselle Bravo.
1: Presente, señor, al puro millón.
0: Deja darte un abrazo.
1: A mí, por...
0: Porque te mandó un abrazo.
1: ¿Quién?
0: A ver.
1: No, bueno, primeramente diga quién me lo manda. Porque
0: don Charles.
1: Ah, sí, don Charles, sí.
2: Todo por Irán.
1: Todo por Irán. Dígale a don Charles que lo quiero mucho, que le tengo mucho cariño. ¿Don Charles no le mandó él?
0: Sí, le dije, ahí viene Isaí, todo por Irán.
1: ¿Cómo está don Charles?
0: Bien, muy bien, lo mandó a saludar.
2: Salúdeme a mi Charles, que lo quiero mucho.
1: Sí.
0: No va a decir que te dijo la chichi mágica, pero...
1: ¿Qué?
0: ¿Dónde está la Giselle?
1: Don Charles whenever.
0: ¿Qué te va a decir los controles, ¿a quién tenemos ahí?
2: A la chica Ferrari.
0: ¿Quién es ella? Platica un poco.
2: Lo que pasa es que es una mujer que antes trabajaba en el Subway, pero ella quería estar en la radio. No tenía ganas de hablar, pero quería estar en la radio.
0: ¿Ahora?
2: Y ahora.
0: Sueño salió su realidad.
2: Sí, y ahora.
0: Ella se arrepiente y todo.
2: No, muerta de miedo todos los días, pero aquí está.
3: Sí, pero no me arrepiento, no, never. No, I'm happy. Y I want to wish a happy birthday to nuestra amiga Jessie Mex, que hoy es su cumpleaños.
4: Happy birthday to you.
0: Chino, pásame la cartera.
3: Ay, ¿le va a dar dinero?
2: ¿A poco sí? Ahí está. ¿Qué le va a dar?
0: No, mira, va, te va. A ver, ahí te va.
1: Jessy, tu error es porque este, Don Creepy.
2: Voy a darle su abrazo.
1: Don Creepy te va a dar.
3: ¿Qué le va a dar? Haciendo
1: un recibo.
0: One free Whopper. Es un de War Burger King, te lo voy a dar a ti. Es un Whopper gratis si compras otro.
1: Ay, no se pase de lanza, viejo.
2: Yo sé que dale su abrazo.
1: Dáselo, Chino, dáselo.
3: Esa mano.
0: La petiota.
2: Don bueno, Creepy.
0: Y va, so y viene weird. Aquí barriéndose también él. Mira nomás, era con el Botox a todo lo que da el Chino.
2: ¿Cómo está?
1: ¿Te botoxeaste, Chino?
2: No, me acabo de bañar.
1: Trae los ojos bien rojos.
2: Bien papujos. Por eso, porque me bañé. Siempre se me ponen rojos.
0: Sí.
2: Por eso no me baño las mañanas.
1: Por un momento pensé que te pasó lo de la vez cuando te viniste con los ojos saltos.
2: No. Es cuando me baño se me ponen rojos siempre.
0: ¿Sí? ¿Por qué, Chino?
2: No sé.
0: ¿Sabes bañar o qué?
2: No, por eso me baño en las noches, porque ya sé que me pasa eso. Sí. No me pregunte. Así es el cuerpo.
0: Sí, ese es tu cuerpo. Pues que como no te acostumbras a bañar así. Oiga, familia, Martis, ¿qué tenemos hoy el día hoy?
2: Señor, tenemos hoy bien tapadote, señor.
0: Ah, bien tapadote, va. Va.
2: ¿Qué hizo usted cuando llegó aquí que dijo, sí, estoy bien tapadísimo?
0: Yo todo, hijo. Yo miraba los freeways y decía, mira, una vez, recién llegado aquí, pues cuando uno llega, uno empieza a jalar en lo que se viene diciendo la agencia, ¿verdad?
2: Sí.
0: Agencia de trabajos. Sí. En uno de los múltiples trabajos, claro, yo recién llegado, un vato me dio right en su carrito.
2: Ajá. A no su casa.
0: Caso, a mi casa. Venga, ese paisa, yo lo llevo. Ah, gracias, viejo. Gracias, amigo. Y yo nunca había subido un carrito así chiquito, pues. Un carrito, no sé si era un Honda o una cosa así, ¿verdad? Con un carro chiquito.
1: De esos bajitos.
0: Y yo sentía que iba así sentado en la carretera.
3: Oh, my God.
1: Usted sentía que venía en un Lamborghini.
0: Es que yo nomás me había subido.
2: Acostumbrado a pura troca.
0: No, espérate. Te voy a decir una cosa, aunque te burles de mí. Yo, para cuando llegué a Estados Unidos, me había subido a dos tipos de vehículos.
2: ¿A cuáles?
0: A un tractor. Y a un camión urbano.
2: Y ya.
0: Y a lo mejor a una camioneta, pero a carros, así, carrito. Yo sentía que iba con las nalgas en el suelo, ¿vale? Porque se miraba todo bien bajito. Bien asustado. Yo dije, ay, Virgencita de Guadalupe, aquí voy a... Parecía que andaba una avalancha de las que daba Chabelo. Y yo, fíjate.
2: Bien tapado.
0: Bien tapado. Sí. Todo bien tapado. Yo aquí, ¿vale? Bien tapado. ¿Cómo le harán aquí para reconocer las calles? Se llaman re feo. Yo esperaba, pues, que se llamaran así como Morelos, Juárez, Edai.
1: Pues sí tenemos calles en español. Sí, mucha, bueno, aquí en California sí.
0: En los barrios de ricos las calles se llaman en español. En los barrios de pobres nos las ponen en inglés bien raras, ¿sí? En la Watson Franklin y los gabachos. Vivo en la Hernández Street.
2: Hernández.
0: ¿Sí? En Hernández Circle.
2: ¿Vista Hermosa?
0: Vista Hermosa. Vivo en Vista Hermosa. ¿Y dónde vives? En la Stranger.
2: Yo viví en la...
0: En la Stranger.
2: Yo viví en la Rockwell.
0: Vivo en la Rockwell Stranger. Y los ricos. ¿Dónde vives tú? Vivo en la calle Casa Bonita.
2: Avenida
0: Bonita. Regresamos con Bien Tapado. Buenos días.
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0: Así él dice, ¿qué pollotis tienen aquí? ¿Verdad?
1: Y compró un pavo el güey. Ahí le hicieron caldo. Pues. Todo secote ahí, ¿no? Pues. El pavo es muy seco.
0: Sí, más seco que el chino con su esposa.
1: Ey. Más seco que el chino cuando le llama la
0: más
1: güera.
0: Más seco que el chino cuando le habla la güera.
1: Ey, qué pato.
0: Qué pato. Al rato. Así déjalo. Así déjalo. Yo al rato el martes lo hago. ¿Qué hay?
1: Así. Igualito.
0: Ok.
1: Vamos
23: con bien tapado, señor.
0: Bien tapadote, señor.
23: Cuando llegué del rancho, en el baño de la tienda, andaba buscando el botecito para echar los papeles zurrados. Y pues como no encontré, los dejé atrásito de la taza. Bien tapado.
1: Qué perro asco.
0: ¿Te acuerdas la vez, semana pasada, un vato decía que los aventaba por la puerta?
1: Era una morra por la ventana que dijo que llegó. Qué asco, güey, no manchen.
23: ¿A poco sí, al punto de...? Es que en México es de tener a fuerzas tu botecito.
1: No, pero, o sea, sí tienen botecito, pero en México también lo tiras en el toilet, ¿no? En la ciudad. ¿O es más de rancho que tienes que... En los ranchos no puedes tirarlo en el toilet?
23: No, la mayoría de los lugares allá en México no hay buen drenaje.
0: No, pues aquí hay lugares. Si tú vas a un lugar así como que ya viejón, aunque esté bien, ahí te dicen no papeles en el baño porque tienen muchos problemas con la...
1: ¿Tubería?
0: Tubería. Dice Don Chetuki, yo bien tapado y ya tengo 20 años en el norte. Por primer vez renté un Airbnb en Miami. Ay, ahora tú pretenciosa, dígame, dice él solo, ¿verdad? La regadera tenía una llave que abre el agua y con la misma se regula la temperatura, pero yo no le sabía y me bañé con agua fría. Hasta que mi compa me dijo, mira, es una pura llave, pero hasta aquí es caliente, aquí es tibia y acá es fría.
23: Bien tapada.
0: No, Flaco Ruiz, dígame, no, el Flaco Ruiz, 20 años en el norte. Yo también, yo creo que yo me bañaría como cayó.
1: ¿Puedes todavía seguir tapado 20 años después de estar aquí en el norte, viejo?
0: Estoy bien tapado.
23: Dice, cuando llegué a Salinas, vengo de Michoacán, mi tía me dijo, vamos a traer agua. Yo andaba buscando por toda la casa el cantarito y dije, ¿aquí dónde estará el ojo de agua? Se ve muy fincao todo.
1: No manches.
0: ¿Aquí dónde estará el ojo de agua tú? Se ve muy fincao todo aquí.
23: ¿Dónde, perras?
0: Y llegaron allá a la agua de ese lugar.
23: Sí.
1: Eso es bien tapado y bien rancherito.
23: Ay. María, yo estaba bien tapado y es real, Don Cheto. La primera vez que me dijeron thank you, yo contesté de thank you.
1: Ay, mi vida.
23: Y fue porque yo veía a Gina de la carabina de Ambrosio.
0: Thank you.
23: De thank you.
0: Ay,
23: bien tapado.
0: Thank you. De thank you. No, pues a lo mejor el gabacho haber dicho, oh my God, ¿esta de qué lugar será que me está hablando en su idioma? Thank you. De thank you. Thank you. De thank you. De thank you. Sí, decía así una de la carabina de Ambrosio, ¿no?
23: Sí.
0: De thank you.
23: De thank you.
0: De thank you. Cuando llegamos al norte, mi carnal y yo, la primera vez que agarramos un carro, duramos un buen rato para entrar a la carretera porque estábamos esperando que pasara un carro para mirar por cuál carril ir.
1: Ay, no.
0: O sea, como que dice, espérate, que pase un carro. Ya no sabemos si para allá o para acá.
1: Pobrecito.
23: Sí. Bien, tapadote. De carros, cuando yo llegué a los United, miré que en la noche se alumbraban todos los freeways de rojo. Dije, qué perros están los gabachos que hasta lucecitas le ponen a la carretera.
0: Y eran los carros.
23: Pues, eran los carros.
0: Los carros de ida y los carros de gira.
23: Bien, no.
0: El güey de ida está de rojo y el de venida está blanco, amarillo. Ay, bien tapadito. Ay, ay, ay, ay, ay, bien tapadito.
23: Dice, yo cuando llegué aquí,
2: Yo sabía que gritar en inglés decía yell.
3: Yell.
2: Y cada vez que llegaba a un cuando llegábamos en el carro a un stop y decía yell, yo pensé que teníamos que gritar yell.
3: Yell.
1: Ay, no, güey.
2: Bien, tapadito.
0: Yo duré hartos años para saber qué quería decir yell.
1: Guilt.
0: Yell.
1: ¿Cuando te ibas a cruzar la calle?
0: No, o sea,
1: como... O en regular cuando tienen los...
0: Yield, pues, es como dar el paso, ¿no?
1: Sí.
0: Dar el paso, ¿verdad?
2: Como un niño, ¿no?
0: Dar el paso. A ver, esta vez te dice... Don Cheto, yo y mi tía estábamos bien tapados. Cuando llegamos aquí, había cassettes de películas, ¿verdad? Películas en cassettes. Se acabó la película y nos dijo... Hay que darle la vuelta a ver cuál trae del otro lado, pensando que eran cassettes, pues, de como las canciones que traen las dos películas, una por un lado y luego otra por otro lado.
1: ¡No!
0: Ay, ay, ay.
23: Eso sí está de Tatanka Búfalo, señor. A ver. Cuando llegué a los Estados Unidos a los 15 años, me dieron un refresco de lata. Duré muchísimo en tomármelo porque no sabía cómo abrirlo.
0: Estoy tapado.
2: Bien.
1: Ay, pero ¿cómo no sabes abrir un refresco de lata, güey?
2: Pues es que en México son puros de...
0: No, yo también
1: no,
0: lo...
1: No, ¿cómo no? En México tienen también de lata.
2: Ah, ya, ahorita.
0: Sí, pues, pero él te ha sabrado desde qué año. Tú no conocías uno de lata y cómo lo abres. Él esperando así un can opener, pues, una lata.
2: ¿Dónde, güey, se abre esto?
0: Yo la primera vez que tomé un refresco de lata y le volé la...
2: Ah, sí, la uñita esa.
0: La uñita, güey, ya... Ya no, ya, ¿cómo? Ya nomás le hice así como que le pegaba y ya me lo tomé a gota, cuenta gotas, porque le volé la uñita.
2: Bien.
0: Es que lo abrí al revés, pues, igual.
2: Bien tapado.
0: Bien tapadito que estoy.
2: Saludos para Laura, que dice, Don Cheto, cuando yo llegué a Estados Unidos estaba bien tapadita. Una persona, yo quería comprar mi teléfono, que salió el iPhone, el Apple, y yo pensé que lo vendían en el Applebee's. Porque como era Apple y era Applebee's...
0: En el Applebee's, en el restaurante. Ahí venden los teléfonos Apple.
2: Pues es Applebee's.
0: Bien tapadita. Bien tapadísimo. ¿No venden iPhones aquí? Es que como se llama Applebee's.
1: No, güey.
23: Dice, yo cuando llegué aquí, entré a trabajar a la construcción y me mandaron a la Home Depot y uno de los maestros me dijo, ¿me traes un tape? Yo llegué, agarré una cinta adhesiva, se la traje y cuando llegué le dije, aquí está lo que me encargaste. Dice, no, yo te pedí un tape para medir, no un rollo de cinta, estúpido.
0: Oye, pero ahí sí yo lo entiendo.
1: Porque no aclaro qué tipo de tape.
0: Sí.
1: Debió ser
23: al de medida sí le dice tape.
1: Tape measure.
0: Tape measurement.
23: Ah, mire.
1: Y tape regular tape es como el que compró.
2: Esta cinta bien tapada.
0: Bien tapado.
2: Bien tapada. Déjele, doy, digo su nombre. Jan Magaña. Yo cuando llegué... Miré cómo ve que las casas cuando van a fumigar las forran todas, parecen una carpa. Dice, ay, mira, ya llegó el circo.
0: ¿Y qué era?
1: Pues una casa fumigada.
2: Una casa cuando la van a fumigar que la...
0: ¡Ay, llegó el circo! Una casa fumigada que la tapaban toda.
2: Es que ve que aquí para fumigar sí las cierran todas. Las hacen todas como de...
1: Pues por sí, las forran. Tóxico, ¿no?
2: ¿Quién sabe cómo está el pex de eso, de la fumigada? Bien tapadita, bien tapadita. Esta es la clásica. Dice, yo fui a comprar mi caguama a la tienda y le dije, apúnteme lo del retorno. Ahorita regrese, ahorita la traigo. Sí, esa es bien clásica.
0: A ver, no, es que ya estoy leyendo algunas que ya como que están 2-3, ¿verdad?
1: O que ya las ha dicho más o menos. ¿O
0: sí, ya. Y luego hay unos que se andan queriendo hacer los chistositos. También no los voy a leer esas, ¿verdad?
2: Dice, ¿se vale bien tapado en México? Le cuento que yo nací aquí y cuando fui a México a visitar, iba yo manejando y pasó una ambulancia y yo me hice a un lado. Todos mis primos empezaron a preguntar que qué pasó. Dije, pues está pasando la ambulancia, güey. Dice, no, aquí no les da, aquí no pasa eso. Ay,
0: aquí en México él se hizo un lado.
23: Pero
0: en
23: México no le dan el paso a la ambulancia.
0: ¿Cómo?
1: No.
0: Aquí está prohibidísimo no dar el paso a la ambulancia.
2: No, a cualquier carro que...
1: Cualquier, aquí te pues, puede ver
0: cualquiera
1: policía,
0: que
1: ¿no?
0: venga Lucis, pues, policía, bombero, ambulancia.
2: Bombero, lo que sea.
0: Por ley te tienes que orillar hacia la derecha.
23: No, ya no.
0: Para hacia la derecha para que pase. Pues cuidadito que estés tú en un semáforo y que la ambulancia venga ya cerca y tú le des.
1: Sí.
0: Qué mal ciudadano eres.
1: No, te ven policía y si te...
23: Sí, te dicen, te multan.
0: Hasta los mismos bomberos te...
1: Te voltean a ver, ajá.
23: Disfu.
2: Esta sí está bien tapada, porque no la conoció ni en su rancho. Yo cuando llegué, me llevaron a comer pizza. Y yo dije, ¡mira estos sopesotes!
0: ¡Sopesotes! ¡Ay, qué barato! achotis hacen aquí de puro queso. Un arachi de queso. A ver, ahí te va, está. Dice, cuando vino un compa del rancho, le dijimos que aquí en Estados Unidos, cuando viniera una ambulancia y con las luces prendidas, tenías que pararte. Y este vato se paró, pero dio el frenón en seco.
1: ¡Qué bendito!
2: Ahí le va esta vienta. Esta está bien tapadita. Yo cuando llegué aquí al norte, yo iba a echar gasolina, pero como nada más sabía decir $30, yo iba, entraba y pagaba 30 de gasolina. Pero a veces, pues mi carro se llenaba con menos de 30 y yo estaba con la pompa esperando que alguien llegara para venderle el resto, hasta que me dijeron, no, entra y entra, da en tu cambio.
1: ¡Ay, pobrecito!
0: Ay, bien tapadito. Bien tapaduquis. Así llegamos todos, no se agüite. Algunos todavía seguimos.
1: No tú.
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7: 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Y vemos que en la 160 y la 12, pues aquí ocurrió que están haciendo arreglos a la carretera. Lo mismo tenemos East to In, la 80 hacia el este y Crystal Springs. La salida se encuentra cerrada hasta las 7 de la mañana, así que ya falta poquito paciencia. Yo soy Magali Ortiz, tráfico dos veces por hora en las mañanas y en las tardes por la Ranchera Superstation 92.1 y 105.5 FM. ¡Feliz día!
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0: qué, por qué. Te permito que me hables así,
1: que te ponga un alto.
0: Tal parece que hasta los demás han ido notando que falta mucha comunicación entre nosotros.

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6: ¡Acción, señores! ¡Ya estamos en vivo! Hoy vengo bien empulserado porque traigo una que me dio el maestro Fernando y una que me dio José de allá, fíjate.
7: Ah, el de...
6: traigo el combo aquí.
7: ¿El Tiger Eye?
6: Dos horas.
8: Anda muy, muy, muy...
7: ¿Cuál protegida? Es el otro pintito ahí de ahí, el Tiger Eye y el otro, ¿cuál es
6: este? Este es ojo de tigre y este es croquis huevo de codorniz.
7: Bocona.
6: ¿Qué güey será?
7: Huevo de cocona.
6: Buenos días, familia, estamos en vivo. Nos puede usted ver a vivo y en todo, en vivo y en todo calor en Estrella TV. Nos puede ver en YouTube, Don Cheto al aire. Y estamos completos, ahora sí el equipo completo, después de andar del tingo al tango. Saí García Solís está con nosotros.
8: Muy buenos días a toda la gente que nos ve, que nos escucha. Gracias por estar aquí en estas 43 emisoras a lo largo y ancho de Estados Unidos y también a través de Estrella TV, de la aplicación Don Cheto
9: almohadazo,
8: al aire.
9: Almohadazo.
8: Y en México también, en, Don Cheto México, gracias.
9: Ya no en flaque, te está yendo la voz, compa. No,
6: Chino, está, de veras, ahí estás bien flaca. Y ahí,
8: a ver, Chino es la única persona, la única persona que me dice que me veo mal. Todo el mundo me dice, te ves genial, te ves genial, te ves genial.
9: Escucha lo que dije.
6: Te ves bien perrón.
9: ¿En qué momento dije que te ves mal?
8: Pues me dices ya no en flaques.
6: De hecho,
9: te porque te está yendo la voz, ya acabaste con el cuerpo, ahora estás acabando con la voz.
6: Voy a regañar una regañada bonita.
8: Muy bien.
6: También está con nosotros, guapo. Guapo, no lo digo yo, lo dicen las mujeres.
9: No más lo que es, El furor de Bakersfield, arrasé.
6: Carrosco, cagar furor de Bakersfield. Regalamos una televisión de 56 pulgadas. Le dije, mira, Chino, como las que agarras tú. Televisiones, no, señoras de 56, le dije, ¿verdad? Y obviamente el gran regreso de ella que tiene perrito. Tiene un perrote y tiene dos perras. No, tiene perrito. Tiene un perrito. Tiene un perrote y tiene dos perras. Tiene un perrito. Tiene un perrote y tiene dos perras. ¡Giselle Bravo!
7: I'm back, witches. Oye,
9: conocí un compa que vende los pomeranians coreanos.
7: Ajá.
9: Y los vende vara. Bueno, no tan vara, pero te voy a enseñar fotos, mijo. Dígaselas a la Giselle.
7: A ver, enséñame. Dile que he dado.
6: Hasta dar tirado. Que los controle la chica Ferrari.
7: Good morning.
6: Los aretes, la chica de los aretes bonitos. También perdiendo peso a lo puro, güey. La chica Ferrari. La de los ojos pispiretos, señores. El orgullo de... ¿Dónde eres, Ferrari?
10: De Zacatecas.
6: ¿De qué? ¿Cómo se llama?
10: Nochistlán.
6: ¿De Nochistlán?
10: ¿Nochistlán?
6: Nochistlán, pero ella toda la vida le dijo Nochistlán hasta que llegó aquí la chica Ferrari. Y Puyo, Don Cheto. Ahora sí, ahí. Ponlo mano así, te lo voy a regañar. Vale, ¿por qué siendo una persona tan capaz, tan inteligente, caes en las provocaciones de este y de este, bueno, para nada?
8: Yo no caigo en las provocaciones.
6: Ayer callitis.
8: ¿De qué?
6: En el grupo.
8: ¿De qué?
6: Que te empezó a decir cosas y tú tuviste que darle las explicaciones. No le hagas caso a este que le gusta ver arder el mundo.
9: Yo no.
8: No, yo no.
6: No, bueno. De aquí para adelante, alza la mano así. Pometo.
10: Pometo.
6: Pometo.
8: Pometo.
6: Ignorar al Chino totalmente.
8: Es que lo ignoro.
6: Ok, bueno, está bien.
8: ¿Usted cree que...?
6: No, que nomás que ayer caí.
8: Yo estaba en Disney. Ajá, no creo. Este, yo estaba en la fila del Spider-Man así.
6: Y estoy quejándose de que. Ay, ¿dónde tíralo, León? Señores, bienvenidos, señores. Ya estamos listos a esto que es Don Cheto al aire.
8: Ay, ¿qué?
6: Ya gallos y toda la cosa traemos acá porque le vamos a llevar el día de hoy.
9: Bien, rancherito.
6: Gran programa, señores.
9: Bien, rancherito. Programón,
6: señores, porque tenemos aparte de todo noticias que usted debe saber en esto que es Notiche. Así que nos vamos derecha a la flecha. ¿Esto qué es? ¡Notiche, oye, Notiche! Hay que hablarlo por lo claro, señores. Oye, notiche. ¿Saben qué? Detengan el alto los ataques a Irán. Donald Trump, el presidente, frena el ataque a Irán para alcanzar un acuerdo. También.
7: Más de 2.800 millones se enfrentan crisis de vivienda, asegura la ONU. Les tengo todos los detalles. Además,
6: si de millones hablamos, Donald Trump tenía una demanda contra el IRS por 10 millones de dólares. Ya la retiró también.
7: Y Don Cheto, histórico, votantes latinos independientes ya están superando a quienes apoyan a los republicanos. Les tengo toda la información. Además,
9: y hablando de ciudadanos, usted anda buscando la ciudadanía estadounidense.
6: Sí.
9: Pues espérese, porque hay una pequeña, más bien una larga espera. Y todo porque están esperando que pasen las elecciones de noviembre. ¿Será cierto? Le tengo los detalles.
6: Y aparte de ti, lo más probable es que te quieto.
9: También.
6: Gracias. Deportes, el señor Agapito Tito Padilla, todo lo relacionado con el... Ay, ayer cómo me trajo mi arsenal. Apenas por la mínima diferencia. ¡Y en los espectáculos! ¡Ay, trompudito!
8: Absuelve gobierno español a Shakira por 64 millones de dólares. Se los va a tener que regresar. Y además, aseguran que Shakira se enamoró en entrevista con conductor mexicano. Le tengo los detalles. Y Camila Cabello cantando como Laura Pausini. Le tengo los detalles. Comenzamos. Esto. Esto es Noticias. Buenos días, señor.
6: Pues ahí, sí, más de una desde Fede Ratas.
8: Sí.
6: Ya se cambió el nombre Camila Cabello. Ya no se...
8: ¿Por qué? ¿Cómo se llama?
6: Se llama Camila lo que le falta al chino.
8: Ah, Camila lo que le falta al chino.
6: Cabello.
8: Cabello.
6: Te huele chiste. Como quiera que
9: no
6: sea.
9: No hace nada.
6: Sí, es mejor no digan nada, así nos vas a ayudar mucho. Señores, vamos a hablar de las noticias. Empecemos con la de Donald Trump, porque dijo que detuvieran los ataques a Irán porque quiere alcanzar un acuerdo. El presidente Donald Trump publicó hoy en redes sociales que estaba aplazando un ataque militar contra Irán previsto para el día... Perdón, para el día de hoy, mientras continúan los esfuerzos para alcanzar un acuerdo. Añadió que Estados Unidos estaba dispuesto a reanudar los ataques si no se llega a un tratado. O sea que según hoy, van a platicar entre hoy y mañana con los iraníes a ver si llega a algún acuerdo. Y si no, pues ahora sí que van a seguir con ataques. Qatar, Arabia Saudita y la Unión, ¿quién sabe qué de dónde, güey? ¿EAU? ¿Cuál es la EAU? Emiratos Árabes,
9: Europea, ¿no?
6: Emiratos Árabes Unidos pidieron posponer y el plan para lanzar mañana un ataque militar contra Irán, dijo Trump. El emir de Qatar, el príncipe heredero de Arabia Saudita y el presidente de Emiratos Árabes Unidos me han pedido que posponga nuestro ataque militar planeado contra la República Islámica de Irán, programado para hoy martes, ya que se está llevando a cabo negociaciones serias. En este acuerdo va a incluirá, y esto es crucial, la prohibición de armas nucleares para Irán. Así dijo el presidente Donald Trump. Eso de las armas nucleares, pues sí ha impedido que lleguemos a una tercera guerra mundial, pero pues también es que todos colusos, todos rabones. Yo no puedo pretender que ustedes no tengan y yo sí tener.
7: Pero a ver, sabemos que sí, esa es la retórica de ese señor. Todo, o sea, nadie puede ser solamente él. En todos los aspectos lo hemos visto.
6: Entonces, así está la cosa, ¿vale? También él pues sigue con la cosa del estrecho de Hormuz, y hecho Donald Trump lo dijo con todas sus palabras, dijo, quiero el estrecho abierto.
7: No tú.
6: Así lo dijo él. Adelante, Giselle,
8: pero,
6: bravo.
8: Pero en el caso de Irán, un día el señor dice que va a acabar con ellos y que mañana ya va a desaparecer Irán.
6: Y luego son bien amigos
8: y luego vamos a parar la guerra porque ya alcanzamos acuerdo y luego no hay acuerdo.
6: Pero previamente a que al ataque ya habían dicho que ya se había acabado esto.
8: Sí.
6: O sea, nos traen bien locos, ¿vale? Yo no sé si alguien le entiende, yo no muy bien, porque yo estoy de acuerdo contigo ahí. Perdón, ¿cuál es tu nombre?
8: Sai, señor.
6: Sai, a mucho gusto.
8: Mucho gusto.
6: Bienvenido aquí al programa. No, que ya se acabó. Ya llegamos a un acuerdo. Vamos a llegar a un acuerdo. Sigue la guerra. No, ¿cuál guerra? Ya no hay. El acuerdo ya está. Bueno, entonces está cerrado todavía Hormuz. No, ya está abierto. Ya no sé yo nada. Adelante, Giselle Bravo.
7: Don Cheto, pues bueno, ya tener un techo seguro se ha convertido en un lujo y también inalcanzable para miles de millones de personas. Y cabe mencionar que ministros, alcaldes y expertos de todo el mundo se dieron cita hace 2 días para tocar este tema. En la inauguración de la 13ª sesión del Foro Urbano Mundial, un evento crucial que busca frenar la alarmante crisis global de vivienda que hoy está afectando casi 2.800 millones de personas. La crisis mundial de vivienda se ha convertido en uno de los mayores desafíos sociales y económicos económicos del planeta, por lo que autoridades de todo el mundo, representantes de organismos internacionales y también expertos en desarrollo urbano se reunieron en la capital azerbaiyana para discutir cómo ampliar el acceso a viviendas dignas, seguras y también accesibles en medio del aumento de la pobreza, también los conflictos armados y los efectos del cambio climático. En este encuentro, organizado por la ONU Habitat, se desarrolló en un contexto de creciente presión sobre las ciudades del mundo, donde millones de familias están enfrentando alquileres impagables, como lo estamos ya viendo aquí en Estados Unidos, escasez de vivienda social y también asentamientos precarios. Mientras tanto, durante esta inauguración del foro, la directora ejecutiva pidió acelerar políticas públicas e inversiones que permitan garantizar viviendas adecuadas antes del 2036, fecha clave de la llamada nueva agenda urbana impulsada por Naciones Unidas, don Cheto. O sea que esto va empeorando y pues sí es algo que debemos estar consternados, don Cheto.
6: Sí, son pues ahora sí que fíjate nomás, 2,800,000 personas crisis de vivienda.
7: En todo el mundo.
6: En todo el mundo. No, vale, es que está muy fuerte esta la cosa.
7: Pues sí.
6: Vivienda. El presidente de Estados Unidos había demandado al IRS porque filtraron las declaraciones de impuestos después de que informó que su gobierno estaba a punto de crear un fondo para compensar a algunos de sus aliados. Entonces, lo que hizo el IRS pues, es que empezó a decir allí que los iba a demandar por 10 millones, pero ya retiró la demanda.
7: Pues sí.
6: Ya retiró la demanda el día de hoy de estos 10 millones contra el servicio de impuestos internos, el IRS. La divulgación se hizo en una presentación ante un tribunal federal en Florida, donde la demanda fue interpuesta el año pasado. ABC News reportó para Notiche que la semana pasada Trump estaba dispuesto a retirar su demanda como parte del acuerdo que va a crear un fondo de 1.700 millones de dólares para pagar a los aliados del presidente que creen que fueron investigados y procesados injustamente. Entonces la demanda que tenía ya la retiró Donald Trump. ¡Adelante!
7: Bueno, mientras tanto, don Cheto, más de política, la mayoría de los votantes latinos se están identificando como demócratas, que es un 53%, los independientes 22%, que están superando a los republicanos oficialmente, que tienen 18%, lo que podría inclinar las elecciones de noviembre, según un nuevo reporte. Entre votantes en general, hay una división clara en postura política, con 36% de apoyo a demócratas, 34% republicanos y 24% de independientes. Este reporte aborda la referencias electorales rumbo a las elecciones de medio término del 2026 y aunque también se revela una creciente dependencia de las redes sociales y una fuerte preocupación económica centrada en la inflación y el costo de la vivienda debido a las políticas del presidente Trump, pues en esta investigación se está reflejando un panorama político muy polarizado con un electorado dividido casi en partes iguales entre demócratas, republicanos e independientes. Sin embargo, los latinos están apareciendo como uno de los grupos con mayor intención de participar en las próximas elecciones para el Congreso, ya que el 82% de los votantes latinos afirmó que planea votar en estos comicios. Así que, pues, de cierta manera, esa es una buena señal de que ya los latinos ya están saliendo también a votar y que ya le están dando prioridad. Claro, pues sí. Es que están viendo que es una comunidad que está siendo demasiadamente afectada.
6: Bueno, gracias, Giselle Bravo. Voy rápido, otra noticia antes de ir con la del chino.
9: Seguro.
6: Son 118 muertes en el Congo por el brote de ébola. Fíjate que andan bien preocupados allá en África, porque la República Democrática del Congo ya abrió centros de tratamiento contra el ébola, porque ya van 118 personas fallecidas. La Organización Mundial de la Salud declaró ayer una emergencia de salud pública de importancia internacional debido al brote de ébola por allá en el Congo. También otros países están pues en peligro, ya le están diciendo trucha que no se vaya a empezar a expandir este brote de ébola en el Congo, que ya cobró la muerte de casi 120 personas. Ahora sí nos vamos, señores, con el egresado de la UNAM. Ahí estuvo estudiando, no se nota absolutamente nada, pero según él, ahí estudió chino, estás en vivo.
9: Así es, señores. Hablemos de la USCIS, que ha suspendido las entrevistas de ciudadanía hasta después de las elecciones de noviembre. ¿Qué tan cierto es esto? Pues la agencia ha indicado que sencillamente no es cierto, que las entrevistas siguen, simplemente que las nuevas políticas de seguridad que se vienen implementando por el Servicio de Inmigración desde el último trimestre del 2025 están causando ansiedad entre miles de personas porque ahora se están poniendo, como quien dice, más perros para hacerte ciudadano americano. Mucha gente dice que no se hagan güeyes, que lo están haciendo para que después de noviembre, ya que pasaron las elecciones, ahora sí ya te puedes ser ciudadano, pero pues ya pasaron las elecciones. El problema es que ahorita USCIS no tiene como una política donde tú no puedes verificar, no puedes saber qué están haciendo ni la forma en la que están verificando todos los antecedentes de la gente para saber si califican para hacerse ciudadanos. En agosto del año pasado anunciaron que habían cambiado su forma o sus estándares de evaluar a la gente, porque ya debemos recordar que ya están evaluando la buena conducta moral. Entonces, ahora tienes que ser buena persona moral, saber que contribuyes a tu ¿cómo se llama? A tu vecindario. Y bueno, ¿qué está pasando? Que ahorita, a partir desde el año pasado, del septiembre del 2025, hay acumuladas 534,458 solicitudes de ciudadanía estadounidense. O sea, más de 500,000 de personas están en espera de que les llegue la famosa cita para hacerse ciudadanos americanos. Entonces, van lentos, no saben hasta cuándo va a pasar esto, pero muchos dicen, el rumor es que ya hasta que pasen las elecciones de noviembre, ahora sí, todo el mundo se puede hacer ciudadano sin bronca. ¿Será cierto?
6: Pero van a esperarse hasta las elecciones. Ahorita todavía no muy bien.
9: Pues están haciendo huellas, pues obviamente si te dan tus papelitos de ciudadano, ya puedes votar. Entonces, okay, Pasan las elecciones, ahora sí ya. Pero dicen ellos que según no, que solamente es porque están verificando que todo sea real. Es como una verificación más a fondo. Ya no te haces ciudadano más porque sí.
6: Bueno, gracias, Chino. Gracias porque siempre nos haces preguntarnos qué güeyes haces aquí. Regresamos con los deportes con el señor Agapito Tito Padilla. Es que,
9: ¡otro!
6: ¿Cómo se dice? Pues yo no sé, la que está leyendo la noticia es tú. ¿Por qué me preguntas a mí que cómo se dice?
9: Yo no dije cómo se dice.
6: ¿Cómo se dice? Pues están...
9: Yo nunca le dije cómo se dice.
7: Sí lo dijiste.
6: Como te haces bolas. No, lelas, me bolas. Lelas,
9: la antes. Leí. Claro que la leo.
6: ¿Qué me preguntas? ¿Cómo se dice?
9: Yo no le pregunté nada.
6: Sí, preguntate.
9: ¿Por qué le voy a preguntar a usted?
6: Escucha el audio ahorita.
9: Ahora te lo escucho.
6: Regresamos con el señor Agapito Padilla, otro que se va para el norte. Regresamos.
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11: Técnico de Rayados, se dice que ya llegaron a un acuerdo de dos años para poder a dirigir a los Rayados de Monterrey. Dennis DeClos, el directivo de Rayados, dicen que se le tomó 15 días allá en la Europa para poder convencerlo, decirle el plan de trabajo, escuchar sus peticiones del pelado también, y de esa manera ya en algunas horas, ya no pienso que ya en este día lo presentarán ya oficialmente como el nuevo director técnico de los Rayados. Sí, no, nada de eso de que están diciendo los señores de que ya se le olvidó el amor a Chivas, señores. Ahorita está Milito, vamos a respetar a Milito, este es su trabajo y pienso que Don Cheto va a estar de acuerdo conmigo.
12: Claro que sí, así es el no hay exclusividad en los equipos, Tito Padilla, en ese tipo de trabajo no hay exclusividad, cual ninguna.
11: Exactamente. Así es que ya se acabaron los rumores, ya es un hecho. Digo, qué bien, ¿eh? Después de haber pasado por la MLS, por Grecia, por España, vuelve después de haber dado un excelentísimo trabajo para Chivas, hacerlo campeón, darle algunos títulos. El pelado sabe, conoce la idiosincrasia y el fútbol mexicano, Don Cheto. Así es que pienso que Rayados le pegó al clavo con este director técnico, ¿eh?
12: Ok, fíjate, Tito Padilla, pues lo más seguro es que sí llegue entonces ahí el pelado Almeida, y que pues buena suerte para el pelado Almeida, que dejó un buen sabor de boca en la afición de Chivas, que tienen que tenemos que entender que este es un negocio y que pues Rayado siempre ha tenido feria para contratar gentes grandes.
11: La verdad, sí, pienso que esta no va a ser la excepción. Al traer a este tipo, al pelado, pienso que va también a empezar a reforzar por todos los lados a su plantilla, a pesar de, como dice usted, siempre ha soltado bastante dinero, bastante billuyo para poder tener una de las plantillas más caras de todo el fútbol mexicano, incluyendo, pienso que entre las Águilas del América, entre Rayados y Tigres, son los que siempre sueltan más cueros de rana, dijeron, para dólares, para poder tener planteles muy, muy caros, ¿eh?
12: Tito Padilla, ¿qué otras hay en el fútbol mexicano, aparte de esa, la posible llegada del pelado Almeida de regreso al fútbol mexicano?
11: No, hasta ahorita es la bomba que se soltó desde ayer por la noche, lo que está pasando hasta estos momentos. Ya estaremos al pendiente porque ya sabemos, por lo pronto también hay que, me disculpe la producción, pero ya tenemos horarios, días, como le dije, para la final del fútbol mexicano entre Pumas y Cruz Azul, Don Cheto, partido de ida jueves en el Estadio de los Deportes. Se jugará el partido de ida entre Cruz Azul, que recibirá a Pumas, y el domingo, señoras y señores, 6:00 p.m, apúntelo, por favor, de todos vamos a estar dándole vuelta, pero el domingo 6:00 p.m. en el Universitario, la final, ahí estará, ya es un hecho, jueves y domingo. ¿Qué le parece, Don Cheto?
12: Ok, ya el jueves arranca el primer partido. Arrancan los partidos Cruz Azul Pumas de la final, el primero de los dos, el día jueves. ¿A qué horas nos lo podemos aventar, Tito Padilla?
11: El día jueves estaría dándose a las 7:00 p.m, tiempo de Los Ángeles, es lo que estoy mirando ahorita, porque serían 20 horas de tiempo de México, estamos a una hora, que me corrija Saí.
8: A las 7:00 p.m, tiempo de acá.
11: Sí, a las 7:00 p.m, exactamente, estamos a una hora, gracias, Chino. Entonces sí, a las 7:00 p.m, el jueves, y el domingo sería a las 6:00 p.m, Don Cheto. 6:00 p.m.
12: Tito Padilla, así está la situación entonces con la final, de que no hay mucho de qué hablar. Sabemos que es la gran final del fútbol mexicano, Cruz Azul, Pumas Cruz Azul. Lo que ahorita está llamando la atención es que ya muchas selecciones nacionales dieron sus convocados. Entre ellos, la sorpresa de Neymar, que regresa, qué bueno, a la selección brasileña.
11: ¡Qué equipo, Don Cheto! De verdad, qué selección brasileña el día de ayer. Todos le aplaudieron cuando dio por último el nombre de Neymar. Pero de verdad, Don Cheto, de cabo a rabo, desde la portería, no sé, yo veo muy fuerte, y lo voy a poner de esta manera, veo muy fuerte a Francia, pero ya viendo esta selección, de verdad, Don Cheto, Alisson, Henderson, o sea, no, de cabo a rabo, de todo, qué selección brasileña, Don Cheto.
12: No, sí está buena la selección brasileña. A mí la selección francesa, te diré, el medio campo se me hace muy...
11: ¿Vitinha? ¿Vitinha?
12: ¿Francesa?
11: Digo, esta vida, soy nomás. Yo también, sí, la francesa. No, pues digo,
8: yo también me quedé en Brasil.
11: Sí, yo también me quedé en Brasil, exactamente. Pero a mí,
8: sí, porque
11: mí
8: ahí sí está Alisson de Liverpool, el portero.
12: Sí pues, pero a ver, ¿de qué estamos hablando? Vamos a empezar de nuevo. ¿De qué? ¿Cuál quieres?
8: Pues estás hablando de Brasil.
12: ¿De la brasileña? No, sí trae muy buena selección. Yo tenía pendiente que no fueran a llamar a Endrick, que creo que se lo super merece, así como Joao Pedro, fue como que el que dejaron fuera del Chelsea, que también... jugar en el Chelsea no ayuda mucho, ¿vale?
11: Oiga, bueno, me llamó la atención de Casimiro,
12: No, pues también cómo está, no, pues es que pues, fíjate nomás cómo está jugando el vato en el United.
11: Desde el United, flaco, se miró más, como que agarró otro brío, más alto, más... No, o sea, la verdad, esa me gustó. Y como usted lo ha dicho, el de Endrick también, Gabriel Martín también, Don Cheto, ahí está.
12: Martinelli,
11: Neymar, Vinicius. Rafinha, Don Cheto,
12: Rafinha es ahorita el mejor jugador brasileño que anda ahorita.
8: Rafinha. Y Vinicius Junior.
11: Por eso te digo, Vinicius también, Chino. O sea, es una selección que yo no le veo, como yo le digo, yo veo a la selección francesa que sí tiene a lo mejor por las cuartos de final de la Copa del Mundo, pero ya viendo esta selección brasileña, ay, mi respeto, Don Cheto, la verdad. Mi respeto.
12: Pone bien ahí. También en la portuguesa, pues obviamente Cristiano Ronaldo lidera ahí la, ¿cómo se llama?
8: La convocatoria.
12: La convocatoria, y pues era de esperarse pues que estuviera allí el bicho una vez más en su último mundial.
11: Su último dance. Oiga, hablando de Europa, le quiero dar su noticia, don Cheto, quiero verlo feliz ahorita, quiero ver ese bigote que se mueva. Ganó el Arsenal 1-0 y
12: pues
11: está...
12: No te creas, ya nos andaba, Tito.
11: Sí, pero ganó, don Cheto, está a nada. Hoy, señoras y señores, Manchester City a 11:30 de la mañana necesita ganar para poder poner la última jornada, la ponerla de al rojo vivo, pero yo pienso que Arsenal con esto que dio don Cheto el día de ayer casi la tiene en la bolsa. Quiero que sea feliz, yo se lo digo, ya está en sus manos 100% en sus manos del Arsenal para poder ya enfocarse ahorita en la última jornada y ya después el 30 de mayo esperar a que respire, tranquilice, campeón de la Liga, de la Premier, e ir por la Champions. ¿Qué le parece?
12: Sí, el fin de semana se va a poner bueno porque pues hice ahí, va a haber partidos y pues con un empate que haga el con la victoria y con que un empate que tenga el Manchester City o una derrota, obviamente, pues ya se coronaría el Arsenal, y que eso es lo que estamos esperando, los que le vamos al Arsenal. ¿Qué más, Agapito?
11: Bueno, don Cheto, qué partidazo. Vámonos al deporte de los gigantes, vámonos al deporte del básquetbol, que arrancó la final de entre las Espuelas de San Antonio y el Thunder de Oklahoma. ¡Qué partidazo, don Cheto! Yo estuve mirándolo, tiempos extras o extra tiempos, dicen aquí, ganan los Espuelas 122-115, el hombre de goma, Wembanyama, nada más.
12: Wembanyama.
11: Wembanyama,
12: muy más. Es que tú con los nombres nomás no eres.
13: Eres malo, güey.
12: Malo con los nombres tú.
11: Don Cheto, a ver, dígame, ¿cómo se dice?
12: Wembanyama.
11: Wembanyama.
12: Wembanyama, como le dice todo el mundo.
11: Wembanyama. Wembanyama, por no equivocarnos, pues gracias, don Cheto. 41 puntos, ¿eh? 41 puntos y le está dando a toda la fuerza, dijo, tiene bastante ventaja, está altísimo, sabe qué hacer, tira de dos, de tres, rebotes. Para mí no hay quien le gane. Del otro lado, don Cheto, como le expliqué, la verdad, para todos, GAC, de verdad, primero también en lo que dicen que va a ser el mejor jugador de la liga, este jugador del Thunder de Oklahoma, Alexander, que es lo máximo. Ya se los había dicho hace varios partidos atrás o varias jornadas que pintaba, y lo es. Ya dijeron ahorita, o están a nada de anunciar, que será Alexander el mejor jugador de la liga, el MVP. ¿Qué le parece?
12: Ok, está bien, Tito Padilla. Pues ahí está 1-0 contra Oklahoma, tomando la delantera. Porque ya tenía mucho los Spurs que no andaban tan bien, ya tenían ratito que sí. No andaban tan bien.
11: Exactamente, pero ahora, como le dije, yo pienso, no quiero menospreciar, porque sí, también el día de hoy arranca la final entre Cavaliers y los Knicks. ¿A qué horas? Bueno, pues a las 5 de la tarde. Pero yo veo mucho mejor, o casi como una final, de Espuelas contra Oklahoma. Usted mismo lo dijo, la rivalidad, como vienen jugando, está de pelos y de verdad muy bueno. Ya lo demostraron el día de ayer, yéndose a tiempos extras para poder finiquitar el primer partido. 1 para Espuelas, 0 para Thunder. Y hoy, bueno, pues Cavaliers y Knicks empiezan también su final del otro lado. ¿Qué le parece?
12: Así estamos, Tito Padilla. ¿Algo más con lo que quiera cerrar, güeyón? No, creo que ya no tenemos tiempo, ya mejor despídete.
11: No, ya nos vamos. Entonces, don Cheto, no se preocupe, síganme en mis redes sociales, Tito Padilla 74, todos muchos espacios, o Tito Padilla Deportes en Facebook, Instagram, también en Twitter, bastante información deportiva. Yo me voy, me borro, me espumo, me desaparezco, ¿quién digo? Fuga Deportes, Tito Padilla.
12: Un abrazo, Tito Padilla, se te quiere. Regresamos con los espectáculos con Said García Solís.
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20: 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En Sacramento vemos que en el 80 hacia el este de Reed Avenue se reporta un carro con desperfectos mecánicos. 50 hacia el oeste y Matterfield Road se reporta un choque entre dos autos. Por otra parte, tenemos lentitud de 15 minutos en el 80 hacia el oeste entre Reed Avenue y Yolo Causeway. Yo soy Magali Ortiz. 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Muy buen día.
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1: Le cuento que la administración de Hacienda en España no acreditó que la colombiana Shakira permaneciera más de 183 días en España durante 2011, como exige la ley, y ahora tendrá que devolverle 64 millones de dólares y anular la multa impuesta por la tributación del ejercicio de 2011, señor. El tribunal ha estimado el recurso del artista contra la resolución de la Agencia Tributaria y Tribunal Económico Administrativo Central en relación al impuesto sobre la renta de las personas físicas y el impuesto sobre el patrimonio en 2011. La cuestión es que ya le habían puesto la multa, Shakira ya lo había pagado, incluso había estado ahí, pero nadie le pudo comprobar que sí había estado o permanecido ese tiempo en España, por lo que la multa que le habían puesto pues no era legal. Y ahora le tendrán que devolver ese dinero.
2: ¿A todos le van a devolver los millonada?
1: Más de 60 millones de dólares, señor. 60 millones. 55 millones de euros para ser exactos.
2: Hombre, pues es un dineral, güey.
1: Ella como que tiene una aversión contra España porque realmente como que no la trataron bien en todos los aspectos, desde Piqué hasta sus suegros y luego Hacienda, que se la quiso joder. Y pues ahora ella está viviendo en Miami, está obviamente facturando por el mundo porque está llegando en cualquier lugar donde se está presentando.
2: Oye, Say, tú que has vivido en todos lados y has andado dando pena de aquí a allá, ¿tú has vivido en Miami?
1: Sí, señor, estuve en Miami justamente cuando me fui de aquí de Don Cheto, estuve como unos mesecitos ahí en Miami.
2: ¿Y qué tal se vive allí? Porque todos los famosos se van para allá.
1: La verdad, a mí no me gustó, dicen la ciudad del mármol porque nada más hay mar y mol. Es todo lo que hay. Es todo lo que hay y es pura fiesta y pretensión. Ahí es un rollo de...
3: Si usted todo... piensa que Los Ángeles es pretencioso, güey.
1: No. En Miami, si no traes buen carro, si no tienes buen cuerpo y si no traes marcas en la ropa, nadie te va a pelar.
2: No eres uno.
1: Y además, los latinos que se fueron para allá es gente de clase media y clase media alta, pues que son clasistas.
2: Ok.
1: Generalmente en la mayoría de los otros estados en Estados Unidos, los latinos que se fueron es gente trabajadora que viene de luchar. Gente que llegó a Florida o a Miami, para ser exactos, pues es gente mamonzona.
2: Ok, está bien. Sí, porque a mí se me hace como que muy que todo el jali para que...
1: La verdad, yo sobreviví en Miami por mi amiga Magda Rodríguez, que en paz descanse. La productora que estaba en esos momentos produciendo en Telemundo hoy día, y gracias a ella que no me dejó y que todos los días me invitaba a comer, a salir, a etcétera.
2: Pero porque, no es tu estilo.
1: Porque yo no veía a nadie, absolutamente a nadie. La gente se la pasa en el gimnasio, la gente se la pasa mostrando sus abs, gastando lo que no tiene. Eso para mí fue Miami.
2: No, sí, pues está bien, pero no te cayó nada, pues ahora que estuviste allá.
1: ¿Cómo que caí?
2: No, olvídalo. Adelante, vamos con otra noticia. Pues, ¿no?
1: Señor, ya reaccionó Shakira después. Su equipo de trabajo pues ya reaccionó. Dijo que nunca se le pudieron comprobar los señalamientos públicos. La propia administración nunca pudo demostrar lo contrario y sencillamente porque no era cierto. Y está muy contenta Shakira de que le van a devolver ese dineral.
2: Esa corta feria, bien, Shakira.
1: Por cierto, hablando de cosas contentas de Shakira, se emocionó mucho cuando durante un evento de la FIFA, donde ella dijo que ella está muy, muy ligada al fútbol y muy ligada a los mundiales. La entrevistó el conductor mexicano Clovis Newno, que está ahí en hoy día justamente en Telemundo. ¡Qué emocionada estaba Shakira!
2: Sí le hizo ojitos. Yo no
3: sí
2: sé
3: le brillaron los ojos.
2: Yo no sé quién es el tipo.
1: Mira,
2: pero...
1: ahí está.
2: Sí, ta.
1: Hasta hizo así como
2: le... Oye, ¿cómo te parece chino a Clovis?
1: ¿Cuándo, perras?
2: Mira, chino, mira.
3: Don Cheto, si neta, se pelo, pasa de lanza.
2: Si tuvieras pelo y los te ojos pusieras claros, los ojos claros...
4: Man, hágamela.
3: Don Cheto, ¿no le estará afectando ya las cataratas?
4: Pícheme la operación de los ojos claros allá.
2: Me encanta volverlo cual
3: machín, ya no la, ya lo amo, noté.
1: No se parece a incluso.
4: Me amo. Me voy a Turquía y me hago los ojos grises.
1: Sí, mire, ve esta parte de aquí del dedo chiquito que se llama cutícula. Ni en esta cutícula se parece la de Clovis a la de chino, nada.
2: Neta, te ves bien chido como Clovis.
1: Bueno, pero sí la vi emocionada Shakira, se la vi muy contenta haciendo su entrevista. Clovis, pues ahí estaba...

0: No lo conocí a este chico yo, fíjate.
1: Tiene en hoy día mucho tiempo ya, ya lleva más de un año.
2: Sí.
1: Y la verdad lo hace muy bien. A mí me lo encontré en el crucero de Disney, que también lo mandaron de Telemundo.
0: ¿No
1: y muy
0: andabas de volado con Clovis? No. Para decirle a la pirañita que andabas de volado con Clovis.
1: Yo no ando volado, señor. Yo estoy acostumbrado a ver gente guapa desde la niñez. Entonces... esa es la verdad. Yo estoy acostumbrado a ver gente
0: yo
1: guapa.
0: Yo soy guapo, ¿sí? Ahí.
1: ¿Usted es buena gente? Bueno, pues me está preguntando.
3: Es
1: y además
3: ser humano.
1: Usted es adorable.
0: Usted es buena gente.
1: Buena gente y es adorable.
3: Y respira.
1: Y respira.
2: Usted cae bien.
1: Pero no, la gente que se vuelve loca es la gente que no está acostumbrada. Yo, la verdad, por azares del destino, por mi trabajo y lo que sea, estoy acostumbrado a ver toda la vida gente guapa. Entonces yo no estoy así como perro sin hueso, así. No. Eso no, déjeselo al chino o a otros.
2: Chino, sí.
4: ¿Ay, o qué güeyes?
1: La verdad. Oiga.
4: Yo no necesito ver mujeres bonitas. Yo jalo parejo, compa.
3: Oh, no.
4: Yo no ocupo bonitas.
3: Nos
4: yo no ocupo
3: consta.
4: Bonitas.
3: Nos aquí consta, somos. Amigo.
1: Señor, hay gente que se está preguntando después de ver a Anuel AA en México con otra mujer. Preguntaron, ¿y Laury Saavedra? De acuerdo con los medios de comunicación, el Borica se dejó ver con una joven que no es la madre de su hija Emaluna. Públicamente el artista no ha comunicado que la relación con la venezolana haya acabado, pero ya se le vio en México con otra mujer.
0: ¿Cómo se llama?
1: A Anuel AA.
0: Laury
1: Saavedra, la mamá de su hija, y pues el de su segunda hija, porque la primera es esta Cataleya, su hija, ¿verdad? ¿Cómo se llama esta?
3: La de
1: Yailin, la
3: más Cataleya. Ajá. Y luego tiene la de Laury.
1: La de Laury.
3: Y luego tiene un niño con otra...
1: Antes, ¿verdad?
3: Ajá. Junio.
1: Antes. O sea, tiene una mamá para cada hijo para que no se peleen sus
3: Lleva
1: hijos.
3: Lleva tres.
4: Oh, chico.
1: Y ahorita, al parecer, ya anda con otra nueva.
0: ¿Qué decir? Manuel AA, no me lo den por...
1: Oye, Anuel también como que es el del cártel Tirzepatí de BA, porque ya lo veo.
3: Mucho,
1: ya lo veo, ya lo veo así, puro Tirzepatí de compa.
0: Ah, ya como que anda en el purrín, el compa.
1: Sí, pero
3: ¿es
1: ese nivel chino
3: señor?
1: Ya se pasó.
0: Ya es el purrín ahí. Sí, tú ya párale también.
1: Yo ya estoy en eso, pero por lo pronto, mira.
0: Vamos a gozar.
1: Vamos a gozar, vamos a pasar a asajo.
3: Oye, pero dicen que la morra es mexicana, ¿no?
1: Sí.
3: Supuestamente
1: bueno, la morra es mexicana.
3: Supuesta y alegadamente están diciendo.
1: Supuesta y alegadamente dicen que la morra es mexicana y que a Anuel le anda muy contentito.
3: Sí, la
1: por
3: nueva.
1: Ahí. Pero Anuel como que, a ver, es mi percepción, o siento como que ya pasó de moda.
0: Manuel.
4: No, ya pasó.
1: La de antes, la pasada de moda, la aburrida, la intelectual.
3: Es que, ¿sabes qué? Siento que a veces es un hit and miss cuando se dan como un break, ¿no? Porque hay muchos que se dan su break y hacen como colaboraciones de vez en cuando y a la gente desafortunadamente se lo olvida.
1: Yo creo que los artistas solamente consolidados y que tienen éxitos después de los 2000, de los 90, son los que se pueden dar el lujo de irse y volver. Un artista nuevo que se da el lujo de que, ay, me voy a tomar mi año sabático, vuelve y ya nadie lo conoce. Como que ahorita estamos en la época de saca cosas. Sí, sí. O sea, es como un rollo...
0: No me gusta mucho a mí esta época.
1: ¿Por qué?
0: Es que está muy arrebatado todo, ¿vale?
1: Pues es que la gente quiere contenido
0: todo
1: y cosas.
0: Está muy arrebatado todo, ¿vale? Siento que todo el ser humano vamos evolucionando a una manera más lenta que todo lo demás.
1: Sí. En eso
0: nos
1: sí.
0: Estamos volviendo locos.
4: Don Cheto iba a sacar una canción, lleva 2 años preparándola y ya todos los demás
0: por
4: grupos.
0: Eso, porque yo soy de la vieja escuela, me tomo todo a fuego lento. Pero muy lento.
1: Muy lento.
0: Apagado.
1: Nos damos una pequeña pausa de 60 segundos, pero al regresar, desmienten que Luis Miguel está malo de salud. Y además, Cazú le aclara a los medios y a sus fans, no me metan en problemas, se lo platico al regresar.
0: Órale, pues.
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0: Ahí sigues en vivo, güey.
1: Así es, señor. Continuamos con la información de los espectáculos aquí en Don Cheto al aire. Le cuento que Luis Miguel se encuentra bien de salud y su equipo ha desmentido oficialmente los recientes rumores que afirmaban lo contrario. Fuentes cercanas al artista y expertos confirmaron que es totalmente falso que el cantante haya sido ingresado de emergencia a un hospital en Nueva York o padezca problemas cardíacos. Ya el entorno de Luis Miguel emitió un comunicado urgente para reclamar la alarma, aclarando que no existe ningún parte médico ni información oficial que respalde los rumores de un aislamiento médico y mucho menos de que Luis Miguel tenga algún padecimiento relacionado con el corazón o cardíaco, señor. O sea, por lo que la información aseguran es completamente falsa.
0: Falsa, ok. Entonces, no, yo también siempre pensé que no estaba malón.
1: ¿No?
0: No.
1: Pues que ha vivido una vida muy recia Luis Miguel también.
0: Fíjate que sí, es ahí. Luis Miguel ha vivido la vida reciototis, hijo. Ese no anda con... Ya pasó por todo.
1: Lo que yo sé, espero que Luis Miguel siente cabeza y que ya ahora que tiene una pareja tan estable como Paloma Cuevas, sí llega al altar y ya tenga una familia y ya se aplaste.
0: No, él no está para tener familia. Ya trató con esta ingratota y ni a sus morrillos. ¡Quiere ver!
1: Pero con Paloma ya no va a poder tener hijos porque Paloma ya está a esa zona.
0: ¿Cuántos años tiene pues a tal Paloma?
1: Como 50, híjole. Y muy guapa, por cierto.
0: Ella es la que es música, no es este...
1: No, es una socialita española muy guapa, Paloma Cuevas se llama.
0: ¿Oh, sí?
1: Sí.
0: Ok. ¿Que no andaba con una...?
1: Él andaba con el compadre de Luis Miguel. No sé si chapulineó o si siempre se echaron ojitos.
0: Se achinó.
1: Pero él andaba con un compadre de Luis Miguel, ella andaba con un compadre de Luis Miguel, se divorció y a la mera hora como que de repente Luis Miguel se le encontró y dijo, comadre, ya sola, pues de una vez y de ahí, vámonos Ricky y Ricón.
0: Ok, está bien.
1: Oiga, la que está muy hermética en su visita a México ahora que estuvo en el emblema que le dije que le fue ayer impresionantemente bien, fue Cazú. Le cuento. Los medios de comunicación metemos hilo para sacar hebra.
0: Siempre.
1: Los medios de comunicación siempre queremos la declaración, la nota, el bye, decimos, o el SOT, para que nos den algo que vaya a ser, que mi nota sea la de 8, que sea la que abre el programa, la de 8 columnas, la que todo mundo está hablando. Cazú en su visita a México ahora que llegó al emblema, tanto a su público que empezaron a insultar a Nodal cuando empezó ella a cantar, ella dijo, no me metan en problemas, a ver. Yo estoy cantando otra cosa y para otra gente no me metan a mí en rollos.
0: Vinimos a toda madre aquí.
1: Nada de que Nopal y que sus cosas, a mí no me metan en asuntos. Bajó del escenario y tanto cuando va a bajar como cuando va a subir. Tenemos, creo que el audio, ¿va? Vamos a escucharlo, ahí está.
0: Vamos a ver qué dijo...
1: Cazú. Ahí está.
8: Una de esas cuestiones. Ahora legalmente no lo puedo hacer, así que no me lo pueden. Si me lo preguntan.
9: Pero vimos que
8: Si me lo preguntan, no lo puedo decir, no lo puedo contestar aunque yo quisiera, no lo puedo hacer. Así que me gustaría que sí entiendan eso. O sea, como que
9: pero
8: si alguien.
9: Sin embargo, con la mamá.
1: Eso lo dejó claro a los medios de comunicación. Arriba del escenario, como le dije, no me metan en problemas, se lo dijo a los fans. Abajo, a los medios de comunicación, tanto antes como después, dijo, cualquier cosa relacionada con el padre de mi hija y con cualquier situación alrededor, no la puedo comentar por forma legal. Uh-huh. O sea que está en un litigio con Cristian. No me sigan preguntando. Y todas las preguntas, una tras otra, era de Cristian, de Ángela, Cristian, Ángela.
3: Pero pues es que es lo que siempre le preguntan. O sea,
1: y ya Cazú dijo, a ver, no puedo comentar nada. Estoy en una situación legal, no puedo decir. No habló. Qué bueno, me da mucho gusto. Me da mucho gusto y ojalá que la situación por el bien de la niña se aclare para que la niña pueda tener mamá y papá.
0: Oye, es ahí nomás esto, que no esto va a pasar a la última noticia importante de los espectáculos.
1: Sí, ¿cuál es?
0: Neymar sí fue convocado a la selección.
3: ¡Oh, wow!
1: Ah, claro.
0: Ahí estuvo llorando el amigo con su ruca ahí cuando le dijeron a Neymar que sí iba al Mundial. Te quiero al 100, Neymar. Ahora sí, adelante.
1: Me da mucho gusto que Neymar vaya a ir al Mundial.
0: A ver si lo conoces, ¿no?
1: Claro, por supuesto. Me parece que en el último Mundial andaba muy exagerado y fue muy comentado.
0: Fíjate, de verdad. Sí, pero fue muy llorón.
1: Sí, fue muy
0: llorón,
1: comentado sí, de que le pegaban así, decía, ¡ah!
0: Pero cuando el colombiano le dio el rodillazo, ya lo andaba retirando.
1: ¿Cómo así?
0: Chica, ¿cómo así? Sí, parce, ya lo andaba quebrando. Sí. ¿Quién sabe qué le desgastó?
1: Neymar dice que no deja una pa' comadre y es como chino. No soy Dios pa' perdonar.
0: No soy pa' perdonar.
1: Dicen por ahí.
0: Gracias, Aysin Larín.
1: Los amo, sí soy Said. ¿Y qué creen? Sí soy.
0: No. Sí eres bien muchoti.
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0: Diosito Santo.
1: Ya estamos al aire.
0: Sí, ya.
1: Señor, buenos días, familia. Estamos una hora más de programa. Son los amigos Don Cheto, esto que es Don Cheto al aire. Fíjense que este mes es muy importante porque es el mes de la salud mental. Y la ciudad de Los Ángeles nos invitó a ser parte pues de la concientización.
2: Muy bien.
1: De concientización de la salud mental, ¿verdad? Entonces, el mes este es el mes de la
2: concientización.
1: De la concientización sobre la salud mental. Y invitaron a un servidor y a Silvia Olmedo, que ahorita la voy a presentar como se merece, de parte del Departamento de Salud Mental del Condado de Los Ángeles, para invitar a la comunidad a tomar acción y priorizar el bienestar emocional para actuar para nuestro entorno, para nosotros mismos y para la comunidad. Priorizar nuestro bienestar emocional. Hoy le doy la bienvenida a Silvio Olmedo, que estamos pues ahora sí que muy gustosos de que
2: nos hayan
1: hecho parte de concientizar a la población. Silvio Olmedo,
3: qué honor y qué importante, Don Cheto, el hablar de salud mental, porque salud mental no es solo no estar enfermo, es estar en un estado de bienestar emocional y racional. ¿Para qué? Para que nuestra vida sea plena. Podemos tener una salud física muy buena, que si nuestra salud mental no es buena, acabará también enfermándonos físicamente.
1: 100%, Silvio Olmedo, la tristeza, el estrés, la ansiedad, la soledad pueden afectar a cualquier persona y la salud mental es tan importante como la salud física. Y qué bueno que estemos concientizando a las personas de tomar acción en todo esto.
2: Yo quiero preguntarte, Silvia, para toda la gente, porque nos pasa mucho, lo platicábamos ayer Silvia y yo al teléfono. De repente los latinos como que no le ponemos la seriedad ni la atención suficiente a los problemas de salud mental. Quisiera que le explicaras de cero a nuestro radioescuchas, a la gente que te ve a través del YouTube y de la televisión, Silvia, ¿qué es la salud mental y cuáles son los problemas que podemos enfrentar nosotros de salud mental?
3: Bueno, la salud mental es el estado de bienestar mental, racional y emocional, que nos permite reaccionar de una manera adecuada ante cualquier situación. Te pongo un ejemplo, Said. Si mentalmente yo estoy bien y tengo salud mental y, por ejemplo, me viene mi hijo con un problema, la probabilidad de que yo le pueda ayudar es muchísimo mayor. ¿Por qué? Porque yo estoy sano y mi pensamiento y mis emociones van a ser las adecuadas para ayudar a mi hijo. Entonces, ¿qué pasa? Nosotros tenemos muchísimo miedo como latinos el pensar que nos podemos enfermar mentalmente, como que no asimilamos que enfermarnos mentalmente es tan probable como enfermarnos físicamente. Pero aquí lo más importante es entender que igual que nos puede dar un catarro y no pasa nada, ¿verdad? No pasa nada. Y si no escuchamos ese catarro, se puede convertir en una enfermedad grave, como en una neumonía. Lo mismo pasa con la salud mental. Si nosotros no escuchamos a nuestras emociones, a nuestros pensamientos, y tenemos tristeza profunda y no reaccionamos ante ellas, y nos aislamos, si de repente queremos dejar de comer o comemos demasiado, si cambiamos de conductas nosotros o alguien cerca a nosotros, probablemente eso ya sea un síntoma de que si no vas a un especialista o acompañas a esa persona querida que vaya a un especialista, ese padecimiento mental se puede volver una enfermedad mental.
1: Muchas veces el sufrimiento emocional no se nota a simple vista, pero hablarlo, escucharlo y buscar apoyo puede marcar la diferencia, Silvio Olmedo. A ver, hay formas de salud mental. Hay una que son por los problemas de la vida diaria, por sucesos que te pasan, por duelos que estás pasando, rupturas amorosas, la pérdida de alguien, un ser querido, este tipo de cosas. Pero hay otra que es 100% ya, que viene ya en ti, hay algo que tu cerebro no está produciendo y también ahí es donde la gente puede decir, bueno, ¿por qué estoy mal si tengo todo alrededor? Bueno, por alguna razón tu cerebro le está faltando ciertos químicos que te lo puede dar un medicamento. Creo que nosotros los latinos tenemos mucho miedo a ir al psicólogo por esa cuestión de que estamos locos, aunque creo que cada vez es menos para bien, pero al medicamento todavía le tenemos mucho miedo, Silvio Olmedo.
3: Sí, y además lo tiene que recetar un psiquiatra, un especialista.
1: Yo les voy a platicar una hoy voy a platicar muchas cosas personales, pero por ejemplo a mi señora esposa Carmela, andaba bien caída, amanecía con los ojos de acera, así papujos. como cueva, y anda con estos ojos. Entonces ella le recetó, el doctor regular le resultó, estoy hablando de hace muchos años, un medicamento que era pues antidepresivo. Pero Carmela se empezó a sentir peor. Entonces fue cuando no, pues hay que dejarlo de tomar. Y cuando lo dejó de tomar, se sintió peor todavía.
0: No manche.
1: Ya un punto muy feo. ¿Por qué? Porque el doctor, el médico general, pues le recetó una cosa que no era para ella y en vez de cambiarla, en vez de esto, pues se perfecto. La quita así también muy
2: de tajo,
1: muy de tajo, ¿no? Entonces el medicamento, ya cuando a Carmela le un psiquiatra fue el que la que le recetó algo en ese tiempo, que ella ahorita no está usando nada, fue cuando se empezó a sentir bien. Entonces, hablemos de la parte esa del medicamento, Silvia.
3: Claro, porque igual que si tú vas, si tienes un problema en el ojo, no vas al podólogo, ¿no? Con la vista, el psiquiatra es el especialista en la mente y en las emociones y trabaja con el psicólogo. Entonces, ¿por qué es importante que entendamos que si un psiquiatra nos receta un fármaco, los tenemos que tomar? Porque igual que cuando tenemos un problema, por ejemplo, de obesidad, no es una cuestión solo a lo mejor de hacer ejercicio, sino que de cambiar de dietas. Incluso a lo mejor esa obesidad puede ser debida también a la diabetes y te tienen que medicar. Y lo tienes que hacer todo en conjunto, ¿ok? Lo mismo pasa con la salud mental. Cuando no estamos sanos mentalmente, Don Cheto, nuestra mente no está pensando bien, nuestras emociones están reaccionando de la manera errónea y nos van a llevar a un camino peor. Nos vamos a equivocar, no vamos a acompañar bien, no vamos a ser buenas parejas, buenos padres, buenas madres, buenos amigos.
2: Silvia, ¿qué tendríamos que hacer si nosotros o alguien en casa detectamos en algún momento que algo no anda bien aquí arriba y que estamos teniendo pensamientos intrusivos como de mucha tristeza, inclusive algunas veces de suicidio, algunas veces de lastimarnos, algunas veces de ya no querer estar? ¿Qué tendríamos que hacer nosotros o si identificamos que alguien de nuestro entorno está teniendo este tipo de reacciones o de acciones?
3: Qué buena palabra. Pensamientos intrusivos son pensamientos obsesivos que invaden tu cabeza y no se pueden ir de allá, ¿no? Y siguen ahí, te hacen sufrir más. Lo primero, si eres tú o una persona que te rodea, si eres tú, tienes que pedir ayuda, tienes que pedir a alguien que te acompañe y ir a un especialista en salud mental. Es vital. Igual que tú no te intentas curar una neumonía, tú solito no puedes salir de ahí. Si tienes a alguien que sientes que está mal, acompáñalo, convéncelo de que necesita ir con un especialista. Esto es vital. Solos no podemos. Pedir ayuda es siempre, siempre, siempre de valientes.
1: Yo quiero agarrarme de ahí, de lo que dijo Said, para otra de las dudas que tiene mucho la comunidad. A veces uno piensa que depresión es igual a querer tener pensamientos oscuros. O sea, llámese suicidio. Vamos a hablarlo con todas las palabras. Y no necesariamente es eso. Una depresión puede ir desde no tener ganas de hacer nada.
2: De bañarte.
1: De dejar de disfrutar de cosas que antes disfrutabas, de tener mucha pereza todo el tiempo, querer nomás estar acostado, y después ya va subiendo
2: de nivel
1: hasta un momento donde ya no te quieres ni bañar. O sea, para ti levantarte al baño es como si te pidieran lo imposible. No necesariamente tiene que ser depresión igual a pensamientos suicidas. No, hay toda una gama de síntomas anteriores al pensamiento oscuro.
3: Claro que sí. Incluso en los hombres, un síntoma de la depresión es el mal humor.
1: Gracias, Silvio Almedo, yo le iba a decir. Un vato enojón, que de todo se enoja y que siempre está renegando, lo más probable es que tenga depresión. Porque como nosotros los hombres no sabemos gestionar nuestras emociones, nada más la emoción aceptable en los hombres es el enojo. Por eso para todos nos enojamos. Si estamos tristes, nos enojamos. Porque si lloro, qué llorona eres. Eres una vieja llorona, ¿verdad? Si estoy estresado, me enojo. Si algo está pasando, me enojo. Entonces, el mal humor es probablemente un síntoma muy leve de un hombre deprimido.
3: Muy leve o no tan leve, incluso puede ya ser un detonante de llevarte a reacciones agresivas o aislamiento o, por ejemplo, estar dormido todo el día o no dormir. La depresión tiene muchos síntomas. Aquí la clave es entender, uno, que si tú no cuidas una depresión leve o moderada, se puede volver severa. Y una de las razones por las que las personas se suicidan hoy, la más importante, es porque están enfermas, no porque se quieran quitar la vida. Es una consecuencia de la depresión. Esto es muy importante. Otra cosa que es vital es entender que la tristeza es normal, pero cuando la tristeza es constante, no es una cuestión de ganas. A lo mejor ya padeces de depresión. Entonces, vital, vital, vital. Esa idea boba, tonta, de solo puedes, yo solito puedo, es una cuestión de ganas, es una idea que puede hacer muchísimo daño y que te pueda llevar a enfermarte más, a que pierdas tu salud mental. Todos vamos a pasar dolor en nuestra vida. Si nuestra salud mental no está bien, eso nos va a hacer reaccionar de la manera errónea y enfermarnos mal.
1: 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Y ahí lo van a enseñar más o menos, pues primero que nada, conocer lo que tiene, porque uno cuando está deprimido la primera vez, te lo digo yo a título personal, no sabe uno qué tiene. Uno anda nomás como con un desatini, güey.
0: Sacado de onda, ¿no?
1: ¿Por qué me sentiré así? Ya no tengo ganas de nada y todo. Y yo quiero cerrar, Silvio Almedo, te voy a quitar un poco el tiempo porque quiero cerrar con una nota muy, muy bonita. Ayer a las 6 de la tarde tuve una llamada de un amigo y me dice, oye, ¿sabes qué, Gan? Te quería contar una cosa que, pues, tenía mucho tiempo sintiéndome así raro. Y me acuerdo que la última vez que hablé contigo, tú me dijiste que tú a lo mejor creías que yo estaba un poco deprimido. Fui al doctor con un psiquiatra y me empezó a recetar este medicamento hace 2 semanas y me siento a toda madre. Me dijo ayer un compa, me siento a toda madre. Entonces te quería agradecer porque yo siempre le tuve miedo a esa madre de los psicólogos, los psiquiatras, el medicamento y la. Y me siento a toda madre, me levanto al jale, tengo ganas de hacer cosas, tengo ganas de andar con la familia, tengo ganas de salir, tengo ganas de ando inspirado en mi trabajo, cosa que no me pasaba desde hace muchos meses. Y entonces me dice pues que gracias a mí de alguna manera en platicar, porque yo le dije, mira, no le tengas miedo al medicamento, habla con un psiquiatra, yo siento que yo no soy nadie para decirte, pero tú tienes todos los síntomas que yo ya tuve y era una depresión, puede ser mediana, moderada o mayor, ¿verdad? Toma cartas en el asunto. Y me dio mucho gusto saber que a veces estas pláticas con una persona que agarre la onda, eso ya es suficiente. Son lugares donde yo ya he estado, en lugares muy oscuros en mi vida, he usado medicamento y aquí ando a toda madre, familia, Sí se puede, sí hay lugares, sí hay formas de superar esto. 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
3: Justo. Y usted, don Cheto, ha hecho lo correcto. Psicoterapia y los fármacos que le recetó el psiquiatra. ¿Y así?
2: Silvia, es que la salud mental no es algo para preocuparse, es algo para ocuparse. Tenemos que estar atentos de nosotros y de nuestro entorno para ocuparnos de lo que hay aquí.
1: Y también una situación también muy, muy, muy latina, muy mexicana. Si tú tienes una persona, si tú estás sintiendo estas cosas, esta reconcomia, ¿verdad? Como digo yo, este desasosiego, el por qué ya no tengo ganas de esto, por qué ya no disfruto aquello, por qué nomás quiero estar acostado, pero me acuesto, pero en la noche no duermo y en el día quiero dormir todo el día. Y encuentras a personas que te dicen, no traes nada, no pasa nada, esa madre no existe y toda esa cosa. Para ellos les funciona ese pensamiento y está bien, yo no os voy a criticar. Pues si para ellos les funciona el no pasa nada, todo está bien, adelante. Si a ellos les funciona, está súper. no los voy a criticar, pero si a ti no necesariamente te tiene que funcionar ese pensamiento positivo que a otros, que a otras personas sí les funciona, ¿eh? No porque yo te diga, no, hombre, no trae nada, así se puede amar, está en la mente. A esa persona le funciona ese pensamiento, qué bueno, qué chido. A ti no te tiene que funcionar. Si tú esos pensamientos de yo estoy bien, voy a salir adelante, Dios me ayuda, primeramente Dios, y no te está funcionando, no es para ti ese pensamiento. Yeah. Si crees en Dios, bueno, pues Dios también influyó en hacer la medicina, ¿no? Pues va, tómalo de ese lado si quieres, pero hay que tomar acción, Silvia.
3: Ojo. Y también negar que otra persona pueda pensar distinto. O sea, si tú te sientes mal y alguien pone esa toxicidad, positividad tóxica en ti, no le escuches. Si tú te sientes mal, pide ayuda tú. Si tú sientes que hay alguien que le puedes ayudar, acompáñalo a que vaya a un psiquiatra. Es tan importante, puedes estar salvando su vida. La persona con una enfermedad mental se aísla. Si tú le tiendes la mano a esa persona, a tu comunidad, probablemente le estés salvando la vida.
1: 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Silvia Olmedo, tus redes sociales, querida.
3: Es Silvia Olmedo, y para mí lo más importante es dejar claro que a veces podemos ver las cosas muy oscuras, y no es que sean oscuras, es que nuestra salud mental nos está poniendo unos lentes oscuros que nos impide ver la realidad, y que tú también te los puedes quitar con ayuda.
1: Gracias, Silvia Olmedo, te queremos mucho. Gracias, feliz cumpleaños atrasado, y como te lo dije en el mensaje, eres una bendición, nos has cambiado la vida a muchos de nosotros. Gracias, Silvia.
0: Te queremos, Silvia. Happy birthday.
1: ¿Qué tenemos al regresar?
2: Tema.
1: Tema. Y el tema de hoy es cosas en las que no creías, pero ya crees. ¿En qué no creías antes que ya crees?
4: Regresa. En el chino, y ahora sí crees. Ah, todos.
2: Yo sigo sin creer.
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10: Giselle,
11: a ver, pero tú, a ver, siéntate.
12: Sí, en el lugar del chino.
11: Ah, ¿sí? ¿Tú eres Álvaro, el del Instagram?
13: Sí, el de Dubai.
11: Ah, ¿el que estaba en Dubai?
13: Sí, sí.
11: Ah, viejón, ¿cómo estás, vato?
13: Muy bien.
11: ¿Y qué andas haciendo en Los Ángeles?
13: Para visitarte, ¿eh?
11: ¿Sí?
13: Sí.
11: Fíjate que tienes una historia rara con el programa, porque, pues, ¿cómo es que un español que vive en Amsterdam es bien fan del programa y vino desde allá a visitarnos?
13: Ah, pues jugaba mucho a GTA V.
11: ¿A GTA?
13: Escuchaba siempre la radio donde usted hablaba.
11: ¿Y sabes quién es este cara?
13: Y una noche estaba en Spotify y me anunció, no sé, me salió algo el programa.
11: Ajá.
13: Y a raíz de ahí le escucho todo.
11: Te dijiste, oh, este entonces el Don Cheto de GTA existe.
13: Sí. Yo pensaba que era como una animación o algo que era.
11: Ok, ok, ok. Me pasa seguido, fíjate, Álvaro, ¿sí? Porque luego me meto a TikTok y me mandan muchos mensajes de Ecuador, de Colombia, de Bolivia, de.
1: De España de también le mandan.
11: Me preguntan, ¿usted es el de la GTA 5? Sí. Y a la vez les digo, no, pues yo tengo veintitantos años haciendo radio en Los Ángeles y chalala, chalala. Y les contesto y toda la cosa. Entonces, básicamente fue algo parecido a ti, Álvaro. Sí. Muy bienvenido. Pues te quiero presentar aquí a mi esposa.
1: No, soy yo.
11: Mi amante es ahí, ¿verdad? Un amante que tengo ahí. Bienvenido, Álvaro. ¿Primera vez en Los Ángeles o ya has venido?
13: En esta zona es la primera vez. He viajado a Estados Unidos muchísimas veces, pero solo en la zona este.
11: ¿Y a qué te dedicas, Álvaro?
13: Ingeniero de telecomunicaciones.
11: Ingeniero de telecomunicaciones. ¿Qué hacen ahí los ingenieros?
13: Pues nos dedicamos a que toda la red de telecomunicaciones funcione.
11: Mira, aquí caíste en el
1: lugar perfecto. Donde más necesitamos.
11: Cae bien gacho el internet.
10: Cada rato la red.
11: Oye, pero es que quisiera hacerte muchas preguntas, pero luego puedo pecar de...
10: No, peque.
1: ¿De preguntón?
11: No, puedo pecar como de como que puede ser que mi ego salga a relucir.
10: No, échele.
11: Pero, por ejemplo, una cosa es que digas tú, ok, escuché esta voz rara en GTA V y después me di cuenta que pues existe este señor, este personaje, y lo empecé a escuchar, pero luego llega otra cosa que es más difícil, el engancharte con el programa.
13: Exacto, sí.
11: ¿Qué engancha a un español en Ámsterdam con algo, con otra cultura y otra forma de vivir? Que incluso a nosotros, a los mexicanos de México, se les hace un poco diferente. Difícil digerirla, sí, sí, al principio.
13: Bueno, es que todo me parece muy curioso. Como hablan el español es muy diferente como, ¿sí?, yo lo hablo. Y bueno, pero ahora intercalo muchas palabras de las que usted dice.
10: ¿Qué palabras has mal aprendido, Álvaro?
13: Muchísimas.
1: Todo, reconcomia, reconoce, sí, sí, reconcomia, sí. ¿Sí?
13: Hay muchas y algunas que no sé lo que significa todavía.
10: ¿Cómo cuáles?
13: Pues, todo millonzón, esa cosa.
11: ¿Al millonzón? Ok, es que...
10: Al puro millonzón.
11: Había un dicho que luego pega mucho porque pues como los sinaloenses, el norte del país, últimamente son los que han venido a cambiar el lenguaje en todo México, ¿no? Y entonces ellos decían que ¿cómo andas? Y en vez de decir ando bien, decían ando al 100. Al
1: 100%.
11: Entonces empezó a pegar una expresión de ¿cómo andas? Al 100.
13: Al 100.
11: Y después de ahí pasó al cienón. Y luego al cienazo. Entonces como que la gente dijo, pues yo no ando al 100, yo ando al millón. Sí. Entonces, ¿cómo andas tú? Al puro millón. Pero tenemos un amigo que habla muy despacito así y él quería usar esa frase de ¿cómo andas? Al millón. Pero él decía, ¿cómo andas? Al puro millonzón. O sea, que andaba según él al millón,
1: ni se notaba.
11: Pero su frase era al puro millonzón. Entonces, de ahí viene la de al millón. Ando al millón, ando
13: bien.
1: ¿Qué tal de sacar la puerca al agua?
13: ¿Sí? Eso no lo entiendo.
1: ¿No lo entiendo?
11: Sacar la puerca al agua. Ok, sacar la puerca al agua es como cuando tú haces una... Cuando tú dices, ¿sabes qué? Tú llegas a tu trabajo y faltó otro compañero que hace otra cosa. Okay. Y tú dices, ¿sabes qué? Pues te vas a tener que aventar también este trabajito del que no vino. Y tú dices, no lo sé muy bien, pero voy a intentarlo. Y resulta que al final del día lo hiciste bien.
13: Sacaste la puerca al agua.
11: Sacaste la puerca al agua.
10: Ah, muy bien.
11: Era como una situación que no te esperabas, porque en los pueblos pues tú sacabas una...
10: Álvaro, yo te quiero preguntar, ¿sabes hasta dónde sembró Genaro?
11: ¿Hasta dónde sembró Genaro?
13: Sí.
10: ¿Hasta dónde?
11: Hasta el fondo. Bien, bien. Hay una expresión que también es como para decir hasta adentro, hasta todo, hasta el fondo. Sí. Vamos a darle hasta donde se embroque.
10: Sí, hasta donde se embroque.
11: Hasta el fondo. Porque, pues bueno, yo me imagino que Genaro era una persona que le dieron un pedazo de tierra, pero se la dieron ahí al fondo de la... Todo, pues, hasta donde se embroque, Genaro, hasta el fondo. Son muchas palabras, pero luego después hay otras, pero yo creo que también digo muchas españolas, ¿no?
13: No, muchísimas. Y aparte es muy interesante todo lo que hablas todos los días. Me acompaña siempre cuando voy de casa. El programa empieza a las 4 de la tarde ahora.
11: Sí, sí, sí.
13: Allí en The Netherlands. Y siempre voy escuchando así en mi casa el programa.
11: Que a toda marca.
13: A través de YouTube. Sí, sí, no hay otro modo.
11: Te presento a Saíd, bueno. Este de gorra se llama Saíd. ¡Qué perra!
10: Yo soy el chino.
11: El chino, Saíd.
10: Pero pues vino con el gato abrazado. ¿Qué pues? No, nada.
13: No. Yo traigo un regalito para...
11: ¡Ah, bien!
1: ¡Hay regalitos! Wow.
13: Traigo un regalo para Don Cheto.
11: Okay.
10: ¿Dónde está? ¿Dónde está?
13: Hasta acá.
11: ¿Te come? Ramón Serrano,
1: qué
11: ¿no?
1: Padre.
11: En
13: lo que pasa es que en el aeropuerto
10: Lo que pasa es que Álvaro lleva yo creo que más de 2 años escuchándolo casi. Y
11: no, mucho más. ¡Más de la Target! No se vale. Aquí me compraste algo. ¡Ah, no!
10: ¡No!
11: ¡Me trajiste libros, camarada! ¡No!
10: Sí. Bueno, si no quiere, no.
11: ¡Ah, no manches! El de Eduardo Mendoza.
13: Venía envuelto.
1: Ajá, envuelto.
11: Uh-huh. Ah, es la voluntad de muchos, pero el número 2.
1: Digo, ¿neta se lee esos libros así de gruesos?
11: Pues eso, trato, Giselle, trato.
13: Esos libros, bueno, Sai me dio el tips para...
11: Sí, sí, con razón ya preguntaste que qué libros quería.
10: Sí, sí, sí.
11: Ah, mendigo tramposo.
10: Es que lo usa para ponerlo en una base.
11: No, lo que pasa es que hay un libro que se llama La voluntad de muchos y salió la segunda parte, que es este pequeño librito, ¿verdad? Que se llama que es la segunda parte de La voluntad de muchos.
1: Qué bonito.
11: De 855 páginas. Aunque no lo creas, no está tan grueso, ¿eh? He leído más tochos más grandes. Sí. Y este es un escritor español que se llama Eduardo Mendoza, que es muy... es muy cómico. Uh-huh. Tiene comicidad porque es como un investigador que estaba en un manicomio.
10: Ok.
11: Entonces lo sacan del manicomio a que investigue casos.
1: Ay, qué cool.
11: Sí, sí, sí. Casos. Y este es el nuevo de él.
10: O sea, pero está medio loco.
11: Está un poco lurias. Entonces, okay. Siempre están diciendo, si resuelves este caso, te soltamos. Pero luego no lo sueltan al pobre amigo y lo vuelven a meter al manicomio. De hecho, no tiene ni nombre el personaje.
1: O sea, nunca dice su nombre.
11: Vamos a sacar a aquel vato del manicomio para que nos ayude a resolver un caso. Ah, qué bueno. No, pues qué grande regalo. Ustedes no va a ver ni madres porque pues es que aquí...
1: No, no le manejamos eso.
11: No manejes. Pero te lo presto y Chino, toma, empieza tú con este pequeño libro. Dale, Chino.
10: Sí me sirve.
11: En una semana te lo avientas, ¿no?
10: Tengo un banquito que está, le falta una pata. Lo puedo poner para
1: nivelarlo.
11: Ah, no, qué regalazo, mi compa. Qué regalazo. Sí. Wow. Bien, pregúntenle pues cosas mientras...
10: No, libro, ¿no? Álvaro, ¿has conocido otra gente en otras partes del mundo que escuchen a Don Cheto o tú le has recomendado a alguien? ¿No?
13: Se lo he recomendado a algunos compañeros, sí. Pero
11: ¿qué dicen? Que
13: no entiendo.
11: ¿Qué es esto? Hoy no se ríen cuando me burlo de las películas que luego...
13: Sí. Eso me hace mucha gracia. Sí,
11: bueno, cuando... esta película se llama, en inglés se llama...
10: Duro de matar.
11: No, ¿cómo se llama la que viste tú, la de la morra que se pierde en la isla?
10: ¿Cuál?
11: La que una morra que se pierde, que cae con su patrón en una isla.
10: Se llama Send Help.
11: Manda ayuda. Sí. O sea, Send Help, traducida tiene que ser... Ayuda.
10: Sí.
11: Pero en España le dicen las increíbles aventuras de los náufragos en la isla. Entonces, así pues.
13: Es increíble, ¿verdad? Increíble,
11: la increíble aventura de los náufragos de la isla. Ah, mira, me trajiste
10: book. Aquí está la Ferrari, ahí está la Ferrari, mira.
11: Amsterdam.
10: Por eso sí. Se rió, mira. Álvaro. Álvaro, es que ahí está la Ferrari. Por eso.
11: Oh, porque le encantan los españoles. Sí.
1: Dice que hola.
10: Atacando. No,
13: en internet, en Instagram.
10: Que no lo aceptas en Instagram, Álvaro. No.
1: No.
11: ¿Estás en Instagram,
1: Ferrari? Ahorita. Ya tuviera la ciudadanía española, pero.
13: Bueno, tú me sigues.
11: Sí, Instagram yo ahí. Sí, Álvaro. Usted.
13: Es Álvaro 81, algo así.
11: Álvaro 81. Tengo otros otra parejita que les mando un abrazo hasta donde están allá en España, que también cotorreo mucho con ellos. Son españoles. Es Álvaro. Pero todos con guión bajo, ¿edad?
13: Sí, sí,
11: es
13: sí.
11: A guión bajo, L guión bajo, B guión bajo, A guión bajo, R guión bajo, O guión bajo 81. Álvaro 81. Made in Sevilla, Netherlands, Telecom Engineer. Ok, está chido. Sí. ¿Tienes una Cybertruck? Porque el chino quiere comprar una, ¿no, edad?
13: No, la vi por primera vez aquí. Nunca había visto ese carro ya.
11: Nunca había visto el
13: no está permitido en Europa. Ese
11: carro. ¿Por qué no? A ver, platícame.
13: Por los corners. Es como si fuera un knife. Es como si fuera un... Puede cortar. Eso no está permitido.
11: O sea, por las líneas del carro.
10: ¿El diseño del carro?
13: Tiene que ser más redondo para que sea permitido en Europa. Sí.
11: Wow. Oye, ¿qué diferencia hay de España a Holanda? O sea, ¿sí hay diferencia o
13: no? La diferencia de...
11: No, de cultural.
13: No, todo es el mismo protocolo para todo, para carros y conducir, todo igual.
11: Porque tengo un amigo español que también vivió mucho en Holanda, mi amigo Curro, que estuvo
10: sí,
11: aquí.
10: Sí, Curro.
11: Es que yo tengo muchos amigos españoles.
10: Ay, señor, sí, usted es muy racional.
11: ¿Sí le puedo? Yo fui español.
1: ¿Le puedo preguntar por qué si tiene tanto amigo español no ha aprendido el español correcto?
11: Debe decir, tengo a Silvia, a mi Curro, o a Álvaro. A nosotros dos amigos.
10: Álvaro, Don Cheto quiere ir a España, pero no lo animo que se vaya a visitar
1: sí,
10: España.
1: Llévatelo. Claro,
11: a mí va a ir, hombre.
13: Sí. Sobre todo la zona de donde yo soy, de Sevilla, Andalucía.
10: Sevilla está hermoso.
13: Toda Andalucía entera, Málaga.
12: Sí.
13: Bueno,
11: ¿cuántos años tienes, Curro? ¿Estás chavo tú,
13: cara? Yo tengo 46 años.
10: No tiene...
11: igual que el chino.
13: Igual que el chino.
10: No, el chino tiene 48.
13: Somos de la misma, somos de la misma.
12: Me da, pero no hagas caso.
13: No, chavo.
11: Casado, soltero,
10: qué joven. Está.
11: ¿Cómo estás?
13: Yo tengo mi mujer y un niño. Sí.
11: Pero ahorita viniste solo aquí a Los Ángeles.
13: Sí, mi mujer está con el niño en Malta, están visitando allá.
11: ¿Malta?
13: En Malta.
11: ¿Qué Malta no es una bebida?
13: No, señor. En el país.
11: ¿Es un país, Malta?
13: Sí, muy pequeñito, es muy cerca de Italia. Es una isla. Malta.
11: Es que yo no salgo de aquí, pues, hijín.
10: Pues ya. Que...
1: ¿Ya tiene un amigo?
11: Oye, ¿qué tal las morras allá en Holanda? ¿Cómo está la zona roja de Holanda?
13: Oh, ya, el barrio rojo. ¿Tú estuviste allá?
11: No. ¿Qué va a estar?
1: ¿Quiere ir el maníaco?
12: Va a ser de soltero.
10: Ay, chino.
1: Ay, no.
10: Como si eso te costara trabajo.
12: Hacer window shopping. Window, nomás
13: a ver. Window shopping.
1: Ay, no.
12: Es que así se le llama.
11: Window shopping. Ah, sí, va a ser window shopping.
10: Tú no quieres window shopping, tú quieres.
12: En Estados Unidos, cuando vas a las tiendas,
10: meterte a la vitrina.
12: Nomás se dice window shopping, que nada más vas a ver.
13: Ah, mira.
1: Por fuera.
13: Entonces, ok.
12: Iremos a window shopping a Holanda.
11: Oye, Álvaro, bienvenido al programa. Te vamos a invitar a que te quedes para que disfrutes del show.
10: Sí.
11: Yo te agradezco mucho por este gran regalo que me hiciste. Si van a leer a Álvaro Mendoza, no empiecen por este.
10: Cargar a esos libros desde Ámsterdam. Sí lo quiere mucho Álvaro, ¿eh?
11: No, sí, cómo no.
13: Bueno, te acuerdas, ¿no? Vienen de Madrid. De Madrid, sí. Lo recibí en Ámsterdam y ahora acá.
11: ¿Y está lejos a Madrid, a Ámsterdam?
13: Sí, porque no lo pude conseguir allí en Holanda. Solamente no, la tienda.
10: O sea, ¿los pediste?
13: Sí, lo pedí en Amazon España.
11: Oye, ¿y llegas a ir a Sevilla seguido o no?
13: Sí, claro. Mi madre.
12: ¿Qué le va a encargar?
13: Mi madre está allí.
11: Ok, ven más seguido para cargar.
1: Visita más seguido, dice Doche.
11: Libro.
12: Pues, para encargar ahí. En honor a que está aquí, vámonos a. Tenemos que ir a corte. A ver, es un flamengazo acá, perro.
1: Este vale.
11: Que nos acompaña Alvarito. Que me trago mi libro y mi libro. Gracias, Álvaro. Te queremos mucho.
13: Gracias,
11: bienvenido. Al rato te va a llevar a comerse ahí.
1: Ya las chicas están comentando en YouTube que dejemos a Álvaro en lugar del chino y que el chino se vaya a las telecomunicaciones.
11: No, de verdad, aparte del regalo,
10: cuando le digas cuánto pagan, no se queda.
11: De que vienes a Estados Unidos a otras cosas y que digas tú, bueno, y bueno, sabes que deja ser por visitar allí a los del programa. Te agradezco mucho y siempre le damos la bienvenida a todo el mundo que viene. No crean que nomás Álvaro porque viene de más lejos, pero eres bienvenido aquí y es un honor que nos tengas ahí en tu radar, hijo.
13: Muchas gracias.
11: Ahora te voy a dar el abrazo que te debo.
10: Écheselo.
11: Ya te regresamos.
10: Ya volvemos.
11: ¡Alvariño!
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1: 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Y bueno, vamos a ver lo que está ocurriendo en las carreteras. Pasamos a Roseville por la 65 hacia el sur, entre Blue Oaks Boulevard y Pleasant Grove Boulevard. Hay lentitud también en Davis por la 80 hacia el este y Richards Boulevard debido a un accidente multivehicular. Espera retraso desde UC Davis. Otro accidente con muchos carros. Está en la 50 hacia el este y la carretera 5. Yo soy Magali Ortiz. 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
2: Muchísimas gracias por seguir con nosotros. Yo soy Gustavo García y este es el show del mediodía hecho precisamente para ti. Y hoy tenemos un segmento con información legal que no puedes dejar pasar, porque te puede ayudar en el momento menos esperado, un accidente automovilístico. Y es que sabemos que a cualquiera pues le puede pasar, si no es que ya te pasó. Y por eso es clave conocer tus derechos, porque con un accidente no solo llega el susto, también llegan las lesiones, algunas leves, pero otras mucho más serias. Lesiones en el cerebro, en la espalda y más que requieren atención médica inmediata y seguimiento. Y mientras tú te enfocas en recuperarte, las aseguranzas muchas veces están buscando minimizar tu caso para pagarte menos o evitar su responsabilidad. Ahí es donde necesitas a un abogado con experiencia que realmente te proteja. Por eso hoy nos acompaña Anaí González. 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Abogada, bienvenida.

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2: Abogada, muchísimas gracias por esta información que de verdad ayuda a tanta gente que nos escucha. Nos vemos para el otro segmento legal.
1: Muchas gracias. Fue un placer estar aquí con ustedes y poder darle información al público.
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4: ¿Usted ha llegado?
5: Fíjate, no pierdas. Te quiero regalar este libro, Chino, para que lo leas. ¿En cuánto te avientas este tocho?
4: Yo creo que como unos 20.
5: ¿20 días?
4: No, años, hijo de...
5: No tiene monitos, dijo uno del rancho.
4: No tiene figuritas.
6: Si diera tanto orgullo, ¿aportarías al programa? Nomás estás aquí a las caídas.
5: Ya va a aportar.
4: Sí, ya va a aportar. Sí.
5: Ya, vas a ver. Ahora sí ya. ¿Tú no sabes qué española ojiverde te está escuchando, Chino?
4: Sí.
5: ¿Verdad?
6: Al amor de mi vida que está en Neandertal, dile.
4: Al amor de mi vida que está en Holanda.
5: ¿Edad?
4: Detrás de una vitrina.
5: Detrás de una vitrina.
4: Pronto te iré a sacar de trabajar.
5: Te iré a sacar de esa vida que llevas. Y así, de esa maldita vida.
6: Ay, no, cuando
5: y
6: sea,
5: la morra, y gano 10 veces más que tú. Sí. ¿Qué me vas a sacar aquí? Oiga, señores, hablando de chicas guapas, ya sí. Tenemos ahí a la abogada con nosotros, ¿verdad? Le damos la bienvenida directamente de la Liga Defensora. Ella es la abogada Leticia Valencia. Abogada, me voy a ir toda una chica más, pero... ¿Qué abandonado me tiene, abogada?
7: ¿Abandonada me tiene usted? No me ha mandado.
5: Verdad, la tengo muy abandonada, sí.
6: ¿Cuándo va a volver, abogada?
5: No, es que lo que pasa es que me trajo unas corundas y les hice fiesta. Bien buenas que estaban las corundas, les hice fiesta y ya se me acabaron, por fin.
6: No me dio ni una, por cierto.
5: No, no te digas.
7: ¿No compartió?
5: Para la otra. Abogada, bienvenida. 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A ver si a veces alguno de los radioescuchas le...

0: 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Vamos a hablar con usted, abogada, sobre casos migratorios. Si usted tiene alguna pregunta, también aquí tenemos números de teléfono.
1: Ah, por supuesto, es el 818-563-1055 o las redes sociales de Don Cheto al Aire.
0: Gracias, Giselle. También estamos en Instagram. Bravo, Giselle. Si sois ahí, del Chino al Aire, Don Cheto al Aire, para sacar de dudas a la raza.
2: Abogada, ¿quiere iniciar con algún tema de migración? Échele.
3: Sí, claro. Quiero comentar sobre una carta que han recibido muchas personas bajo esta administración del Departamento de Seguridad Nacional diciendo que tienen una multa de millones de dólares. Es para personas que tienen orden de deportación o salida voluntaria, pero nunca se salieron. Y el gobierno los está multando $988 al día, cada día que se quedan más de lo debido de lo que se tenían que salir. Es muy importante apelar esa decisión inmediatamente. Te dan 15 días para poder pelear esa multa, o si no, pues tienes una deuda de millones de dólares al gobierno. Si recibieron esa carta es porque tienen orden de deportación o tal vez salida voluntaria y nunca se salieron, y tienen que hablar con un abogado inmediatamente para poder apelar esa multa.
2: ¿Y si se puede ganar esos casos, abogada, o en qué resulta? Sí.
3: Hemos tenido varios casos donde mandamos la apelación dentro de los 15 días que reciben esa carta y podemos pelear diciendo que nunca recibieron notificación de la deportación o ciertos alivios migratorios, donde hasta podemos reabrir el caso, pero tienen que actuar súper rápido.
2: Híjole, qué fuerte. Imagínese, Don Cheto, que le llegue una multa de millones de dólares.
0: Hombre, pero ¿cómo me...? Dice, por acá, voy a seguir leyendo aquí. Estoy leyendo también mensajes de los mensajes de la bandeja de... ¿Cómo se llama la bandeja esa? De spam, de los que bandeja que no están en VIP, y ya lo estoy poniendo en VIP.
2: Dice, okay, por acá, abogada, el jueves tengo mi cita en Juárez, pero mucha gente me está diciendo que ese día solo entregan papeles, y según yo tengo mi entrevista y ya me espanté. ¿Sí hacen entrevista o qué me recomienda o qué hago?
3: Sí, es una entrevista como si fueras a una entrevista aquí con un oficial de inmigración. Te van a preguntar sobre tu estatus migratorio, sobre tu historial criminal, historial migratorio, presentar documentos originales como las actas de nacimiento, y te van a hacer preguntas de elegibilidad. Por eso es importante tener preparación de un abogado antes de ir, porque si es una entrevista y lo que digas en la entrevista o proporciones es lo que el oficial va a usar para decidir si te dan la residencia.
0: Okay. Tengo aquí otra también de Juárez. Hola, abogada, tengo cita en el consulado de Juárez el jueves.
2: Con... Es la misma, ponga la mano.
0: ¿Es de Hugo?
2: Sí.
0: ¿Hugo?
4: Ponga la mano.
0: Espera, porque me voy a pegar, pero te voy a decir una cosa. Yo la puedo poner en VIP.
4: Ah, eso, pero no
0: es igual que la que tú leíste. Y mira, ¿con cuánto tiempo de anticipación debo de irme a Ciudad Juárez? ¿Me quieres de todos pegar? Pégame.
2: No, no le quiero pegar. Okay. No le quiero.
0: ¿Con cuánto tiempo de anticipación se puede ir a una ciudad? ¿Tiene que unirse a Ciudad Juárez?
4: No es pegada, güey.
3: Pues yo digo que una o dos semanas antes de la entrevista, porque te tienes que tomar el examen médico. El examen médico es para revisar si tienes alguna enfermedad que pueda ser contagiosa, y eso típicamente dura pues días, hasta una semana en que te den los resultados. O vete con anticipación para que te tomes el examen médico.
0: De la que se salvó el chino. Aquí. Qué bueno que no estás agarrando visa U, chino, porque verás fallado la enfermedad contagiosa.
1: Todos los hongos ahí que traes allá.
0: Gonorrea, que tienes.
4: La tengo controlada.
1: Ay, qué horror, güey. Ay, no. Abogada, aquí comentan, dice, ya en septiembre se cumplen 3 años de que mandé la solicitud para remover las condiciones en la residencia, que es de 2 años, y aún no recibo la nueva. Solo he checado la aplicación de USCIS y me sale que aún está en proceso. ¿Cuánto más me faltará?
3: Sí, es normal. Ahí 751 se está tardando hasta 4 años en tener una decisión. Uh-huh. Lo que puedes hacer para hacerlo más rápido es aplicar ya para la ciudadanía si ya calificas. Lo que va a suceder es que te van a programar la entrevista para la ciudadanía y el oficial tiene que tomar la decisión en la I-751 y en la ciudadanía. Eso es lo que puedes hacer para que sea más rápido.
2: Abogada, dice, después de aplicar para el VAWA, ¿se puede hacer una petición familiar con la misma pareja ciudadana? ¿Qué otros alivios migratorios se pueden mientras esté el VAWA con una pareja ciudadana?
3: Bueno, si tienes el VAWA por un cónyuge que era abusador, no puedes casarte de nuevo. Tienes que esperar a obtener la residencia por medio del VAWA para luego poder iniciar otro matrimonio. Pero si quieres dejar el VAWA para poder casarte y hacer otro trámite migratorio, lo puedes hacer. Tienes que retirar el VAWA y luego empezar con la petición familiar.
1: Abogada, yo renové mi residencia, pero también le arreglé a mi esposa y ahora ya también tiene, ya es residente. Ya nos llegó la tarjeta de Social Security, pero no nos ha llegado la residencia. ¿Nos falta mucho?
3: Se me hace raro. Típicamente cuando ya te lo aprueban la 485, la tarjeta verde te llega como en 2 semanas. Si no te ha llegado, puede que se haya perdido en el correo. Llama a la inmigración para saber lo que está pasando.
4: A ver, tengo una buena.
0: ¿A ti ya te la aprobaron, Giselle?
1: ¿Mande?
0: ¿Ya te la aprobaron?
1: No, pues yo ya soy ciudadana.
0: Ah, ok, perdón.
1: Sí.
2: Bueno, hay por acá.
4: Pero, tengo una rara. Dice, abogada, ¿usted sabe qué está pasando? Yo tengo permiso, pero me lo están monitoreando por household y no puedo hacer crédito. ¿Sabe por qué? Le pregunté, ¿cómo agarraste tus papeles? Me dice, por orgullo hispano, caí al fresco bote, ICE me detuvo y a la salida me peleé y me lo dieron.
3: ¿Pero permiso de qué?
4: Pues su seguro social.
3: ¿Un permiso de trabajo?
0: La pregunta, Chino, porque también si tú no las entiendes, ¿qué te hace pensar que
4: abogada, yo tengo permiso. Abogada, yo tengo permiso, o sea, tiene seguro.
0: Okay.
4: Pero está monitoreado por household y no puedo hacer crédito. ¿Usted sabe por qué?
0: Pues porque están monitoreados, porque estás fichado ese. Estás fichado. Tú agarraste tu seguro, qué chido, pero sigues fichado por un delito ahí todavía.
2: Entonces, agarró permiso y puede trabajar, pero no significa que tenga ya permiso para quedarse aquí, para una residencia, ¿no, abogada?
3: Lo que parece que tiene es un grillete. Si dice que está monitoreando, yo me imagino que tiene un grillete, así que todavía está siendo vigilando por ICE. Y el que te hayan dado un permiso de trabajo y tienes un seguro social, no significa que ya puedes empezar a tener todos los privilegios de ser pues residente en los Estados Unidos. Hasta que puedan hacer dismiss tu caso con ICE, yo creo que ya es cuando puedes obtener más beneficios.
0: Vamos con nuestro segmento, Enójate, Chino, al cabo tú de todo mundo te enojas. Pregunta a Guadalupe, abogada, ¿qué hay de cierto que migración está en el aeropuerto?
2: Ay, no,
0: papá, se regresan a México y yo soy la que lo voy a llevar al aeropuerto de Los Ángeles, pero quiero sentirme segura al entrar.
4: Siéntese, señora, por favor, no los vayas, no los lleves, ya que se vayan en Uber.
1: Ah, es un estúpido.
0: Además llega y ahí
4: además llegas y que la gente piensa que está lleno de migras y están viendo a ver quién es latino para agarrarlo.
0: Tú despídete de ellos desde la casa, Andrés, pues, sí, porque ya
2: por no se enoja, pero sí pasa que agarran a la gente en los aeropuertos, ¿o no, abogada?
1: Yo sí he visto de migración ahí en el aeropuerto, ¿eh?
2: A ver, abogada. Sí es,
0: pero mira, sí es. Hay más sencillo, Guadalupe. Si tú vas y vas a dejar a tus jefes y ves ahí a los agentes, dale de largo, derecho.
2: Vuelvo con lo mismo, Chino. Lo de Chino es percepción. Abogado, ¿usted que tiene los pelos de la burra en la mano porque sabe los datos? ¿Agarran a gente en los aeropuertos o no?
3: Sí te pueden detener, pero estando adentro del aeropuerto, cuando revisan tus documentos porque tienes un vuelo, pero no en la banqueta. Me han dicho hasta, he hablado con oficiales de ICE y me dicen que están adentro del aeropuerto, no necesariamente afuera, así que tal vez no veo riesgo en que los vayas a dejar y no te... No
0: ¿tengo que sentirme yo celoso de que usted habla con agentes del ICE o se la dejo pasar?
1: Ay, no, pues dice, es mi trabajo.
2: Abogada, dice, conozco una persona que tuvo problemas con la pareja de su mamá. La pareja de su mamá se le insinuaba y afortunadamente no pasó mayores, pero cuando ella le contó a su mamá la golpeó y la corrió de la casa. Dios. ¿Hay forma de esta situación de que esa persona pudiera arreglar papeles o algo? ¿Algún tipo de visa?
3: Sí, hizo un reporte a la policía, sí, porque puede calificar por violencia doméstica, que es un delito que califica para la visa U. Si la mamá tenía estatus legal, posiblemente califique para VAWA, pero pues todo depende de qué sucedió. Hicieron un reporte a la policía, cuál es el estatus de la mamá, qué tan grande fue el incidente, todo eso.
0: Así arregló el esposo de Saíd. Saíd lo madrió y le metió el VAWA.
2: Ay, claro que no. Claro que no.
0: Claro que no, hijo.
2: Claro que no.
0: Última. Dice,
4: lo mató, pero no se murió.
0: Me quedé un tiempo con visa en USA. El ICE me capturó en una redada. Estoy ahora en México, pero casado con una ciudadana y estamos en trámite de residencia. Mis abogados que tengo dicen que es un perdón aproximado de 2 años después de la cita de Ciudad Juárez. Abogada Leticia, ¿me puede dar más información?
3: Sí, el perdón me imagino es por los 10 años, porque si estabas en los Estados Unidos con visa, te quedaste más de lo debido, luego ahí te detuvo y te saca del país, aunque haya sido salida voluntaria, de todas maneras tienes un castigo de 10 años. Cuando te aprueben la petición familiar y hagas el proceso consular, necesitas pedir un perdón por esos 10 años para que puedan ahora darte la residencia, y sí, ese perdón se puede demorar de 1 año a 2 años después de la entrevista.
0: Pregunta última, pregunta Don Cheto, ¿cuándo me vas a volver a traer más corundas, ingratota?
3: Cuando me invite, cuando quiera.
0: Oiga, señores, la abogada de inmigración de la Liga Defensora, yo aquí le estoy coqueteando como si no estuviera yo ser un hombre yo de respeto casado, ¿verdad? 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
4: adiós, adiós, preciosa.
3: Adiós. Se quiere, abogada.
0: Besito. Corazón, corazón coreano. 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

0: explico. Pero no tanto, mija.
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4: Al aire, señores, estamos en vivo, Don Cheto al aire. Cosas en las que no creías, pero ya crees, el tema del día de hoy. Arrancamos, déjense y cae de bien a bien, dijo Chucheras. Ahí en las en los comentarios de Instagram, Don Cheto al aire, Bravo Giselle, si sois ahí, y el Chino al aire. Chino, ¿en qué no creías, pero ya crees?
5: Yo no creía, pero ahora sí creo en que las mamás luchonas nada más andan buscando a otro vato para que les mantenga las bendiciones. Interesadas.
4: Creo que no entendí el tema del Chino, ¿cómo ves tú?
5: No lo entiendo. ¿Cómo no?
4: Fíjate que quiero hacer un paréntesis porque te voy a decir una cosa. Tú siempre hablas de las mamás luchonas y te quiero decir una cosa, una realidad total. Tú eres una mamá luchona, compa.
5: Sí,
4: ¿Tú eres una mamá luchona? Tu ruca no, tú. Tú haces la marqueta, haces de comer, trabajas, sacas adelante a los morros, los llevas, los recogís de la escuela. Eres una mamá luchona, viejón.
5: Pero no encuentro la mujer que me mantenga.
4: Ya, si ya crees ahí.
6: En los ovnis, señor.
4: No me digas. ¿A poco sí, no crees en los ovnis?
6: Yo no creía hasta que los vi.
5: ¿Sabes
6: que
5: yo tampoco estaba en esa? ¿A lo viste?
6: Sí. A mí me tocó este. Pero es que miren, mucha gente, y el Chino es uno de ellos, se la pasa diciendo: con tanta tecnología, ¿por qué no hay un video bueno de los ovnis? Yo intenté grabarlos y en la grabación se ven como pinches mosquitas así. O sea, yo lo estaba viendo real cuando iba manejando. Yo estaba viendo ahí un platillo. Y cuando lo grabas, se ve como una perra mosquilla ahí. O sea, como que no lo capta la cámara del celular.
4: Oh, wow. ¿Tú no creías? Pues yo ahorita ya están soltando documentos bien buenos. El mejor de video de ovnis dice que lo tiene un piloto colombiano que se ve cómo va.
6: Yo cuando lo vi me pasó algo. Ni me espanté ni me obsesioné. Porque hay gente que los ve y se obsesiona. Y hay gente que los ve y se super espanta.
4: Dices ahí. Yo cuando lo vi no me obsesioné ni me espanté ni me asusté. Solamente me zurré.
6: No. O sea, para mí fue como, ok, pues entonces sí existen, pero no fue así como que un rollo de, no. Okay,
4: vamos con Acuario. Oh, there's something.
5: En las Amazonas, viejo.
4: Expect, unexpect. Vamos, algo amiga. Algo que no creías, pero ya crees.
7: Yo no creía en, ¿cómo se llaman estos los que?
8: ¿Chiquinhuicas?
7: No, los animals, the human ones que andan en las Amazonas, en los rivers, que se hacen animales.
8: ¿Nahuales? ¿Como nahuales?
7: Ajá. Ya. Yeah.
4: Como las personas las personas que se convierten en animal.
7: Ajá, sí.
4: y persona.
6: Los Terians.
7: Ándale.
4: No, Terians. No, mames.
5: Los Terians.
4: Está viendo.
5: Y toma gente y dice, ándale.
8: No son los Terians.
7: ¿Cómo se llaman? Sí, pero que se ven así en las Amazonas. Incluso han agarrado aquí en Big Bear, así, donde hay como rivers, que salen en la noche.
4: ¿Qué son? ¿Como el chan del agua?
7: Tienen un... algo así, tienen un nombre que son...
5: primero investigue y luego platicamos.
8: Déjala, yo a mí me gusta.
6: ¿No son nahuales?
7: No, tienen un nombre y son así, son humanos y después se convierten, la gente los ve y cuando los ve se convierten en animales y se meten al agua o entre las bushes, no. Así.
4: O sea, investiga el nombre, ahorita volvemos contigo.
6: ¿Y tú no creías y ahora? ¿Y por qué si crees ya?
4: Ahora sí ya crees. El otro día me fue a una alberca y había un señor que parecía hombre y como se aventó nadaba como ballena. ¿Por qué ella crees?
7: No, porque mi hermano una vez andaba traveling y me enseñó un video. Y literal sí se ve el video.
8: That's crazy.
7: Ajá.
4: Acuario.
7: No.
4: I love you.
7: Pero sí creo en los unicornios y en cosas de...
5: ¡Ay, los unicornios!
4: A ver, espérate.
8: Yo también.
7: No, sí.
4: A ver, ¿sí, sí crees existen en los unicornios?
7: Sí.
4: ¿Tú sí crees que existan caballos con un cuerno?
7: Cuerno, aquí? Sí. Y también sirenas.
4: ¿También crees en las sirenas?
7: Sí.
8: Yo sí creo en las sirenas.
5: A ver,
8: sí,
5: perdón, sí, perdón. Acuérdate, ¿qué tragaste para no comer lo mismo?
4: So you pretty much, you believe in fantasy creatures.
7: Yeah.
4: Okay.
8: Sí, yo creo. No creo en los unicornios, pero sí creo en las sirenas. Pero no siento que se ven como Little Mermaid ni nada por, ajá, el estilo. Sí siento que se ven medias raras. O sea, como tipo
4: son cara. Monstruos, pues.
8: Ah, como un monstruo marino, pero sí tiene la cola y a lo mejor features semi-humanos, bueno, pero no una Little Mermaid.
4: Llegó así creer en las sirenas y en los unicornios, ¿verdad? Porque tú dices, well, sí deben de existir, ¿no?
7: Sí.
8: Está pues metiendo la ambulancia.
5: Escóndete, güey.
7: Pues es que siempre he creído en que sí existen los marcianos.
5: Esa es la sirena que debes de creer.
7: No, es esa. Que siempre he creído en los marcianos, en toda esa fantasy, like, ah, no, desde chiquita siempre he creído en eso.
5: Mira, la
7: y ahora veo muchos documentales, sí, y, like, ah, no, I like to listen to ese tipo de documentales. Mm-hmm. Y, ajá.
4: Thank you, you give me gold.
8: Déjela.
5: Oro puro. ¿Usted qué quiere andar con la Aquarius? Oro puro. Es lo que se va a llevar a casa.
4: Ah.
8: Dice la chofa, quítele la marihuana a la Aquarius.
7: No, sí, no me creen que nunca he hecho drogas.
5: No, no, no te creemos, no. ¿Nunca
4: has hecho?
7: Nunca he hecho drogas.
4: Hecho no, pero consumido.
7: No, nunca.
4: No las has hecho. A ver, ahí te va. Don Cheto, este es en serio, que suene a chiste. Yo no creí que el Chino y el Zahid se besaron, pero el otro día hay un video donde se besan. Sí, sí existe el video. Donde
8: sí, sí, es real.
5: Ah, pero fue en una obra de teatro. No,
8: bueno, pero te besaste.
4: Dice Don Cheto, yo no creía en la diabetes. Y ahora sí, porque ya tengo.
8: ¿Cómo no vas a creer en la diabetes? Si es una
4: enfermedad. Decía que la raza, la diabetes no existe, ¿ok? Tú no puedes creer en la diabetes.
9: Mi mamá, por ejemplo, hasta el día de hoy no cree en los psicólogos. Hace rato que teníamos el tema. Mi mamá cree más que en la noche se va a enfermar si come papaya.
8: Sí. Si come sandía.
9: Si come sandía, pero no cree en los psicólogos. Dice que no cree. Como si hay que creer.
4: Leí, tú crees más que si tú te duermes con un chicle en la boca se convierte en huesos de muerto en la noche que en los psicólogos,
5: sí,
4: ¿verdad?
5: Sí.
4: Ok, está bien.
5: Ah, la Aquarius también, y no le diga porque anda
4: pensando. Dice Don Cheto, Claudia, yo no creía en fantasmas, pero ahora trabajo en la noche de guardia en una escuela. Y iré, Don Cheto, veo pasar sombras, le bajan al baño, pero me encanta escuchar podcast de terror. Ok.
8: Es que sí existen.
4: ¿Los fantasmas?
8: Claro que existen.
4: ¿Les cuento una y no se asustan? Ok, ahí te va. El otro día hice una imagen de 3D con un amigo español que vino de Chicago que se llama Curro, que él me hizo un monito de 3D que luego lo voy a enseñar, ¿no? Uh-huh. Entonces se le retrasa la cajota grandota de la máquina, que es pues un tubo, ¿no? Uh-huh. Entonces la caja debió haber llegado a las 9 de la mañana y llegó a las 9 de la noche.
8: Oh, sure.
4: Pues ustedes conocieron a mi amigo Curro. Entonces sí, me dice, tío, pues yo mañana la armo, no me importa que me vaya de aquí, nada más dile al seguridad que me voy a armarla. Entonces aquí atrás está un estudio gigante que ya tiene muchos tiliches ahí y se quedó como hasta la 1 de la mañana armándola. Y dice, oye, pero que aquí espantan.
8: ¿Dijo?
4: Porque aquí hay una leyenda que hay una niña.
8: Ah, sí.
9: Sí.
4: No, yo a la niña.
9: ¿Quién?
4: Compa Curro.
9: ¿Cómo cree?
8: Él le dijo.
4: Oye, corría pasitos dentro de la...
8: ¿Del lugar, stage?
4: Del stage. Pasitos corriendo y risitas y moviendo cositas y...
7: Yo la vi una vez a la niña.
4: ¿Tú viste a la niña?
7: Sí.
4: ¡Ay,
7: no, de veras, cuando yo llegaba a esta cabina, de veras que sí. Hace como 2 años, allí afuera donde está el security, que ponen el Christmas tree. Ajá. Y yo iba entrando y ya Erika estaba aquí. Y yo iba entrando. Sí,
4: porque la Ferrari no parece niña de ni,
5: ni de pedo.
7: Era cuando ponchábamos con el dedo, ¿verdad? Y entré y volteé a ver al security y volteé a ver al Christmas tree y estaba la niña chiquita, de verdad que sí, como de 6, 7 años, con un vestido como de manta y colitas. Y estaba nomás así parada enfrente del Christmas tree y me quedé y dije, oh, shit, es la niña. Porque a mí también me habían... Oh,
9: shit, okay. Oye, por cierto, Aquarius, está diciendo Diego que te refieres a los skinwalkers, que son nahuales.
8: Ah, sí,
4: okay.
8: No.
4: Skinwalker. Ok, sigamos leyendo.
8: Dice aquí Janet.
4: Es que tú, yo, Ferrari, es que el acuario está puro oro molido nos da aquí.
8: Machín, Janet en YouTube dice, yo no creía en los universos paralelos, pero últimamente me da miedo irme a dormir porque en mis sueños le doy continuidad a otra vida.
4: hoy ya
5: me andamos bien.
4: Está más chida tu otra vida, pues duérmete todo el día. Está más chida mi otra vida.
8: Sí, tu realidad está más
4: chida. Yo no creía en el calentamiento global, pero ya creo, porque donde no llovía ahora llueve, donde no caía nieve ahora cae, donde no había sea calor ahora hace mucho calor. Jorge, ok.
5: Dice, yo algo sencillo que no creía era que los teléfonos te escuchaban. Pero neta, ahora sí, cualquier cosa que dices, abres el celular y ya te llegan los comerciales. Eso sí.
9: Dice, yo no creí en los fantasmas y ahora mi esposa y yo oímos a la Llorona y ya creemos. Dice, la escuchamos los dos, dice Jorge.
4: ¿Pero sí dice ahí mis hijos?
9: Sí.
5: Ay, pero ¿qué? ¿Y luego si está en Estados Unidos va a decir en inglés o qué? Oh, my kids.
4: Oh, my kids. dice Jera del YouTube, yo no creía en las naves extraterrestres, pero el año pasado miré un objeto plateado tipo cilíndrico en la ciudad de Los Baños, California. Ok. ¿No era un zeppelin?
8: Yo sí creo en ellos, pero nunca he tenido una experiencia, pero yo pienso que sí, de que existen, existen. O sea, ya nos están exponiendo mucho a eso. ¿Usted en qué no creía, viejo? ¿Qué ahora ya cree? ¿Y usted en los monstruitos que se echa el chino?
4: No, yo no creo que el chino agarraba parejo así. No, la verdad. No. Ahorita te digo en qué no creía, pero ya creo, yo creo. Dice, ¿qué te va a decir?
5: Aquí también otro de los extraterrestres. Yo no creía.
4: ¿Qué es depreciación? ¿Sabes qué es depresión?
8: ¿Depreciación o depresión?
4: Depreciación, no depreciación.
8: ¿Depreciation? ¿Te baja de valor?
4: No sé, a ver, Raúl, es que está bien interesante el de Raúl, pero dice, ¿sería depresión lo que me dice?
8: Maybe depresión.
4: Yo no quería la depreciación.
8: Sí, es depresión.
4: Pero mi hijo nació malo y pasé por momentos muy malos. No, yo creo que
8: yeah, depression.
4: O, ¿sabes qué? Ya está un amigo que dice que él no creía en la depresión ni en los ataques de ansiedad y que le salió una... Y ahora su hija sufre esa madre y que la pasan muy mal.
8: Qué fuerte.
5: Yo tampoco creía, la neta no.
4: ¿Hasta igual. Qué?
5: Hasta que
4: viste a mí.
5: A usted y al peque. ¿Sí? Los dos güeyes, yo no creí que...
4: Ah, los dos güeyes.
5: Sí, los dos güeyes.
4: Los dos güeyes.
5: ¿A usted?
4: Vaya. Ahora resulta que somos un par de güeyes.
5: Pues poquito.
8: De güeyes depresivos.
5: O sea, de güeyes depresivos, porque yo no creía hasta que lo conocí, yo pensé que era choro. Y luego, pues mi hermano que igual, él era como yo de que saqué, levántate... Que le da, viejo, ansiedad, ¿no?
9: A ver. Dice, yo no creía que las brujas chupaban a los bebés hasta que la hermanita de mi expareja le pasó. Un día, su bebé estaba muerta con marcas de mordidas en el cuello y arañazos en la espalda.
4: Se la cree llevar la bruja. ¿Los chupetes, usted no creen en las brujas que yo chupan sí. la noche? ¿Sí?
8: Sí.
4: A ver, vamos contigo.
8: Tengo una historia de mi...
4: ¡Ah, chiquita! Es lo que le dices a tu probi jefa de tus chupetones en la tienda.
8: ¡Ay, claro que no!
4: Mientras el mendigo pollis... ya si
5: ¡perro pobre, maldito perro, baboso!
8: Mi mamá lo está escuchando, le va a creer.
4: No, no es cierto, doña.
8: No.
4: Oye, sí, se ha dicho perro baboso, no.
5: Pero no deja marca a ti.
8: Señor, le cuento que hay una historia que me cuenta mi mamá, que mi bisabuela, que una noche sintió como una mordida, pero dice que ella no pensó que estaba soñando, algo por el estilo, y dice que cuando se paró, vio como gotitas de sangre en el piso, y cuando se checó la pierna, donde sintió que en sus sueños la mordieron, literal tenía una mordida.
4: Ok. Yo no creía que el matrimonio te iba mal, dice este. Yarek, por si usted es esposo de Yarek, no crea que en el matrimonio te iba mal y ahorita estoy casado y llevo una vida de perro, puro estrés.
8: Pobrecita.
4: Pues dice, ese hombre o mujer se llama Yarek.
8: Aquí hay más de la depresión de Ricardo Gael en YouTube. Dice, yo no creía en la depresión hasta que fallecieron mis primos y nunca pude superar su muerte. Hasta ahorita sigo con lo mismo.
4: La depresión. No, pues cómo no, estás pasando por una etapa de duelo.
8: Pero creo que lo de la depresión es algo muy cultural para nosotros, ¿no, don Cheto? Porque simplemente no sé si a usted le pasaba de niño o a veces que uno dice, no, que le decías a tus papás, ay, me siento triste o estoy aburrida. No estés triste, ponte a limpiar.
4: Lo que pasa es que hay una depresión que se confunde. O sea, la palabra depresión la tomamos muy a la ligera. No voy a alargarme en el tema porque no quiero enfadarlo. Pero, por ejemplo, si no te está pasando nada grande y sientes todo este desasosiego, estás en una etapa depresiva. Si, por ejemplo, aquí la chica se está pasando por una depresión porque perdió a sus primos, es una depresión de duelo.
8: Claro.
4: Que aparentemente puede tener una fecha de caducidad cuando pasen las 5 etapas del duelo. Pero la depresión fuerte es cuando dices, a ver, tengo trabajo, aparentemente estoy bien de salud, ¿Por qué siento que nada me llena?
5: Tienes todo.
4: Es ahí donde es otro tipo de depresión.
8: Sí, sí, sí.
4: La depresión que sientes cuando se muere tu perrito, te divorcias, te deja el novio, la novia, se te muere un familiar. Pues esa es una depresión, entre comillas, normal que te va a pasar.
8: Claro.
4: Porque es una parte del duelo. Ok, sigamos.
5: Dice, Don Cheto, yo no creía en los fantasmas. Dice, la neta, hasta que mi hija tomó una foto de esas con camaritas instantáneas y estaba sola en el cuarto y en la foto salió una niña.
8: Ay, hell no.
4: ¿Eh?
5: Pues aquí lo mandó.
8: Ay, no.
4: Dice, Don Cheto, yo no creo en la Llorona, ya creo. No es la misma. Dice, y no grita ahí mis hijos, nomás es un lamento de una mujer que te estremece. ¡Ah!
8: ¿Pero por qué todo el mundo dice la Llorona y dicen en diferentes partes del mundo?
4: Es lo que yo también digo, la Llorona. ¿Por qué dicen que en Guanajuato? Pero también lo oyen en todo el mundo. Ajá. Tampoco andan en todo México, la Llorona.
8: ¿Será que las almas en pena o algo es algo?
4: No, no, no, tiene que el alma en pena, nomás está en un puro lado. Según yo, pues, ¿verdad?
8: No, no sé. Viejo, pero alguien que muere repentinamente, no creo que...
5: ¿Qué opinan de esta? O sea, otro. No dice, yo no creía, Don Cheto, y ahora creo en la precognición.
4: Precognición.
5: Que es la capacidad psíquica de pensar algo y pasa. Porque me ha pasado muy seguido y no sé por qué, pero es una realidad.
4: O sea, cree como que va a pasar algo y pasa.
5: Y pasa.
4: No piense que pasen cosas malas, piensa en cosas positivas.
6: José Guerrero dice que me gano la lotería. Yo no creía en la brujería y en la envidia. De la brujería me burlaba y decía que era gente tonta, que nomás le sacaban el dinero hasta que me pasó a mí. Me empezó a ir mal en todo. Y una persona que encontré de la nada me demostró con hechos qué fue lo que había hecho. No me cobró ni un centavo. Y me dijo que por la envidia de tales personas, que me dijo quiénes eran, me estaba pasando lo que me estaba pasando y me habían hecho brujería.
4: La brujería.
6: Sí.
4: Una buena esa me gustó. Dice, yo no creía que el dinero cambia a las personas, Don Cheto, pero tiene mucho impacto en las personas, Jorge.
6: Sí, ah, cambia, claro. Claro, cambia, sí. Claro. El dinero y el poder cambia a la gente muchísimo.
5: A la mediocita.
4: Pero no dicen pues que nomás te magnifica.
6: También, pero es que como sea, saca tu verdadero personalidad en todos los aspectos. Por supuesto que sí.
8: El que diga que el dinero no te cambia, I don't know. I would doubt it.
4: Sí, no, pues sí te cambia.
8: Claro que te cambia. Por supuesto. Dice, yo no creía que cuando morían te venían a visitar y a despedirse, pero ahora que murió mi abuelo y mi tía, lo creo, dice Zaira en YouTube.
5: O sea, que te llegan a despedir. Uh-huh. Era un sueño, cama.
4: ¿Era un sueño?
5: Pues yo digo.
8: Chino, hasta que no te pase una cosa así, bueno, supernatural, vas a creer.
4: A lo mejor en los sueños ahí se aparece. A lo mejor los sueños es una dimensión. Por eso uno sueña puras tonteras que no tienen con
8: sentido a veces.
6: Yo no creía en los amigos imaginarios y mi hija tuvo una desde que tenía un año de edad y la dejó de ver hasta que tenía 10 años.
4: Dice, Don Cheto, yo no creía en la inteligencia artificial y tengo 2 semanas usando ChatGPT y estoy bien metido en esa madre, aprendiendo y enterándome de cosas que yo ni en mi mente estaban, Alfredo. Sí está chido el ChatGPT, pero sí da miedo. A mí sí, las primeras semanas del ChatGPT a mí me dio mucho miedo, te voy a ser sincero.
6: ¿Por qué miedo?
4: Yo decía, ¿cómo pueden hacer todo esto estas gentes?
8: Y hasta lo que no sabemos, sí.
4: En un futuro, ¿qué va a pasar, edad?
6: Dice, yo no creía, otra persona, dice, yo no creía en la Llorona y en febrero fui a Tonalá, Jalisco, de donde es mi esposa, y a propósito me despertaba en la madrugada para oírla y que la oigo, y casi me zurro de miedo.
4: Pero no era una ñora loca que dice, jaja, deja de salir en la noche a gritar, ¡ay, mis hijos!
5: Ahí también por mi casa, escucha, nomás que ni
4: ¿se escucha?
5: Oh, my God, oh, my God, God.
4: Oh my God, pero esa no es la Llorona.
5: Ah, no.
4: Es la gritona, hijo de la gritona.
8: Ay, chino.
4: Dice, oh, me está escribiendo la güera, dice, sí es lo malo, Don Cheto, que por la casa se escucha, pero en la nuestra nunca.
8: ¡Ay, pobrecita!
5: Porque no quieres.
4: Porque no quieres.
10: Don Cheto.
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4: ¡Vamos!
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6: ¡Buena vista! Sigue, sigue, Maguey. Bienvenido, Germán. Bienvenido.
7: Gracias, gracias.
6: Primer vez que nos saludamos aquí en cabina.
7: Mira nomás, qué bueno, nos da muchísimo gusto y gracias de verdad por darnos la oportunidad, ¿verdad? De decirles que estamos aquí, que va a estar muy bueno el evento. ¿Verdad?
6: El evento va a estar bueno porque va a haber todos toros poderosos de la doble R, que la raza siempre disfruta mucho el jaripeo. Y aparte, pues es un evento que tiene de todo. Vamos a tener ahí la Tecnobanda con la Z, con la Match, con la Maguey. Va a estar Larry Hernández y y también su música. Y mi banda del mexicano de Germán Román.
7: Claro que sí, pues muchísimos éxitos. Usted pide la canción y pues desde la todas las canciones que ustedes quieran ahí, que les gustan, ahí van a estar.
6: Que la Exacto. bota... Que
7: la bota, feliz, feliz, quien piensa en ti, el ramito de violetas, que él, ayúdame.
8: ¿Cuál es su favorita? A ver, échale.
6: Ramito de violetas.
8: ¿Sí? Sí.
7: Te mandaba a ti un ramito de violetas para Don Cheto especial. Ándele.
6: El otro día fui a Dallas, Texas, y estuve en un evento de quebradita, y estuve en la Z, y me aventé un palomazo ahí con ellos.
7: Sí. Ah, pues de una vez.
9: ¿Sabe cantar, Don Cheto?
6: Con la Maguey, ¿eh?
9: Ah, sí.
6: Fernando, José, bienvenidos también. ¿Qué cantan ustedes ahí en la Maguey o qué son?
9: Un saludo para toda la gente que está escuchando. Fernando Guardado, saxofón, banda Maguey.
6: Sí.
9: Bueno, me toca el sax ahí y disfrutar con el público, ¿no? Va a ser un evento bastante chido que se va a poner muy bien este 31 de mayo en el Pico Rivera, Sport Arena, donde va a estar el gran elenco, Germán Román, banda Mash, banda Maguey, donde también pueden solicitar todas las canciones de banda Maguey, 31 años como banda Maguey, desde el Alacrán tomando caña, Eva María, el Teterete.
6: Si como la luna es mi favorita.
9: Como la luna, exactamente.
8: A ver, échísela.
9: A tirar la patada voladora de banda Maguey.
6: De mis palabras de amor.
9: Ahí vas a meter el palomazo, Cheto, ¿eh?
6: Tu labios rojos besaré con sed.
8: Échale.
6: De la gloria que soñé. ¿Eh? Me quieres agarrar en curva, pero mira, mano.
8: No lo quiero agarrar en curva. Me da gusto que usted es la rocola de Michoacán. No,
6: pues, para que veas, hijo, nomás bajita la tenaza. ¿Qué caes allí, José, en Maguey?
10: Yo soy uno de los vocalistas de banda Maguey. ¿Sí? Muchísimas gracias por la invitación. Y pues queremos invitar a toda la raza que se vaya ahí a la Sport Arena y la verdad se la va a pasar de lo mejor porque va a ser un evento 100% familiar y mexicano
6: y bien, un abrazo a mi querido Larry Hernández también, que se va a presentar en este Mexican Fest. Esto va a ser el 31 de mayo, es dominguito lindo. ¿Quién está ahí atrás también?
8: Rosario, de la ahí está, Rosario Palafox.
9: Rosalío Palafox.
6: ¿Sabes que no te había visto? Vale.
11: No, un placer por aquí saludarlo, señor, y hacerles una invitación para el 31, que se dejen ir por ahí, va a ser un evento, aparte de familiar, con una ambientación, un recorrido musical de canciones llena de éxitos, de un recorrido que la gente va a hacer el repertorio ahí de todas las agrupaciones que vamos a estar, Y pues la finalidad de todos es que se la pasen de lo más divertido y que sea un día inolvidable, que se vayan a su casa con una sonrisa.
6: Te pido disculpas, es que no te había visto porque tengo aquí esta padersota pieta aquí de tapo.
11: No.
6: Esta es la match de Pepe Guardado, ¿verdad?
11: Exactamente, somos una agrupación que tiene 11 años. En la cual estamos a algunos elementos que estuvimos en una agrupación anterior que pues, se puede decir la banda
6: sí,
11: Machos,
6: la banda Macho, sí.
11: Y hacemos un recorrido musical desde los 90 hasta el 2023, donde las últimas grabaciones ya están por ahí en las redes sociales, y le recomendamos pues que se dejen ir ese día, que va a estar de maravilla.
6: Va a estar bien, también mis amigos de la banda Z, que les mando un abrazo, y pues bueno, va a haber toros y toda la cosa, Mexican Fest, los boletos, esto va a ser el 31 de mayo en el Pico Red por Arena, boletos ya los pueden encontrar en Ticketón, ¿verdad que sí?
8: Y en claro, los lugares de costumbre.
6: ¿Cómo ven el movimiento de la banda, de la quebradita, de la tecnobanda? Como que está teniendo otra vez como que mucha atención, Germán.
7: Bueno, realmente nunca se ha ido. Han llegado pues nuevas propuestas y otros géneros musicales, pero la quebradita, a la gente le gusta el baile, le gusta la fiesta, como dice nuestra canción, la gente le gusta vivir un momento muy feliz, y pues es lo que buscan, ser felices. Nunca se ha ido. Realmente ha tenido etapas, pero ahorita está teniendo una fuerza tremenda, no solo en Estados Unidos, también en nuestro México, Centroamérica, Sudamérica, está muy fuertísimo, y las bandas icónicas se quedan, esas se quedan para siempre.
6: Ese era mi comentario que iba a hacer, Germán, y muchachos, el día de hoy, porque las tendencias pasan, porque pues todo con la vida pues son moda, incluso nosotros también.
9: Exactamente.
6: Pasamos. Por ejemplo, pues en algún momento yo a lo mejor fui rockero, y luego fui, me gustaba Rigo Tobar, y luego me gustaban los virus, y luego sí, me gustaban los rancheros, y luego así, ya sea. No, o sea, somos por etapas, pero siempre las agrupaciones icónicas de cualquier era se han quedado.
7: Se quedan, así es.
6: La Match, que fue la Machos, ¿no? La Z.
9: Fíjate, Don Cheto, a nosotros nos ha tocado mucho por las redes sociales, ya cambió muchísimo, porque antes eran como revistas, se puede decir, ¿no? Hacías un evento y la gente iba y checaba la revista, pero era como un mes anterior. Y ahorita por las redes sociales estás tocando en un evento y para el otro día, en ese mismo momento te están viendo, ¿no? Y agradecemos nosotros a toda la gente porque hicimos tendencia en redes sociales, la gente inventó la patada voladora de Banda Maguey. Exactamente, y bueno, estamos muy contentos, llegamos en TikTok casi 200 millones de personas que utilizaron la patada voladora de Banda Maguey, y bueno, estamos muy felices. Nosotros le pusimos la nueva era a la quebradita porque hay muchos chavitos de 7 a 20 años, es lo que ahorita nos está siguiendo en todas las redes sociales y bueno, todos los eventos en México, Centroamérica, como dice mi compañero, y bueno, aquí no es la excepción, ¿no? Aquí en la Unión Americana también.
6: Fíjate que hay una cosa que me gusta mucho que me ha gustado mucho que están poniendo ustedes en redes sociales, Fernando, que la están utilizando muy bien, quien sea el
9: encargado, claro.
6: Una felicitación, que están poniendo a muchos morros jóvenes a bailar, entonces hay mucho video de bailar.
9: Claro, claro.
6: Me da un gusto ver a los jóvenes bailando, que ahorita, como yo siempre quise bailar, porque luego salió el mexicano con el baile de caballito y
9: exactamente.
6: Era un poco más... Despacito. El baile más, aquí nada más. En cambio, la quebradita esa ya más movidona,
9: sí.
6: De por allá de Jalisco.
9: Claro.
8: ¿Usted sabe bailar quebradita?
6: Yo sabía, pero ahorita como ando bien madre en una rodilla.
8: Yo le iba a poner a bailar con Giselle.
6: No, hasta ya le he quebrado.
8: A ver.
6: ¿Te acuerdas que te di tu quebradona en los eventos? No, sí. Yo no hablaba de los eventos, hablaba... Bueno, como que era verdad. Sí, se ve chido. Porque yo siempre quise bailar perro, porque nunca pude bailar como al estilo Jalisco, como bailaban ellos acá, sueltos así.
9: Con el sombrero. Hicimos un video ahí en la Plaza de Toros Santa María, Tequepespa. El domingo tocamos ahí en Santa María Tequepespan, y bueno, ahí invitamos a puro chavito que movían las tejanas y todo eso, unos chavos de 14, 15 años, y ellos son los que empezaron a hacer también la tendencia, ¿no? En ese video se empezaron a juntar, entonces cada ciudad que vamos nosotros invitamos al que quiera subir a tirar la patada voladora de Banda Maguey o a mover la tejana, y hay muchos chavos que en cada ciudad que vamos siempre... Llegan muchos ya vestidos como maguey. Bueno, nos da muchísimo gusto, ¿no? Porque era muy difícil.
10: Se llevan todo el outfit y es bien padre verlos.
9: Y era un poquito muy difícil llegarle al público también de jóvenes, ¿no? Porque Banda Maguey, pues hemos tenido, se puede decir, de los 90. Y bueno, como dice mi compañero, nunca La banda nunca han desaparecido ni nada, las tecnobandas, pero llegarles otra vez a la chavalada está un poquito complicado, ¿no?
6: ¿Cuánto tiempo estuvo en la Maguey, Fernando?
9: Fíjate que me tocó iniciar banda Maguey, a mí también, a varios compañeros. Ahorita estamos como 4 o 5 ahí en Villa Corona, Jalisco. Desde que iniciamos siempre hemos sido banda Maguey.
6: ¿Y tú cuánto tienes ahí cantando, José?
10: Yo tengo casi 14 años ya.
6: Pues. Sí, no, ya tienes
7: bastante tiempo.
6: ¿Y eres también de Villa Corona, por el lado?
10: Soy de un pueblo cerca de ahí, se llama Cajititlán, Jalisco.
6: ¿O es de Cajititlán? Oh, también hay pues ahí, toda esa raza.
9: Villa Corona, Bellavista, Cuisillos, están pegados, donde es banda Cuisillos, donde es banda Pequeños, también está pegado. ¿De dónde es ahí?
6: Cosme Tadeo de allí.
9: Cosme Tadeo también, exactamente. Y en Villa Corona, nombre, también hay muchísimos músicos.
6: Oye, Rosario, ¿tú allá pues arrumbado, hijo, tú? ¿Qué tocas ahí en la match?
12: Estoy escuchando todas las diferentes opiniones.
6: Las historias.
12: El concepto de la música, yo creo que tiene una especie de magia en cuestión a los estados de ánimos de la gente. Porque puedes escuchar una ranchera y te avientas un grito, puedes escuchar una cumbia y te pones a bailar, puedes escuchar algo que te trae los recuerdos de tus antepasados. Uh-huh. Por ejemplo, nosotros, cuando tocamos Sangre de Indio, Un Indio Quiere Llorar, Leña de Pirul, de repente, acá en Estados Unidos se da más que de repente ves a gente que está lagrimeando.
6: Sí, sí,
12: porque
6: sí.
12: Le llegan los recuerdos de su tierra, de sus familias.
6: De su familia, de algún es momento parte de la
12: esencial
6: vida.
12: Esencial de lo que la música genera en todos los seres humanos, ¿no? Ya sea la banda Maguey, el mexicano, la macho, o cualquier agrupación, transmite algo que a la gente le llega al corazón en diferentes aspectos que en los estados de ánimos que tengan en ese momento, pero es algo muy bonito que uno genere todo eso en lo que se dedica.
8: Es un momento de la nostalgia, señor.
6: Momentos de aguas turbias, no voy a indagar mucho en el tema, pero obviamente hubo separaciones de Germán.
9: De Maguey.
6: Que se hizo otra.
9: Es normal.
6: Ya esas aguas se calmaron y creo que ya en el momento de que ya la gente ubicamos bien quién es quién y quién es cuál.
8: Hay trabajo para todos, ¿no?
12: Sí, de repente ha habido diferentes cambios en cuestión a la cultura mexicana. Vienen movimientos musicales que entran y salen. Sin embargo, la quebradita, la música del mexicano siempre ha estado presente. De repente entran generaciones y la misma gente las va subiendo, pero esto sigue ahí en el espacio, ocupando el lugar que se merece. Pues.
6: Y también ocupando un lugar que les pertenecía, ¿no? Que también, claro, es, que también eran parte de ese lugar, ¿no?
9: Sí, es normal, ¿no? Este, como
6: Fer, pues te empezaste básicamente.
9: Empezamos banda Maguey y, bueno, de repente el compañero Ernesto decidió ser solista, pero siempre ha habido una sola banda Maguey, ¿no? Nomás que de repente hay gente que se quiere aprovechar de cosas que no les pertenecen y por eso ha habido eso, se puede decir conflictos o algo así que es malo para el público, ¿no? Porque el público identifica o le gusta un tipo de música y ellos deciden qué música es la que quieren escuchar o seguir, ¿no? Y de repente hay gente que se quiere aprovechar de todo eso, pero a veces no te puedes hacer cargo de todas las cosas, ¿no? Gracias a Dios tenemos eventos a veces jueves, viernes, sábado, domingo. Llegamos el lunes a casa, queremos estar también en casa un ratito, disfrutar un ratito la familia.
6: Enfadar a la esposa
9: y todo eso, correr al Sancho y todo ese rollo. Entonces, ahí el rollo es de que ahí no puedes estar en todos lados, ¿no? Que oye, es que se van a presentar en tal lado. Ah, ni sabíamos, güey. Sí. Eso pasa,
6: también,
9: ¿no?
6: Ya estando ahí, yo lo vi, por ejemplo, con la Z, que también va a estar en el evento. Cuando empezó a tocar la Z, tocaba, y la móvil, tocaban tan bonito y con una perfección.
9: Claro.
6: No agraviando los presentes, que se te super olvida que el chaparrito que cantaba en la Z, que no recuerdo su nombre, no era el vocalista, el otro compa lo hacía re bien.
9: No, nosotros ya tenemos de la primera separación ya un buen tiempo, ¿no? Sí, y ya la gente ya aceptó bastante bien a los nuevos integrantes. Aparte que también está bien darle un poquito más de chance a más chavalitos, ¿no? A más chavalos que quieran ingresar.
6: Te diré que ingresar, José ya chavalito ya no está canta, pero estuvo chavalito cuando empezó.
9: Exactamente.
6: Ya no sé cuál es, pero estabas bien morro cuando entraste.
10: Sí, entré bastante joven.
7: Ah, que en todo hay cambios, ¿eh? En todo hay cambios y los cambios hay que aprovecharlos para bien.
9: Para bien.
7: Como dice, hay que renovar todo, pues hay que renovar también con energía, con juventud, ¿verdad? Con la gente. Los éxitos ahí están. Sí. Y como comentó Don Cheto, momentos, hace unos momentos, pues ya todo está estable, ya la gente sabe exactamente quién es Banda Match, sabe quién es Banda Maguey, la Banda Z, mi banda, el mexicano de Germán Román, sabe que va a salir Germán Román a cantar los éxitos que grabó, Help, que Ayúdame, Ramito de Violetas y todas las canciones. Entonces, eso es, y las nuevas generaciones lo están aceptando así, pues muchas gracias. Hay niños de 3 años, 4 años. Ahí vamos a estar.
6: Pico Rivera por Arena, Mexican Fest, con Larry Hernández, con Lama Gay, con el mexicano de Germán Román, con la Banda Match, la Banda Z y los Toros Poderosos de la WR. Ahí nos vemos, boletos y Antiquetón. Muchas gracias.
7: Súper bien.
6: Rosario, muchas gracias, Rosario.
7: Ándale.
12: Un enorme placer estar aquí con usted. Saludos a toda la gente bonita por ahí, que se dejen ir por ahí el 31, que se va a poner espectacular.
6: Germán.
7: Súper bien, súper bien. Ahí nos vamos a ver. Vamos a vivir momentos muy felices. Váyase temprano para que agarre un buen lugar y esté muy cerca de nosotros para disfrutar todos juntos.
6: José y Fernando, muchas gracias también.
10: Al contrario, muchísimas gracias por la invitación. Volvemos a reiterar, pues, que invitamos a toda la raza que se venga al Sport Arena ahí en el Pico Rivera y, pues, que se va a divertir, va a ser una noche espectacular.
6: Espectacular. Señores, les repito el evento el día 31 de mayo en el Pico Rivera Sport Arena, para que no se lo pierda este eventazo que ya lo estamos platicando aquí, boletos en ticketon.com, con la Z, con la Match, con el mexicano Germán Román, con la Maguey, con Larry Hernández y con los Poderosos Toros, que voy a ir a montar yo personalmente. Es, mientras canto el teteretti.
7: Eso.
6: El teteretti es un animal. Vamos a tirar. Familia.
9: Vamos a tirar la patada voladora.
6: Eso, va, no. ¡Ánimo!
7: ¡Ánimo! Don Cheto.
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0: No, la cuestión es que yo me doy cuenta que la mayoría de las cosas que usted dice se las dice por sarcasmo, no porque sea real. Lo que no, pasa es que no es real. Sí, no es real. No, no, no
1: es real, es real. Es
0: no es real. Es real. Claro que no.
1: Él es un gran elemento.
0: El decirle al chino que se parece a Jacob Elordi o decirle que se parece...
2: ¿A quién le dijo hoy que se parecía?
0: A Jacob. A Clovis, ¿cómo se llama?
2: Ah, sí, al de Shakira, que se emocionó Shakira. Usted dijo que se parecía a él.
0: Se no, parece. Se parece, no, se no se parece, no se parece.
1: Pero deje, si yo puedo hacer feliz a una persona con mis mentiras, ¿por qué no?
2: ¿Por qué no? Porque está mintiendo.
0: Por eso, yo ya me doy cuenta que lo que dice son mentiras. Lo que pasa es que usted se las vende a él como si fueran reales.
1: Como dijo Arjona, una mentira que te haga feliz vale más que una verdad que te amargue la vida. Ay,
2: así, ay, ahora.
1: Citando a Arjona.
0: Yo ya prefiero a mí que me amargue la vida.
2: Sí, a mí, no, pura verdad. La verdad.
1: Ya que ya caí, ya estoy citando a Arjona, ya soy un viejito.
0: Ya, ya, ya está viejito, ya, ya está viejito.
1: Bueno, ya nos andamos yendo, ¿verdad, chaval? ¿What time is it?
2: 9:52.
1: Oh, ya.
2: De tele, de YouTube, sí.
1: Tres minutos para mandar saludos.
2: ¿Algún anuncio parroquial que quieras
1: ninguno,
2: hacer?
1: La, ninguno.
2: ¿Qué hay de nuevo con Don Cheto Shop? ¿Qué ha pasado con los
1: dos? Ya está toda la... Ya se enviaron las de bebé. Llevé a vender las de las del México, que me creo que voy a meter en problemas.
0: Yo sí tengo un anuncio parroquial importante.
1: Me voy a meter en... Porque estoy... Pues es que es como la bandera de México con una serpiente. Tiene un mensaje y la serpiente, mírenla bien. Y esa ya pronto la voy a sacar. El Oscar y gorras también.
0: Yo tengo dos anuncios parroquiales importantes.
1: Vamos con
0: uno. Hoy es la semifinal de Tengo Talento, Mucho Talento, 7-6 Centro por Estrella TV o por YouTube en cualquier parte del mundo, 7-6 Centro del Pacífico para que lo busque. La semifinal de Tengo Talento, Mucho Talento el día de hoy. Mañana la gran final va a estar impresionante para que no se la vaya a perder. Va a estar La Adictiva, va a estar ahí Piso 21. O sea, va a estar muy buena la final para que no se la pierda el día de mañana de Tengo Talento, Mucho Talento y el día de hoy la semifinal. 7-6 Centro por Estrella TV. Y otro anuncio para aquel importante. La próxima semana solamente vamos a estar en audio en YouTube y en radio, porque estamos haciendo unos ajustes en la televisión. La próxima semana no hay televisión ni YouTube de imagen, solamente radio y audio. Toda la próxima semana.
2: Alabaré, alabaré, alabaré.
0: Señora, usted se emociona, pero la gente no.
1: No, pues no le hace.
2: Yo.
1: No, pero yo me estoy emocionando, tengo... no porque no te vaya a salir en la tele, sí, porque se van a hacer unos ajustes necesarios para tener cosas mejores.
0: Muy bien.
1: Ay, vamos a...
0: No sé, no sé si, pero no, trataremos.
1: Vamos a checar, vamos a hacer todo un barajuste aquí nuevo. Sí. Vamos a correr gentes.
0: Sí.
1: Ay, Ferran.
3: Ay, ¿qué?
1: Vamos a hacer. Pues, no. Pues, ya me anda por tener esos ajustes. En la
2: arena.
1: He dejado. Bueno.
0: De hecho, empezamos con los ajustes de hoy. Chino ya no está.
1: Vamos bien.
2: Con buenos cambios.
1: Saludos a toda la gente que me siga. Oiga, quiero pedirles chichi.
2: Bye.
0: Porque... Ya nos vamos de tele.
3: Siete.
2: Sí. Dígalo ahorita en radio.
1: En TikTok, Don Cheto Oficial en TikTok. Ya me llego a los 900. Me faltan 400 para los 950,000. Don Cheto Oficial en TikTok. Bye. Hoy tú creo que perdí.
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6: ¡Vámonos, señores! ¡Estamos en vivo! En este 19 de mayo. ¡Dice el Bravo!
7: Presente, señor, al puro millón.
6: Deja darte un abrazo.
7: A mí, por...
6: Porque te mandó un abrazo.
7: ¿Quién?
6: A ver.
7: No, bueno, primeramente diga quién me lo manda, porque...
6: Don Charles.
7: Ah, sí, Don Charles, sí.
8: Todo por Irán.
7: Todo por Irán. Dígale a Don Charles que lo quiero mucho, que le tengo mucho cariño. ¿Don Charles no le mandó él?
6: Sí, le dije a alguien Isaí, todo por Irán.
7: ¿Cómo está Don Charles?
6: Bien, muy bien, lo mandó a saludar.
8: Salúdeme a mi Charles, que lo quiero mucho.
7: Sí.
6: No va a decir que te dijo la chichi mágica, pero...
7: ¿Qué?
6: ¿Dónde está la Giselle?
7: Don Charles, whenever.
6: ¿Qué te va a decir los controles, ¿a quién tenemos ahí?
8: A la chica Ferrari.
6: ¿Quién es ella? Platica un poco.
8: Lo que pasa es que es una mujer que antes trabajaba en el Subway, pero ella quería estar en la radio. No tenía ganas de hablar, pero quería estar en la radio.
6: ¿Y ahora? Su sueño salió y su realidad.
8: Sí, y ahora.
6: Ella se arrepiente y todo.
8: Muerta de miedo todos los días, pero aquí está.
9: Sí, pero no me arrepiento, no, never. No, I'm happy. Y I want to wish a happy birthday to nuestra amiga Jessie Mix, que hoy es su cumpleaños.
10: Happy birthday to you.
6: Chino, pásame la cartera.
9: Ay, ¿le va a dar dinero?
8: ¿Tampoco sí? Ahí está. ¿Qué le va a dar?
6: No, mira, va, te va. A ver, ahí te va.
7: Jessie, tu error es porque este, Don Creepy.
8: Voy a darle su abrazo.
7: Don Creepy te va a dar.
9: ¿Qué le va a dar? Haciendo
7: un recibo.
6: One free Whopper.
7: Burger King.
6: Es un de War Burger King. Te lo voy a dar a ti. Es un Whopper gratis si compras otro.
7: Ay, no se pase de lanza, viejo.
8: Yo sí le voy a dar su abrazo.
7: Dáselo, Chino, dáselo. A ver.
9: Esa mano.
6: La petiota.
8: Bueno, Don Creepy.
6: Y abajo viene aquí barriéndose también. Él, mira nomás, era con el Botox a todo lo que da el Chino. ¿Cómo está?
7: ¿Te botoxeaste, Chino?
8: No, me acabo de bañar.
7: Trae los ojos bien rojos.
8: Bien papujos. Sí, por eso, porque me bañé. Siempre se me ponen rojos.
6: ¿Sí? Ah.
8: Por eso no me baño las mañanas.
7: Por un momento pensé que te pasó lo de la vez cuando te viniste con los ojos saltados.
8: No. Es cuando me baño se me ponen rojos. Siempre.
6: ¿Sí? ¿Por qué, Chino?
8: No sé.
6: ¿Sabes bañar o qué?
8: No, por eso me baño en las noches, porque ya sé que me pasa eso. No me pregunte, así es el cuerpo.
6: No, ese es tu cuerpo, pues que como no te acostumbras a bañar así. Oiga, familia, Martis, ¿qué tenemos hoy el día de
8: hoy? Señor, tenemos hoy bien tapadote, señor.
6: Ah, bien tapadote, va.
8: ¿Qué hizo usted cuando llegó aquí que dijo, sí, estoy bien tapadísimo?
6: Yo todo, hijo, yo miraba los freeways y decía, mira, una vez, recién llegado aquí, pues cuando uno llega, uno empieza a jalar en lo que se viene diciendo la agencia, ¿verdad?
8: Sí.
6: Agencia de trabajos. Sí. En uno de los múltiples trabajos que yo recién llegado, un vato me dio right en su carrito.
8: Ajá. A no su casa.
6: A mi casa. ¿Verdad? Venga, es paisa, yo lo llevo. Ah, gracias, mijo. Gracias, amigo. Y yo nunca había subido un carrito así chiquito, pues, un carrito, no sé si era un Honda o una cosa así, ¿verdad? Con un carro chiquito.
7: Esos bajitos.
6: Y yo sentía que iba así sentado en la carretera.
9: Oh, my God.
7: Usted sentía que venía en un Lamborghini.
6: Es que yo nomás me había subido.
8: Acostumbrado a pura troca.
6: No, espérate. Te voy a decir una cosa, aunque te burles de mí. Yo, para cuando llegué a Estados Unidos, me había subido a dos tipos de vehículos.
8: ¿A cuáles?
6: A un tractor. Ajá. Y a un camión urbano.
8: Y ya.
6: Y a lo mejor a una camioneta, pero a carros, así, carrito. Yo sentía que iba con las nalgas en el suelo, ¿vale? Porque se miraba todo bien bajito. Bien asustado. Y yo dije, ay, ay, ay, Virgencita de Guadalupe, aquí voy a... Parecía que andaba una avalancha de las que daba Chabelo. Y yo, fíjate.
8: Bien tapado.
6: Bien tapado, sí. Todo bien tapado. Y yo aquí, ¿vale? Bien tapado. ¿Y cómo le harán aquí para reconocer las calles? Se llaman re feo. Yo esperaba, pues, que se llamaran así como Morelos, Juárez, Edai.
7: Pues sí tenemos calles en español. Sí, mucha, bueno, aquí en California, sí.
6: En los barrios de ricos, las calles se llaman en español. En los barrios de pobres nos las ponen en inglés bien raras, ¿sí? En la Watson Franklin now. Y los gabachos, oh, vivo en la Hernández Street.
8: Hernández.
6: ¿Sí? En Hernández Circle.
8: ¿Vista Hermosa?
6: Vista Hermosa. Vivo en Vista Hermosa. ¿Y dónde vives? En la Striker. ¿Sí?
8: Yo viví en la...
6: En la Striker.
8: Yo viví en la Rockwell.
6: Vivo en la Rockwell Striker. Y los ricos, ¿dónde vives tú? Vivo en la calle... Casa Bonita.
8: Avenida
6: Bonita. Regresamos con Vienta Pau. Buenos días.

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2: Empezamos en este 19 de mayo. Recordemos cuando llegamos acá y andamos bien tapados. Totototis, vale.
3: Dice este vato. Dice, buenos días, ahí le va mi bien tapado. Cuando llegué, me llevaron al Fiesta Market a comprar la despensa. Y cuando entré, miré un pollote grandote. Me sorprendió el tamaño y lo barato, y lo agarré y lo pagué. Y llegué a la casa y les dije, miren, vean este pollote. En México no tenemos así de grandes. Todos se rieron y me dijeron que era un turkey, que era un pavo. Pero como quiera, nos lo echamos en caldo.
2: Es pavo, así él dice, ¿qué pavo? ¿Qué pollotis tienen aquí? ¿Verdad?
3: Y compró un pavo el güey.
4: Ahí le hicieron caldo.
3: Pues.
4: Todo secote ahí, ¿no?
3: Pues.
4: El pavo es muy seco.
2: Sí, más seco que el chino en con su esposa.
4: Ey. Más seco que el chino cuando le llama la güera.
2: Más seco que el chino cuando le habla la güera.
4: Ey, qué pato.
2: Bueno, al rato. Así déjalo. Así déjalo. Yo al rato el martes lo hago. ¿Qué hay?
4: Así, sí. Igualito.
2: Okay.
3: Vamos con bien tapado, señor.
2: Bien tapadote, señor.
3: Cuando llegué del rancho, en el baño de la tienda, andaba buscando el botecito para echar los papeles zurrados. Y pues como no encontré, los dejé atrásito de la taza. Bien tapado.
4: Qué perro asco.
2: ¿Te acuerdas la vez, semana pasada, un vato decía que los aventaba por la puerta?
4: Era una morra por la ventana que dijo que llegó. Qué asco, güey, no manchen.
3: Ah, entonces, ¿a poco sí al punto de...? Es que en México es de tener a fuerzas tu botecito.
4: No, pero, o sea, sí tienen botecito, pero en México también lo tiras en el toilet, ¿no? En la ciudad. ¿O es más de rancho que tienes que... En los ranchos no puedes tirarlo en el suelo?
5: No, la mayoría de los lugares allá en México no hay buen drenaje.
2: No, pues, ¿a qué lugar? Si tú vas a un lugar así como que ya viejón, aunque esté bien, ahí te dicen no papeles en el baño porque tienen muchos problemas con la...
4: ¿Tubería?
2: Tubería. Dice Don Chetuki, yo bien tapado y ya tengo 20 años en el norte. Por primer vez renté un Airbnb en Miami. Ay, ahora tú pretenciosa, dígame, dice él solo, ¿verdad? La regadera tenía una llave que abre el agua y con la misma se regula la temperatura, pero yo no le sabía y me bañé con agua fría. Hasta que mi compa me dijo, mira, es una pura llave, pero hasta aquí es caliente, aquí es tibia y acá es fría.
3: Bien tapada.
2: Tapadote. No, Flaco Ruiz, dígame, no, el Flaco Ruiz, 20 años en el norte. Yo también, yo creo que no me bañaría como cayó.
4: ¿Puedes todavía seguir tapado 20 años después de estar aquí,
2: claro,
4: en el norte, viejo?
2: Estoy bien tapado.
5: Dice, cuando llegué a Salinas, vengo de Michoacán, mi tía me dijo, vamos a traer agua. Yo andaba buscando por toda la casa el cantarito y dije, ¿aquí dónde estará el ojo de agua? Se ve muy fincao todo.
4: Se ve muy fincao, no manches.
2: ¿Aquí un tarero ojo de agua tú? Se ve muy fincao todo aquí.
3: ¿Son de perras?
2: Y llegaron allá al lugar.
3: Sí.
4: Eso es bien tapado y bien rancherito.
3: Ay, María, yo estaba bien tapado y es real, Don Cheto. La primera vez que me dijeron thank you, yo contesté de thank you.
4: Ay, mi vida.
3: Y fue porque yo veía a Gina de la carabina de Ambrosio.
2: Thank you.
3: De thank you.
2: Ay, bien tapado. Thank you, de thank you. No, pues a lo mejor el gabacho haber dicho, oh my God, ¿de qué lugar será que me está hablando en su idioma? Thank you, de thank you.

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1: Y ese, me voy a callar porque no me toca a mí despedir. Adelante.
2: Don, no, ya lo arruinó. Ya lleva como 4 días que me tumba mi rollo y la verdad no me gusta.
1: No, tienes razón. Va de nuevo.
2: No, ya no, no, estamos en vivo, señor. Ya no sé de paz. Pero...
1: En 3, 2.
2: No, de hecho, tú que ya nos vamos.
1: No, seas mentira. ¿Por qué eres tan sentida?
3: Por cierto, ayer no sabe cuánta gente lo mandó a saludar allá en Disney.
1: ¿Pero qué? ¿Gente o colegas?
3: No, gente y colegas, los dos. Pregúntele a Giselle cómo las camaristas, los recepcionistas, la gente de ¿cómo se llama? De los meseros de ahí de Disney. ¿Todo el mundo lo escucha?
1: No, pues que, pues sí, pues, pero no se nota, pues, en mi cartera.
2: ¿No?
3: ¿Se note?
1: Es lo que quiero yo, pues. No, muchas gracias, ahí te agradezco mucho, gracias. Ustedes hablen bien de mí cuando les pregunten cómo es Don Cheto, te digo, es un amor de personas y hombre.
3: Yo solo digo maravillas.
1: Eso está bien, aunque.
3: Digo, no, me preguntan, ¿dónde está Don Cheto? Primero digo, de huevón en su casa.
2: Sí, eso dijimos.
1: No, yo estaba en cabina, bien a
3: huevón. Pero siempre digo eso, de huevón en su casa. ¿Y por qué no vino Don Cheto? Porque no le gusta salir.
1: No, a ver, yo sí voy a Disneylandia, ¿eh?
3: Sí,
1: que
3: va.
1: Me inviten los de Disney, sí, nomás que. Sí.
3: Ah, pues le digo.
1: Sí, sí.
2: La verdad sí está padre, Don Cheto, nomás que sí, sí es de que ir todo el crew, pues.
1: Sí, tenemos que ir toda la banda. Pero
2: ah, ya se jala.
4: Ahí. Sí, todos, hay que ir todos.
1: Pero va a salir en la tele.
4: Sí.
1: Órale, pues.
2: Ya está. De cuerpo completo.
4: Sí.
1: Es mi amigo igual.
3: Pero si lo tienen en Criogenia, ¿no?
1: Sí, pero sí puede hablar, ¿no? ¿Sí? Así, que vayan así.
2: Dejamos al chino aquí operando y nos llevamos a Ferrari.
4: Yes.
2: Sí, que opere, ya.
1: Ya quisieran ustedes.
2: Además, allá es un lugar feliz, allá no necesitamos un ogro.
1: Ya nos vamos, familia, hasta mañana, los queremos mucho. Mañana tenemos un gran programa, el día de hoy tuvo un buen programa.
3: Sí.
1: Tuvimos invitados hasta de España.
3: Sí.
1: Y toda la cosa.
3: Mañana
2: le gustó.
3: Aquí viene Roberto Tapia.
1: ¿Vas a preguntar algo de lo de la pelea?
3: Claro, de la pelea con este... Luis R. Conríquez.
1: Oye, te vas, dile que cómo estuvo el cambio de Santero a...
2: ¿De religión?
3: A religión, sí, le voy a preguntar.
1: Porque no quiere soltar mucha sopa de eso.
3: Le voy a preguntar.
1: Pero en un momento a Aldo le dijeron Aldo Brujillo.
3: ¿Cómo crees?
1: Así le dice a la raza.
3: ¿Cómo hace?
1: Aldo Brujillo.
3: Pues mañana, ahorita le voy a preguntar en el interrogatorio. ¿Va? Todo que veres.
1: Órale, pues. Ah, nos vemos, familia. Los quiero bien, muchote.
3: Lo amo.
1: Te quiero bien, muchote.
4: Adiós.
1: Te quiero bien, mucho. Ay, ven, dejarte un abrazo, Cuares.
4: Ay.
1: Ay, tan linda. Yo creo en los unicornios y en los marcianos.
2: Déjela.
1: En los skinwalkers. ¿Has visto uno?
3: Fue su...
1: No, pero mi hermano me enseñó un video.
3: ¿Fue su suegra a lo del carro?
1: Sí.
3: Ahí estaba su suegra. Sí. Y le dije, sí, quiere a la Cuares. Y dijo, pues, fue lo que me tocó.
4: Ah. Ay, no.
1: Chola. ¡Ahí los veo, mamá!
4: ¡Hola!
1: ¡Los quiero mucho!
2: Bye. Bye, Felicia.
0: Muchas gracias por escucharnos. Si no les gusta, díganos. Y al cabo, en este programa, nada más se hace lo que diga el viejillo bofón. ¡Hasta mañana! 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
1: ¿Qué onda, mi gente bonita de Sacramento y toda la racita? Bueno, pues que está pegadita aquí a la ranchera desde temprano. Muy, pero muy buenos días. Ya son las 11 en punto en este bendecido martes 19 de mayo del 2026. Y aquí arranca su amigo y servidor Gustavo García con toda la actitud en la ranchera Superstation 92.1 y 105.5 FM con la auténtica música mexicana. Oiga, de aquí hasta las 2 de la tarde venimos cargadísimos de buena música, regalos, boletos y muchísima diversión, porque esta semana recuerde que la troca ranchera anda imparable con nuestros amigos de Botánica Xangó y anda regalando pues muchísimas cosas como para IMAX, parques, jaripeos y hasta su única oportunidad para viajar y vivir el fútbol internacional a lo grande, ¿eh? Así que póngase abusado y más al ratito le digo la ubicación exacta de esta tarde. 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Imagínese, pantallota gigante, sonidazo y emoción al 100. Y bueno, pues hablando de emociones, continuamos con la madre de las bandas, El Recodo, y su tema Dime que me quieres. Así que ánimo, mi gente, que la vida se disfruta mejor con música, buena vibra y la ranchera Superstation.

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0: Oiga, nada más, acabamos de escuchar Los Cadetes de Linares con Una Página Más. Aquí nomás, donde sí se canta con sentimiento, ¿dónde? Pues en la ranchera Superstation. Oiga, gracias, mi gente chula, gracias porque, pues ustedes siguen en sintonía mientras chambea, cocina, maneja o nomás se hace pato ahí en el trabajo, pero bien pegaditos de la ranchera. Oiga, saluditos hasta Woodland para la comadrita Zulema Valderas, dice que ya anda preparando lonche. También para Filemón, el Chore Aguirre, que nos escucha aquí en El Grove. También un abrazote para Nayeli Castañeda. También para Evaristo Pinales, que nos escuchan todos los días allá por Yuba City. 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Y sin más rodeos, vámonos con otro grande de la auténtica música mexicana de la ranchera. Aquí está señorón José Alfredo Jiménez y su clásico, Llegó Borracho el Borracho.
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Y acabamos de escuchar al mero mero charro de buen titán, Don Vicente Fernández, con Si Acaso Vuelves, aquí en la Ranchera Superstation 92.1 y 105.5 FM con la auténtica música mexicana. Oiga, muchísimas gracias, gente bonita, por seguir en sintonía en esta mañanita de martes. De verdad, qué chulada saber de que andamos acompañándoles en el taller, en la oficina, en la construcción o hasta lavando los trastes, porque aquí entre nos, con la música de la ranchera, hasta el jabón rinde más. No me diga que no. Oiga, muchísimas gracias y saluditos especiales para Hermelinda Sotero. Dice que está en Rancho Córdoba y nunca se pierde ni un programa, aunque ande el marido, pues le cambie para las noticias. Eso, defiéndanos, comadre. También para el güero Tadeo, dice que va rumbo a Stockton. Con cuidado, compadre. Para la familia Valenzuela en Davis, que ya andan preparando la carnita para el fin de semana. Hombre, no, pues inviten. 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Pero ahora sí, vámonos con una mujer que siempre cantó las verdades sin pelos en la lengua. Aquí está Jenny Rivera y su tema, ya lo

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Eso, mi gente bonita, qué bonito sonó la auténtica de Jerez con el son de los aguacates aquí en la ranchera Superstation 92.1 y 105.5 FM con la auténtica música mexicana. Oiga, muchísimas gracias, gracias por seguir con nosotros en esta mañanita de martes. De verdad, se siente bien padre, pues saber que andamos acompañando pues a tanta gente chambeadora y alegre. Saluditos para Arcadio Becerra, dice que va manejando su tráiler y va rumbo a Rino. Échese su cafecito bien cargado, compadre. También para Yareli Ontiveros, que nos escucha mientras califica tareas y dice que con la ranchera sus alumnos hasta salen con mejor promedio. Eso, comadre. 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Pero ahora sí, mi gente chula, seguimos con más auténtica música mexicana de la ranchera y otro clásico de esos que llegan directito al alma con el gran Javier Solís y su tema Renunciación. No.

0: 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Son las 12 del mediodía en Sacramento. 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
1: Y ya son las 12 del mediodía, mi gente chula. Qué bonito de que sigan aquí con su amigo servidor Gustavo García por la Ranchera Super Session. Y se llegó el momento de abrir las puertas del Rancho de Vicente. Una hora muy especial dedicada completamente al inolvidable Vicente Fernández. Aquí vamos a recordar sus canciones, sus historias, estos datos curiosos y momentos que hicieron de don Vicente una leyenda de la música mexicana y del corazón de nuestra gente. Gracias por seguir en sintonía, por acompañarnos con ese cariño que solo la música ranchera sabe despertar. Porque escuchar a Vicente Fernández no es solamente oír canciones, es acordarse de la familia, acordarse de un amor, acordarse de una fiesta, de nuestras raíces y de México lindo y querido. Y como decía el propio Vicente, mientras haya una canción ranchera en el corazón, nunca se apaga el sentimiento. Así que iniciamos con Señora de Tal. Súbale y cante fuerte conmigo.

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Oiga, nada más que chulada de canción acabamos de escuchar de 7 a 9 aquí en el Rancho de Vicente por La Ranchera Super Session. Muchísimas gracias, gracias de corazón por seguir en sintonía en esta tarde, acompañándonos con tanta nostalgia, tantos recuerdos y ese cariño inmenso que el público le sigue teniendo a nuestro charro Duen Titán. Y mire qué curioso, aunque hoy es una leyenda mundial, Don Vicente confesó que pues muchas veces al principio le daba muchísimo miedo cantar frente al público. De hecho, sus primeros palenques los hacía tan nervioso que hasta sudaba frío antes de salir al escenario. Pero ya ve, el miedo pues nunca pudo más que sus ganas de cantar y su amor por la música mexicana. Y hablando de canciones llegadoras, ahorita viene una de esas que nunca faltan en la bohemia, en la carnita asada o cuando ya andan cortando cartucho, pero con el recuerdo. Mujeres divinas. 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Y recuerde algo que decía Don Vicente, hay que vivir la vida cantando, porque las penas con música pesan menos.

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Seguimos aquí en el rancho de Vicente por la ranchera Super Station. Acabamos de escuchar Alma de Acero. Gracias, mi gente chula, por seguir acompañándonos en esta hora tan especial dedicada al Charro de Buen Titán. Saluditos para toda nuestra gente chula que anda trabajando duro, para los que van manejando bajo este solecito rico del mediodía y para quienes nomás escuchan a Vicente y ya se les acomodó el corazón. Oiga, y es que don Vicente tenía esa magia. Una canción te hacía brindar y la otra te hacía acordarte de alguien. Y precisamente la que viene a continuación es de esas que llegan directito al recuerdo, porque ¿quién no ha dicho alguna vez "y me acordé de ti, eh"? 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Recuerde lo que decía don Chente: mientras haya canciones que nos hagan sentir, nunca estaremos solos. Así que continuamos con "Y me acordé de ti". ¡Échele, mi Chente!

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Pero qué manera de cantar y de hacer sentir las canciones tenía el gran Vicente Fernández, señores. Oiga, acabamos de escuchar Adiós Mariquita Linda aquí en el Rancho de Vicente por la Ranchera Super Session. Oiga, muchísimas gracias, gracias de corazón por seguir acompañándonos en esta hora tan especial, llena de recuerdos, de sentimiento y de puro orgullo mexicano. Oiga, saluditos para toda la raza que nunca le cambia, para los compitas que andan en la troca trabajando bajo el solazo, también para quienes al escuchar a Vicente se acuerdan de un amor, se acuerdan de un padre o se acuerdan de aquellas fiestas familiares donde nunca faltaba una ranchera. Y mire nada más, después de canciones de despedida y de sentimiento, ahoritita viene una de esas promesas de amor que solo Don Chente sabía cantar con el alma. Te juro por Dios. 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Y recuerde algo que siempre nos enseñó Vicente Fernández: el hombre vale por su palabra, su cariño y la manera en que trata a su gente. Mientras continuamos aquí en el Rancho de Vicente por la Ranchera Superstation.

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gente chula, ya es la una de la tarde y estamos arrancando mi tercera y última hora de su programa aquí en La Ranchera Superstation 92.1 y 105.5 FM con la auténtica música mexicana. Les saluda con todo el gusto del mundo su amigo y servidor Gustavo García en este martes 19 de mayo del 2026, agradeciéndoles como siempre de todo corazón por seguir acompañándonos durante esta tardecita de martes. Gracias por hacernos parte de su día, del trabajo, del camino y hasta de la comida, porque aquí seguimos echándole ganas con pura música llegadora. 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Pero ahora sí, seguimos con una mujer que cantaba las penas como pocas, la gran Jenny Rivera y su tema No Llega al Olvido.

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escapar con aquel inmenso amor en la ranchera Superstation 92.1 y 105.5 FM. Pura música para los enamorados y también para los que andan queriendo regresar, pero les da orgullo, ¿eh? No se hagan. Gracias, mi gente chula, por seguir en sintonía en esta tarde de martes. Se siente de verdad bien bonito saber que andamos acompañando a tanta gente chambeadora y buena onda. Saluditos para Rigoberto Saldaña, que nos escucha en Atomas. Dice que salió temprano porque el cuerpo pidió descanso. Eso, compadre, se vale. También para Yulenka Marrufo, ella nos escucha en Bacaville y anda festejando cumpleaños. ¡Feliz cumpleaños! También para Abdunio Perales en Woodland, dice que cada vez que escucha una cumbia se emociona más que cuando le bajan el precio a la gasolina. Ahorita le ponemos una cumbia, compadre. 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Pero ahora sí, continuamos con más auténtica música mexicana de la ranchera y uno de los consentidos de la música mexicana. Aquí está Pedro Fernández y este rolón que dice: ¡Me encanta!

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gente bonita, mi gente chula, muchísimas gracias por seguir en sintonía en esta tarde de martes. De verdad, se siente bien bonito saber que andamos acompañándole en su día, ya sea que esté trabajando todavía en la casita, manejando o nomás echando el chal con la radio de fondo. Oiga, saluditos para Florencio el Tacuache. Dice que pues él no se escucha Río Linda y que hoy va a empezar la dieta. A ver si es cierto, compadre. También, saludos para Lupita Redondo, que nos escucha aquí en Elgrove y anda feliz porque dice que hoy la ranchera le salvó el tráfico. Eso. Oiga, para don Hilario Venega, nos escuchan Davis, que siempre pide la misma canción, pero nomás cuando le conviene el ánimo. Eso, compadre, ahorita se la ponemos. 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Pero ahora sí, vámonos con más auténtica música mexicana de La Ranchera, con una banda que sabe cómo ponerle sentimiento al desamor. Aquí está Banda Carnaval y su tema bonito de Olvidarte Cómo.

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Acabamos de escuchar al gran Lalo Mora con el Rey de Mil Coronas aquí en la Ranchera Superstation 92.1 y 105.5 FM. Puro sentimiento norteño, oiga. Muchísimas gracias, gracias de corazón a toda mi gente chula por habernos acompañado en esta tarde del programa. Oiga, saluditos para toda la raza trabajadora, para los que van rumbo a casita con el radio encendido y para los que dicen una más y ya, pero se quedan toda la hora. Muchísimas gracias. 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Pero ahora sí, señoras y señores, nos despedimos por el día de hoy con la gran Manuela Torres y su tema, El Gorrión y Yo. Yo soy su amigo servidor Gustavo García, muchísimas gracias, gracias por todo, que es en sintonía, porque ya viene la voz dulce de las tardes, Azucena, quien les acompaña hasta las 6 de la tarde. Que Dios me los bendiga y a disfrutar el día con la Ranchera Superstation.

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0: 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Vamos ahora. 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
1: Hola, ¿qué tal? Feliz martes 19 de mayo del 2026. Te saluda Azucena. Hoy es Quédate Conmigo, te voy a estar acompañando hasta las 6 de la tarde con noticias, las efemérides, la reflexión del día. Además, información de promociones que no te puedes perder. 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Ahora te dejo con esto de Karim León.
2: Y continuamos, compadre, para que lo siga bailando machín, compadre. Esto se llama La Val with La Coche. ¡Ay, ay, ay!

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0: Ándale, mijo.
1: En noticias de la farándula, Paris Jackson, hija del fallecido Michael Jackson, obtuvo una importante victoria legal en la disputa sobre el manejo de la fortuna de su padre. Un juez en Los Ángeles ordenó que $625,000 en pagos extra otorgados a abogados del patrimonio de Michael Jackson sean devueltos al estate, al considerar que esos bonos no fueron debidamente justificados. Paris había cuestionado desde el año pasado la transparencia y administración de ciertos gastos realizados por los ejecutores del patrimonio, John Branca y John McClain. Aunque los administradores del estate dijeron respetar la decisión, también defendieron su trabajo, asegurando que han convertido la fortuna de Michael Jackson en un poder financiero desde su fallecimiento en el 2009. La resolución es vista como un triunfo importante para Paris Jackson en su búsqueda de mayor transparencia y control sobre los bienes familiares. Seguimos con más de La Ranchera.

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0: 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Vamos ahora. 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
1: Y a las 3 de la tarde te saluda Azucena. 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Mientras tanto te dejo con esto de la Dinastía Norteña.

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Ahora te platico que momentos de terror se vivieron en San Diego luego de un tiroteo ocurrido en el Islamic Center of San Diego, el centro islámico más grande de la región. Autoridades confirmaron que 3 personas fallecieron durante el ataque, incluido un guardia de seguridad identificado como Amin Abdullah, quien es considerado un héroe por ayudar a proteger a decenas de niños que se encontraban dentro de la escuela del recinto. Los presuntos atacantes, 2 jóvenes de 17 y 18 años, fueron encontrados muertos poco después en un vehículo cercano, en lo que la policía describe como un aparente suicidio. Investigadores señalaron que el caso está siendo tratado como un posible crimen de odio, luego de encontrar mensajes antiislámicos y evidencia de extremismo dentro del automóvil de los sospechosos. Niños y familias fueron evacuados del lugar mientras decenas de patrullas rodeaban la zona. Autoridades locales y líderes comunitarios condenaron el ataque y reforzaron la seguridad en los otros lugares de culto. Seguimos con más de La Ranchera.

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1: 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Arden Way llegando a la Avenida Home, tenemos accidente en el lado izquierdo. La 80 llegando a Elkhorn Boulevard y Green Lane, ahí tenemos accidente, mucho cuidado. La 80 por el lado de la calle Cali Nevada y Hickfield Road, tenemos ahí reparaciones en el carril de la derecha, mucho cuidado. 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
1: Son las 4 de la tarde. 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
3: Y a las 4 de la tarde te saluda Azucena. Oye, quédate conmigo porque en esta hora tengo para ti más información de promociones que no te puedes perder y también las efemérides del día de hoy. Y por si fuera poco, ya nos vamos a las calles de tu ciudad con Giovanna de Promociones, que ya se encuentra en una de las botánicas de Botánica Xangó. Giovanna, ¿en cuál Botánica Xangó te encuentras y qué tienes para nuestros radioescuchas?
4: Hola, ¿qué tal? Buenas tardes, Azucena. Bueno, ya nos encontramos aquí en Yuba City. De verdad, estamos felices aquí en Botánica Xangó, en el 1206 Bridget Street, Yuba City. Aquí vamos a estar de 4 a 6 de la tarde, como lo mencionas, así que toda mi gente de Yuba City, cáiganle para acá, porque ¿qué creen? Van a tener la oportunidad de registrarse aquí con nosotros para ese fabuloso viaje donde vas a poder asistir a un partido de fútbol internacional en Los Ángeles, donde juega Estados Unidos contra Turquía el día 25 de junio, que incluye hotel y avión, viaje redondo para dos personas. Así que está fantástico y aquí es oportunidad, pero también les traigo premios como para los parques de Santa Cruz, de Six Flags y también de Great America. Pero eso no es todo, Azucena. Fíjate nada más, mi gente bonita de Yuba City, también traemos boletos para el cine de Fandango, que vayan a disfrutar su película, que ya sale esta película nueva de Star Wars, que ya sale este viernes, pero eso no es todo, aquí te va lo más padre. 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
3: Perfecto, Giovanna, ya lo escucharon, de 4 a 6 de la tarde en Botánica Xangó, localizado en el 1206 Bridge Street en Yuba City.

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1: 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Les informó Guillermo Trujillo. 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
1: ¿Qué tal, Azucena? Buenas tardes de nueva cuenta. Pues estamos acá en Botánica Xangó de Yuba City, en el 1206 Bridge Street, Yuba City, hasta las 6 de la tarde. Así que cáiganle, todavía tienen tiempo. Tráiganse a la familia, a los amigos, porque ¿qué creen? Aquí, Azucena, sí, querido público y amigos de Yuba City, van a poder registrarse solamente aquí en Botánica Xangó para ese partido de Estados Unidos contra Turquía, con viaje pagado, entradas, hotel, avión, todo incluido. Oye, eso no se lo dan en ningún lado más que aquí. Pueden venir a registrarse porque el sorteo va a ser el 1 de junio y solamente aquí pueden registrarse el día de hoy. Pero además, si no llegas a ganar ese, pues ese viaje, ¿verdad? Tan suertudote el que se lo gane. Bueno, aquí Botánica Xangó está también sorteando una televisión para que no te pierdas ningún partido de esta copa que ya viene, ¿verdad? 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Nada más faltan toda mi gente aquí de Yuba City que se vengan aquí al 1206 Beach Street en Yuba City, en Botánica Xangó. ¿Cómo la ves, Azucena?
0: Muy bien, Giovanna. Ya lo escucharon. 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
1: Estamos de regreso con el reporte del tráfico, el cual es patrocinado por Madres en Contra de Conductores Ebrios. En la carretera 80, en dirección este, a la altura de la carretera 5, tenemos un accidente. Y en la carretera 50, en dirección este, en la salida de la rampa del Dorado Road, tenemos otro accidente. 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

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Hoy, 19 de mayo, recordamos algunos hechos que marcaron la historia. Un día como hoy, en 1536, es ejecutada Ana Bolena, segunda esposa del rey Enrique VIII, en uno de los episodios más recordados de la historia inglesa. En 1994 fallece Jacqueline Kennedy Onassis, una de las figuras más influyentes y elegantes de la política y cultura estadounidense. Además, hoy se celebra el Día Mundial del Médico de Familia, reconociendo el trabajo de quienes brindan atención cercana y preventiva a millones de personas. El 19 de mayo nos recuerda cómo algunos momentos y personas dejan huellas que atraviesan generaciones. La historia mezcla poder, cultura, tragedia y legado, pero también nos enseña el valor de cuidar a quienes nos rodean.

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1: 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Vamos ahora. 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
2: Y a las 5 de la tarde te saluda Azucena. Hoy es quédate conmigo porque en esta hora tengo para ti la reflexión del día. Además de que nos vamos una vez más con Giovanna de Promociones, que está en las calles de tu ciudad en Botánica Xangó. Giovanna, una vez más, cuéntanos en qué Botánica Xangó te encuentras y qué tienes para nuestros radioescuchas.
3: Hola, Susana. Pues mira, seguimos aquí en Botánica Xangó de Yuba City, en el 1206 Bridge Street, en Yuba City, hasta las 6 de la tarde, como bien lo mencioné.